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5: Es la hora 21, 7 minutos.

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1: Es la hora 22, 6 minutos.

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10: Es la hora 23, un minuto.

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7: Es la hora 05 minutos.

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1: Es la hora 5, 30 minutos.
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4: Buenos días a todos los amigos que nos van sintonizando en este día lunes 3 de mayo del año 2026. Le damos los buenos días al amigo Sagreda, que hoy nos está acompañando.
5: ¿Qué tal? Buenos días, Mario, amigos de Campo Abierto. Mucho gusto. Acá en 33 a esta hora tenemos 7 grados de temperatura, según lo que marca la estación local automática de Inumet. Y bueno, para hoy va a estar nuboso, con periodos de algo nuboso en la zona este del país.
4: Bien, también diciéndole que acá por la localidad de Cerro Chato estamos con 7 grados de temperatura, 5 de sensación térmica, el viento del noreste a 12 kilómetros en la hora, la humedad 84%, la calidad del aire 22.
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4: Bueno, muchísimas noticias de lo que fue el fin de semana. Empezamos por lo que es el ámbito político, ¿no? El presidente Yamandú Orce y un par de invitados, ¿no?, visitó el portaaviones Némesis, de los más modernos de los Estados Unidos, junto al embajador de los Estados Unidos, para recalcar que fue en aguas internacionales. Y a raíz de esto, lo que es parte de la izquierda, el PCNT, el Partido Comunista, bueno, rechazó rotundamente la visita, así también como legisladores uruguayos. También otra información de Luna en el cortita del fútbol, ¿no? Nacional Albion le ganó a Nacional 3-2, también tenemos fútbol el ámbito de la zona, ¿no? Una novedad para lo que es el fútbol femenino acá de Cerro Chato. También ya hubo resultados ayer en el departamento de Cerro Largo, no fueron a jugar. También otras informaciones, bueno, se viene todo lo que es meteorología también, que se advierte para un posible El Niño. Vamos a estar explicando un poquito esto también, de la alerta meteorológica que viene por parte de algunos meteorólogos brasileños, que hablan especialmente del efecto del Niño muy llovedor. Buenos días, Valeria, ¿cómo estamos?
6: Buenos días, Mario, buen día a la audiencia.
4: ¿Qué tenemos del tiempo ámbito país, Viola?
5: Bueno, decirle que para hoy Inumet está anunciando para el este del país nuboso, con periodo de algo nuboso, máxima 21 grados para hoy, para mañana nuboso y cubierto, con 8 grados de mínima y 23 de máxima. Para el día miércoles, siempre hablamos del este, cubierto, precipitaciones y tormentas aisladas, con 13 grados de mínima y 24 grados de máxima. Jaime Silvera vuelve con feria mensual en el local Don Manuel el jueves 28 de mayo. Además, estamos siguiendo el remate del lote 21. Llámenos al 4466-2103. Vamos al noreste del país. Hoy va a estar nuboso, periodos de cubierto, marca Inumet, una máxima de 23 grados. Para mañana, cubierto, mejorando, con precipitaciones y tormentas, 11 grados de mínima, 25 de máxima. Y para el día miércoles, en el noreste, nuboso y cubierto, precipitaciones y tormentas aisladas, con 14 grados de mínima y 26 grados de máxima. Carlos Bachir anuncia próximas actividades para el viernes 8, Feria Local Sociedad Fomento Rural de San Miguel, lunes 11, Campañero en Minas, viernes 15, estamos con el comienzo de vacunación. Para junio, el día martes 2, local Don Ignacio en Alférez, para el jueves 4, local El Parao en Vergara, las actividades de escritorio Carlos Bachino. Vamos a lo que es la actividad de en cuanto al tiempo para el centro sur para hoy, máxima 21 grados, va a estar nuboso con periodos de cubierto. Para mañana, nuboso y cubierto, precipitaciones aisladas, 9 grados de mínima, 24 de máxima. Y para el día miércoles, cubierto, precipitaciones y probables tormentas, con 13 grados de mínima y con 24 grados de máxima. 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En cuanto a lo que marca el pronóstico internacional de campo abierto de posibilidad de lluvias para 33, dice que mañana podría llover acá en 33, en la ciudad 16 milímetros, luego el miércoles no alcanzaría a un milímetro, un fuerte marcado anuncio de lluvia para el día jueves 7, para este jueves, donde hoy se dice que pueden llover 58 milímetros. Después ya el viernes no llovería por varios días, pero bueno, en cuanto a lluvia, lo más destacado, lo más importante en cuanto a caudal de lluvia, podría estar llegando el jueves, donde hoy a esta hora se marca que pueden llover 58 milímetros. Lunes 11 de mayo remata Jorge Strauch, el Fomento de 33. Estamos inscribiendo 44-52-24-15, Mario.
4: Bien, vamos con el espacio musical para ir arrancando esta mañana. Para los amigos que estaban preguntando, bueno, por unos días, poquitos días, el amigo Ariel Denning no va a estar, vamos a estar nosotros en la conducción del programa. Y bueno, vamos a hacer nuestro mejor esfuerzo, como siempre, llevando con todos con ustedes. Tenemos unos programas bastante cargaditos, bastante información, y el amigo Ariel Denning seguramente ya para el día jueves ya va a estar nuevamente con ustedes.

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1: Bien, continuando por acá, nos vamos con las hípicas.
2: Hípicas.
1: Bien, hubieron dos fechas federadas, la 12ª edición de la gesta emancipadora, Club Deportivo Militar Olimar Lalito, se llevó en las riendas con Miguel Silvera, que tuvo el ganador. También hubo otra fecha, que fue la 37ª edición de la Batalla de Nico Pérez, donde el Teque, a ver si la pronunciación está correcta, de Ignacio Sanguinetti, representando a la sesión hípica de Flores, se quedó con el premio. Estos los dos ganadores de las dos pruebas federadas que hubieron en la jornada de ayer. Estuvo muy interesante. Bueno, un saludo a la gente de Nico Pérez. No pudimos estar, ¿no? La gente, justamente teníamos otro compromiso, pero la invitación que teníamos no pudimos estar presentes.
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1: También comentarle un poquito a los amigos, entre unos días vendremos con más también la parte hípica, seguramente ya la gente del club, por acá van a estar, el amigo Cachorro va a estar, amigo Muñoz, no se puede decir el apodo, seguramente estaremos hablando con él, bueno, un poco cómo se vienen las actividades también para el Raí acá de Cerro Chato, que viene bien, viene una buena expectativa, la parte bailable va a estar muy buena, la convocatoria va a estar espectacular.
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1: Bien, para también los amigos que nos van escuchando, vamos con el tradicional tango a esta hora de la mañana, ¿vale?

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1: Bien, vamos con la quiniela nocturna del día sábado. El primer premio fue para el 934, del segundo al vigésimo, 787, 969, 500, 268, 893, 312, 409, 725, 470, 531, 876, 616, 147, 740, 855, 794, 121, 518 y el 399. El 5 de oro va hoy, gente, atentos, el 5 de oro va hoy, 4 de mayo, va hoy el 5 de oro, recordando que el pozo de oro está acumulado en 8.400.000 pesos y el pozo de plata en 9.600.000 pesos.
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1: Bien, vamos diciéndole a los amigos que por ahí que se quieren comunicar con nosotros al 099-00-1160. Reiteramos que por unos días el amigo Ariel Denis no va a estar con nosotros. Entonces, aquellos que quieran comunicarse, mandar su mensaje al 099-00-1160, por ahí pueden hacer, pueden mandar su mensaje de texto o WhatsApp. Estamos recibiendo a esta hora de la mañana. Bueno, gente, en un ratito ya vamos a tener Ferrari, que va a estar justamente con nosotros. Bueno, mandó su mensaje tradicional del espacio de los arroceros de todos los lunes. En un ratito nada más, entonces vamos a tener a Ferrari que va a estar hablando con nosotros. Hoy tenemos, bueno, también varios audios, también contarle un poquito del ámbito nacional, todo lo que pasó este fin de semana, también un poquito la visita que estuvo el amigo Ariel Denis, gente hablando también sobre la represa de Casupá, directamente los involucrados, ¿no? Directamente los involucrados con el tema de la represa de Casupá. También tendremos la batalla de las ideas, el Rey Romero Álvarez, muy interesante también el tema para hoy, que vamos a estar hablando. Nosotros en un ratito también vamos a estar hablando sobre el tema clima. Como muchos vieron, el otro día estuvimos hablando con Ariel Denis, también muchos vieron en redes, aquellos que siguen algunas páginas meteorología brasilera, ¿no?, del Niño, ¿no?, el efecto El Niño, y una advertencia que hacían dos o tres meteorólogos muy conocidos, obviamente para la zona de Río Grande do Sul, por El Niño bastante extenso que se podría estar dictando, y también lluvioso, con mucha lluvia, ¿no? Mucha lluvia se espera precisamente en la zona de Río Grande do Sul, también eso vamos a estar hablando un poquito en minutos.
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1: Bien, también vamos, obra que nos va pasando por acá también un informe un poquito también de lo que nos van los amigos que nos van pasando mensaje. Un saludo a la barra de la panería, al amigo Ularte que nos estaba Espero que haya ido hoy el amigo Bularte, ¿no? Pues digo, no lo, digo, mandó un saludo a la panería, no sé si está el amigo Bularte, acá en Cerro Chato, también por la gente de la panería. También un saludo a la gente de Ruta 19, la barra que tempranito ya va arrancando para Ruta 19, tramo Cerro Chato, Comercio Sainz, que está trabajando. Sabemos que le queda todavía, pero va lindo el avance, a pesar que siempre que hay uno u otro, siempre esperando ahí la UTE, que a ver que se mueve la columna, ¿no? Siempre están atentos los muchachos también que están sobre la ruta. También hablando en ruta, para comentarle a los amigos que ya van a estar transitando Cerro Chato, Valle Ordóñez, también todo lo que van a estar por Ruta 7. Aparte de los arreglos que están haciendo en la ruta, se está haciendo trabajo de mantenimiento, también se está haciendo el trabajo de corte de lo que es la parte del costado de la ruta, lo que es la parte de señalización. A raíz de esto pueden ver que hay maquinaria, están los funcionarios siempre recorriendo principalmente todo lo que es la parte de la ruta. Se espera, bueno, precaución ante todos, la señalización que está ahí. Hay mucha gente que lamentablemente no respeta esos espacios cuando van circulando, entonces siempre tener cuidado. Precisamente los que van a ir el tramo Cerro Chato Santa Clara, creo que en esta semana iban a estar comenzando también ya también un poco de arreglo en la ruta, algunos pedacitos que quedaron por ahí un poquito más ásperos también iban a quedar arreglando.
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1: Bien, ya tenemos pronto, entonces ya nos está confirmando Valeria, Gustavo Ferrari, la gente de Los Arroceros, como siempre, a las 6 de la mañana nos vamos a estar con el espacio de ellos y hoy, bueno, nos estará también hablando sin falta. Entonces ya, cuando quieras, Vale, adelante.
3: Bueno, buenos días, Denis. Otra mañana más, aprovechando el espacio que tú nos has brindado y hacerte algunos comentarios de la semana pasada. Estuvimos en la visita del senador García, del senador Botana, del Partido Nacional. Y bueno, como ya parece un versito, pero le estamos presentando a todo gobernante que se nos aproxima o nos visita, más o menos las inquietudes que venimos planteando en todos los ámbitos. Y bueno, eso fue como primer medida. Y mirá qué coincidencia con la suba de combustible del día primero. Como el primer pedido, que el tren, a ver qué pueden hacer ellos también como oposición, de que el tren si va a llegar a Varela, por lo menos llegue a Vergara. Ese fue el primer pedido. El segundo, el uso de los camiones Bitrain y Tritrain, como en el litoral oeste del país. El tercero, el costo de la energía eléctrica. Y vaya paradoja, el cuarto, el tema de los combustibles. Bueno, esta semana, este fin de semana, nos despertamos con un 14% de aumento en los combustibles, 14% de aumento en el gasoil. Nos está quedando llevar toda la cosecha de arroz a Montevideo, toda la zafra de arroz, toda la zafra de soja. Y bueno, a veces uno se sorprende cuando le preguntan al presidente de la República cómo piensa que va a incidir esta suba, y dice que realmente no la ve que suba tanto. Bueno, nosotros pensamos que esto va a incidir en los costos del flete, en los costos de cosecha de la soja y en los costos de laboreo ya para la próxima zafra de arroz y en todos los demás movimientos. Bueno, decirte que la zafra de arroz ya prácticamente está en un 95%, va ganando muy poco arroz, las ventas siguen lentas. Y otro tema que también le comentamos a los senadores, directivo de acá, fue el tema del puente financiero para, ya que se van a juntar dos cosechas, la pasada con muchos problemas, donde realmente vamos a tener una devolución de, de un préstamo que nos hizo la industria y capaz que algo más, y está esa franja y los precios se están viendo van a ser relativamente bajos para los costos que tenemos. Así que bueno, esa es un poco la situación del sector, lo que ha cambiado esta semana, y bueno, vamos a ver cómo sigue el tema, pero realmente se nos está poniendo un año muy complicado. Y un tema que ya que estamos un poco explicando a los escuchas de la zona de 33, es cuando muchas veces en Montevideo, bueno, en los discursos del primero de mayo, se dice que las 8 horas del campo, que las horas extras, que las cosas, nosotros en el sector arrocero damos fe, se lo hemos dicho a todos los senadores del gobierno y de la oposición, en el sector arrocero, las 8 horas, yo desde que me conozco, se cumplen, se pagan, y las horas extras. Nosotros tenemos las horas extras en cosecha y en siembra, e inclusive hay que hacer una carta al Banco de Previsión Social, al Ministerio de Trabajo, para pedir autorización para hacer horas extras, porque en cosecha se trabajan todos los días 12 horas, van 4 horas extras, los domingos son dobles, se pagan horas dobles, y las horas extras se pagan dobles los domingos. O sea, se pagan cuádruple. Y eso no es nuevo para nosotros, no es un tema que nos complique. Las famosas 8 horas en el campo, en el arroz, hace muchos años que se viene llevando adelante, como también en la parte ganadera, en la parte ganadera no hay un reloj para anotar el horario, pero nadie en el campo trabaja sin pagar las horas extras, y la gente del campo cobra de otra manera y se compensan días, pero en la arrocera las horas extras son sagradas, se van llevando y basta con revisar. Y hemos tenido estos últimos 15 días han habido inspecciones de chacra del Ministerio de Trabajo y no han encontrado nada raro. Lo que sí nosotros, por ejemplo, encontramos un poquito raro que nos pidan que tengamos baño químico en la chacra, lo cual también ya estamos, prácticamente todos tenemos, pero la gente no usa un baño químico en la chacra, eso no hay problema. O sea, creo que el sector arrocero cumple muy bien las demandas salariales que exige el gobierno y que exige los trabajadores que trabajan con nosotros, que por supuesto son fundamentales. Así que era un tema que convenía irlo comentando, que el sector arrocero cumple de verdad con todas las obligaciones de personal. Creo que por este lunes más o menos es un pantallazo, y bueno, quedamos para la semana que viene.
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1: Bien, ya continuando en esta jornada, un ratito vamos también con otros audios que tenemos por aquí, pero antes reiteramos a los amigos que se pueden comunicar con nosotros al 099-00-1160. El amigo Francisco tuvo un compromiso, está todo bien con el amigo Francisco Ariel Denis, terminación del amigo 680. El amigo Francisco está a 100 puntos, ¿no? Tuvo un compromiso que sí o sí tenía que estar en estos días, no podía estar, pero está perfecto, ¿no? Ya no estaba mandando mensaje temprano, y bueno, no, está perfecto el amigo Ariel, ya está para el día jueves, seguramente ya estará con nosotros. Bien, lo que decíamos en adelante y también un poquito lo que adelantaba, daba una

0: Meteorólogos brasileños, y aquí vamos a ponerlo un poquito serio, están advirtiendo, y todo empezó un poquito con el Centro de Meteorología Independiente que hay en Rio Grande do Sul, que se creó tras las inundaciones masivas que hubieron en Rio Grande do Sul, que creo que ustedes, más de uno, ha visto, ¿no? Lo que fue la crecida del río Guaíba, la crecida del río Uruguay, dos ríos principales en lo que es nuestro vecino Rio Grande do Sul, que afectó miles de personas. Las pérdidas son incalculables, las que hubieron en ese estado. A raíz de esto se decidió tomar muy en serio, ¿no? Se compraron radares meteorológicos, se creó el Centro Independiente de Meteorología, y hace poco más de 4 o 5 días, especialmente el día viernes, se daba un informe de algunos, primero meteorólogo independiente con un posgrado en todo lo que es la parte de meteorología, advertía sobre un poderoso El Niño que estaría llegando a esta zona. A su vez, después, también salió una alerta que emitía la parte de la Organización Mundial para lo que es la alimentación, también lo que emitía el Centro de Controles Meteorológicos de la ONU, al respecto también de este niño poderoso. Y ustedes nos preguntarán de qué estamos hablando. Bueno, lluvias, gente. Principalmente muchas lluvias, lo que se esperan para lo que es mayo a lo que es mayo, junio, julio, agosto, septiembre, octubre y principio de noviembre en primera instancia. Seguramente el amigo Ariel Denis va a hablar con Valeria Sicorni, Discorni, justamente del gente del GRAS, que va a estar hablando seguramente con Ariel. Ya habíamos combinado que cuando él volviera se iba a poner en este tema, porque también muchas veces escuchamos a algunos meteorólogos y dicen, no, tal cosa que no puede pasar. Pero voy a decirlo, a pesar que tengo conocidos los amigos de Inumet, tenemos que decir algo bien sincero: Uruguay no tiene las herramientas que tiene el Estado de Rio Grande do Sul, el Estado nomás, no Brasil, sino el Estado de Rio Grande do Sul, que decidió invertir después de lo que es una tragedia que pasó en su país, decidió invertir muchísimo en la parte de tecnología, de meteorología. A partir de ahora están siguiendo muy de cerca. Y bueno, y los medios independientes después lo siguió la Universidad de Rio Grande y así otros medios también, ¿no? Advirtiendo no solo a la parte agropecuaria, sino también otros estados, municipios de Rio Grande del Sur, por las lluvias intensas que se podrían estar registrando. Lluvias de la misma magnitud del año 2023-2024, entonces estarían afectando seriamente el estado de Rio Grande del Sur y todo su alrededor. Y claro, como no, también nos afecta a nosotros, nos afecta muchísimo según lo que va marcando. Entonces, esto un poquito que debemos traer, como siempre, traemos esta información que es segura, porque los especialistas lo están dando en Rio Grande do Sul, que tenemos, le volvemos a repetir, hoy en día en la región son de los mejores en la parte de meteorología, y bueno, siempre hay que tenerlos en cuenta cuando dan este tipo de advertencias.
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0: Bien, continuando en esta mañana, también tenemos todo lo que es la parte política el fin de semana, ¿no? Todo lo que fue la repercusión de la visita del presidente Yamandú Orsi al portaaviones Nemesis, que voy a poner un poquito de historia, ¿no? Como saben, Estados Unidos tiene su gran fuerza militar en la fuerza naval, principalmente en la línea de portaaviones. El portaaviones Nemesis hace unos cuantos días viene haciendo recorrido tras realizar ejercicios. A pesar que sea un portaaviones, yo lo dije, el de los más modernos que tiene Estados Unidos, y el amigo me corregía, sí, pero el año que viene ya queda Ya quedan para desmontaje, sí, es verdad. Este portaaviones que Estados Unidos está en la zona, a pesar de ser muy moderno, ya cumplió un ciclo y el año que viene comienza su desambre. Pero sin no más decir que a raíz de esto también está haciendo ejercicios militares en conjunto, y para los que por ahí no estaban en tanto, ¿no? Hace bien poquitos días el presidente chileno visitó el portaaviones, visitó junto al embajador de Estados Unidos en Chile también, y también una propuesta para el ejército chileno. Lo hizo Javier Milei, también con todo su staff, también una propuesta en que fue llegado al gobierno argentino, lo dijo claramente, y hubo una invitación del embajador uruguayo a el presidente de la República, Gianmando Borsi, para visitar el portaaviones. El embajador lo invitó y a raíz de esto fue con también otros actores políticos también, quien visitó el portaaviones estadounidense. Hay una digamos desconformidad por parte tanto de la izquierda, yo ya sabía, pero también de lo que es la posición, que nosotros muchas veces no entendemos cómo habla algunos políticos, ¿no? Que dicen, no, entraron tropas extranjeras a nuestro territorio sin permiso, que esto, que lo otro. Bueno, esto está avanzado porque vino un avión directamente del portaaviones para llevar al presidente y su comitiva para que pueda visitarlo. Lo llevó y lo trajo. No quedó en territorio uruguayo, no quedó nada. Solo únicamente llegó, levantó al presidente, y fue porque, claro, no es cualquier avión de pasajeros que bajen esos portaaviones. A raíz de eso hay una discusión bastante seria por parte de lo que es la oposición, un poco ahí poniéndose en contra, y bueno, de la izquierda, el PIT-CNT literalmente salió en contra, ¿no? El PIT-CNT rechazó la visita de Orsi al portaaviones estadounidense, contrario a los valores por la paz y contra la guerra, dice el comunicado del PIT-CNT, que también que estuvo en estos días.
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0: También a raíz de esto que se vio el portaaviones, voy a hacer una por ahí algunos también amigos, que eso es muy bueno, ¿no? Que está todo bien, que la gente opine, pero muchas veces tienen que verificar también la información. Algunos compañeros periodistas o hacerse pasar por periodistas, así lo digo, dicen no, porque el avión estaba en aguas territoriales uruguayas. No, el portaaviones nunca entró en aguas territoriales uruguayas, fue en aguas internacionales completamente. Hubo un comunicado del embajador de Estados Unidos en Uruguay, el cual aclaró claramente esta información. Fue una invitación que se le hizo al presidente de la República, así como se le hizo a los otros presidentes de la región, para visitar el portaaviones, ver lo que tiene de tecnología, a pesar que, vuelvo a repetir, que el año que viene ya comienza su ensamble para un futuro proyecto, pero aún así es uno de los más tecnológicamente hablando más poderoso. El año que viene este portaaviones pasará a retiro, entre muchas comillas, pero está muy interesante lo que es la propuesta. Si bien su gira es puramente así promocional, pero también un poco marcando la presencia en la región. Y bueno, algunos amigos también por ahí comentarse, no, entró en aguas territoriales. No, nunca entró en aguas territoriales uruguayas. Esto es diferente al barco que vino de lo que es la Guardia Costera de los Estados Unidos, que eso era un barco especialmente de acciones de rescate marino, no es una nave de combate, sí, de policía de marina, y estuvo en aguas territoriales, hizo todo.

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1: Bien, también diciéndole a los amigos, vuelvo a reiterar el número de contacto con nosotros, el 099-00-1160. Puede mandar su mensaje a través de ese medio, el amigo Ariel Denis, por unos días no va a estar, justamente pues vamos, estamos haciendo el aguante por acá.
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1: Bien, también una noticia que quizás no todos los portales lo comentan, pero nosotros compartimos con ustedes, lamentablemente, lo que es un nuevo caso de autoeliminación de un funcionario policial se dio este fin de semana. Esto realmente suma y suma a los números que van por parte del sindicato policial, que van llegando día a día por parte de los funcionarios. Realmente es una situación que ya quema los ojos de todos, decirle bien sinceramente. A raíz de esto se llama a reflexionar principalmente sobre en qué estado está la salud mental, principalmente para los funcionarios policiales. Quizás a muchos no sepa, sí, pero ellos tienen para buen sueldo, sí, pero la parte de salud mental realmente están bastante retrasados en lo que es la parte policial, principalmente, que no es un trabajo fácil, créanme, un trabajo dificilísimo. Entonces, la parte de salud mental, que lamentablemente por parte de lo que es la parte de la ayuda policial, está aparte saturada, los profesionales que hay, y también algunos funcionarios, por ahí, dado el protocolo que hay, no muchos se van a consultar porque tiene un protocolo bastante especial, y a raíz de esto también, bueno, se tiene que lamentar fallecido, lo que es en las últimas horas, de autoeliminación de un funcionario policial.
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1: Bien, tenemos también otro audio para compartir con ustedes, de Gustavo Pinto, justamente de habla sobre la represa de Casupá, obviamente que la amiga Valeria va preparando por aquí. Bien, pero antes de esto vamos a contestar aquí un poquito que nos viene un mensaje. Vamos con un temita musical, Valeria, ¿qué le parece?
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2: Bien, continuando por acá, reiteramos al amigo por ahí que nos estaba preguntando, 099-001160 para comunicarse con nosotros. Aquellos que quieran mandar mensaje de texto o WhatsApp, estamos por ahí. Ya tenemos todo listo, el ingeniero Mindo justamente que nos va a estar hablando, que bueno, un poquito sobre la represa de Casupá. Vamos en dos partes para, como siempre, para tener todo con ustedes una perspectiva sobre lo que es la represa de Casupá.
3: Mucho gusto, acá estamos visitando acá los amigos del 33.
4: ¿Cómo están esos pagos de Casupá?
3: Bien, digamos, se ha mejorado la cosa, digamos, estuvo muy feo aquello, ¿no?
4: Casupá revolido más que nada, vos.
3: Yo estoy, sí, más bien hacia, estoy en la ruta 56, que es la que va a Florida, digamos, de Casupá a Florida, atraviesa, junta la 7, la 6 y la 5. Estoy en la punta, casi la 7.
4: Bueno, como estábamos hablando con él, lo vamos a escuchar más adelante al doctor Juan Carlos Lorenzo, ¿cómo viene vos que estás medio cerca ahí del tema de la concreción represa Casupá, un tema tan polémico que ha tenido tanta confrontación?
3: Y bueno, confrontación, pero la confrontación no se da, no atracan, no, ahí no, ningunean, como dicen ahora los muchachos, el tema, no dan... No escuchan, se está esperando una reunión con el presidente que está pedida hace cuánto, no sé cuánto, que por otro lado no vemos que habla de repente con una persona, y eso sí sale en la cosa, pero estos son un montón de gente, una zona productiva, un proyecto que no es solución de agua, primero que nada, para la metrópoli, y bueno, entonces estamos.
4: Y parece que no revierte la cosa, no.
3: Y bueno,
4: no ponen rumbo.
3: Sí, bueno, pero el rumbo es que es solamente una decisión política, que por ahí dicen que están las expropiaciones, pero lo que hay son notificaciones.
4: Gente no cobraba.
3: O sea que es terrorismo de Estado.
4: Amenaza
3: a ver si la gente se entrega y bueno, y se va, pero ahí hay gente que son quinta generación ahí, digamos, y son...
4: Hay todo un tema también cultural, de apego, de raíces.
3: Yo que sé, ahí, no sé, el clásico productor de ahí, un productor que tiene el campito ese, que está ahí, que da el arroyo Casupá, que es la Aguada, es lo que le sacarían es la Aguada, porque después no pueden ni tomar agua ahí, y tiene asenflete, o tiene una máquina, una comparsita esquila, o tiene un... todas las changas, las clásicas que hay en toda la campaña, ¿no? Y bueno, pero es un lugar que tiene una particularidad, que es... Ahí, por ejemplo, existen tres escuelas, nunca cerraron las escuelas esas, siempre algún curí hay. Se han dado jeito los productores ahí de juntarse y llevan un microbús con los gurises al liceo más cercano, que es Villa Rosario. Entonces hay un montón de cosas de... Yo me acuerdo una vuelta se hizo el puente Gaitán, lo hicimos, teníamos una moto.
4: Ustedes son básicamente de ahí.
3: Yo soy de ahí, el arroyo Gaitán. Los bichos nosotros se llaman... El prefijo se llama Gaitán. Está en tal tatuaje, y vos estás, somos de ahí, y vos, entonces los amigos del fútbol, los cuadros de fútbol éramos la gente de toda la vida, de los bailes, de las kermeses, de las escuelas, todo. Entonces es una comunidad viva, digamos, ejemplo de que en otros lados que no queda nadie, ¿no? Que es un desierto, que ya la escuela se cerró, que ya no hay el lugar, es el lugar social de reencuentro con, digamos, que
4: la escuela, más que ser un centro en campaña, no solo un centro de educación, sino también un encuentro social, de vecindad,
3: y de nexo entre generaciones, en hacer cosas juntos para en beneficio de esa comunidad, todo eso es valiosísimo. Y bueno, esta represa que se proyecta ahí, que no existe el proyecto.
4: No existe.
3: Recién veníamos hablando con el doctor Juan Carlos Lorenzo, que lo van a escuchar, que es un sabio, es un médico de primera, de intensivista, de estas de emergencia, que están en la emergencia. Ahí tiene que salvar la vida. Viene un cualquier caso, viene un atropellado.
5: No hay tiempo
3: de curar, no hay... Y otro con no sé qué. Y bueno, si será cra. Y bueno, y rodeado de un carisma humano que no. Y no es fácil de encontrarlo.
5: Una humildad que, la verdad, que pone los pelos punta.
3: No, imponente. Y bueno, veníamos hablando justamente de que estas cosas que no nos caen de. Y pensando, bueno, ¿por qué quieren tan empecinados en hacer esto? Y están empecinados en hacer esto como la entera harina, para meter la mano en una lata abundante, así nomás.
5: Eso.
3: Grosero. Yo no tengo ningún color político, le llevo la carga al gobierno anterior como a este de la misma manera. Las cosas que se hacen mal, hay que del pelo que sea tan mal.
5: ¿Cómo ves el gobierno vos, fuera de ese tema?
3: Este gobierno es desmadrado, no tiene el presidente, tiene un pintado, ¿está? Y bueno, yo qué sé. Creo que el técnico ahí que puede hacer algo ahí es el ministro de Economía. Es un técnico que no es político. Eso es lo importante, digamos, el sistema político está...
5: Pero se los traga muchas veces el sistema político, ¿no?
3: Y bueno, se los tragará, no sé, vamos a ver. Pero por eso digo que si hay alguna esperanza de algo, que de darle viabilidad al país este, es el ministro de Economía. ¿Por qué? Porque tiene la llave de que el país lo sigan asistiendo con deuda. Los deberes los tiene que hacer el ministro de Economía, y si no hacen los deberes, este país no le se termina el asistencialismo, se termina todo.
5: Así que, y los organismos internacionales, que son los que ponen la plata, si no hay alguien que
3: es creíble.
5: Creíble, no ponen la plata.
3: Creíble, bueno, pero además lo de credibilidad. De ser prolijo en la economía, pero guarda que en el trasfondo de la economía es un disfraz.
5: Pero está lejos de ser prolijo visto de afuera.
3: No, yo creo que no creo que es lo que dicen, que Uruguay está muy bien visto de afuera. Mentira, no está bien visto Uruguay de afuera. Jorge Núñez se lo puede decir, que él como estaba en la auditoría, cuando todavía vivía en el exterior, ya sabían que guarda con estos sudacas, que realmente, bueno, está, pero es la clase política que tenemos que cada vez más desprolija, ¿no?
1: 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Son las 6:38, continuamos escuchando al ingeniero Ricardo García Pintos.
3: Porque antes habían desprolijo, pero había mucho prolijo también, ¿no? En el tiempo, estamos hablando,
5: si
3: ahora
5: prolijo hay,
3: ahora
5: se ha perdido.
3: Prolijo, yo no sé, queda, yo la verdad, lo veo muy feo a cómo está los cuadros de las distintas tiendas políticas. No. Digamos, le quitan las ganas, ¿no?
5: ¿Qué pasa? Antes, cuando nosotros éramos adolescentes, aparecería más confiabilidad, o no teníamos la información que tenemos hoy. Porque el tema es que hoy tenemos una información que hace 50 años no había, o hace 40 o hace 30.
3: Sí, una mentira, por más información que haya, antes no habría información, pero si era mentira, la verdad sale a flote enseguida, no se oculta muy lejos la mentira. Pero Yo estoy convencido que antes hacían las cosas mejor, había mejor gente, gente más comprometida, que entraban por amor a la camiseta, a querer hacer algo por el país. Pero hoy no los veo peleando a ninguno, porque no en este caso, este ejemplito de la represa, que nada más ni nada menos que la solución del agua para Montevideo, ¿no?
6: Para 2 millones de personas.
3: Para 2 millones de personas, exactamente. Y bueno, pero no hay una oposición ahí. No hay una oposición, una franca oposición que digan, bueno, todas estas cosas que te dice Lorenzo ahora, que te va a decir, y es todo verdad eso. No le pongan la menor duda que esto que le va a decir este hombre, que es un señor, crean que es así. Y bueno, no existe el proyecto no existe, no hay un proyecto en... La entidad financiera que financia esto no tiene el proyecto en las manos, no lo tiene. Información, el doctor Lorenzo, que él tiene contacto directo con estos que deben auditar que esta plata va a ir para eso y solucionar el agua para la metrópoli. Y bueno, entonces en la medida de que le respiremos la nuca, estemos cerca, denunciemos en estos organismos internacionales que miren que estas etapas no se han cumplido, entonces que no venga nada, porque esto es mentira y no es solución, demoran 5 años en hacerlo, por si llueve. Allá recién te comentaba de que hace una semana atrás no se podía entrar a las chacras, había que haber sacado el ganado de... estaban sin piso los verdeos y las praderas, sin llover, y con esos días de humedad, el agua, como estuvo 5 días sin llover,
6: se fue,
3: hay una seca abajo, las nacientes de los arroyos, eso que nosotros nos criamos ahí en aguas transparentes, que siempre corriendo, camalote, tararira y todo eso, se fue el agua, el aporte de agua subterránea no está. Se secó, se ha retirado muchísimo. Entonces, eso afecta el caudal que podría haber tenido en el año 70 la cuenca del arroyo Casupá. Entonces, que es importantísimo ese aporte de agua subterránea. Así no lloviera durante 2 años, estaba al firme, siempre corriendo el agua era la base justamente de un proyecto que habrá tenido su viabilidad en aquella época, pero hoy día no es solución. Así que bueno, eso es lo primero de todo. Vamos a gastar plata todos los uruguayos en algo inviable, que dicen que vale 130 millones de dólares, pero pueden multiplicarse por 20, no tengan la menor duda, porque no han sacado la cuenta, por ejemplo, de que de toda la zona que va a ser afectada por el lago van a quedar caminos sin la caminería actual es como si no existiera, va a haber que hacer caminos nuevos, puentes nuevos, entonces todo eso súmenlo y es tremendo. Bueno, ni que hablar de lo que es directamente, que ya se sabe que las prohibiciones de medio ambiente porque determinadas actividades agrícolas no se van a poder hacer más, está un montón de cosas de lo que hace el productor común de esa zona, y no solamente el que está lindero, ¿no? Todo lo que tenga que ver con la cuenca de recesión de agua va a estar limitado en la producción. Y bueno, tan lindas las cosas como para encima tener que no podrá, no, uno no puede hacer un verdeo, uno puede hacer una chacra, una lo que sea. Y son campos pobretones, además, ¿no? Lo bueno está justamente en la costa, ¿no?
6: Sí, siempre todos los campos buenos están en la costa.
3: Es lo que sucede normalmente. Y bueno, sin aguada, con problemas de las 58.000 hectáreas de cuenca. Con prohibiciones en cuanto al sistema productivo, y bueno, eso le pega una piña a los dos departamentos, La Valleja y Florida, muy importante, ¿no? A los intendentes se lo hemos dicho a esto, ¿no? Que hay proyectos, por ejemplo, como hay acá en 33, de represas que venden agua Y bueno, como hay tierras buenas y hay muy buenos agricultores y muy buena... El paquete agrícola es imponente, los rendimientos que se ven cuando el clima es normal, ¿no? Entonces lo quieren rodear justamente con represas multiprediales, ¿no? Que eso sería un avance importante para los dos departamentos que tienen ese tipo de tierra. Y bueno, esto traería por tierra ese tipo de proyecto que bueno, está, que hoy día no lo están recibiendo, pero el día que se den cuenta de que sacaron un área intensiva importante en la cuenca de Casupá, eso hay que ponerlo en la cuenta para que vean, encima de la pérdida directa que hay sobre la inundación y lo directo, de todo el coletazo que tiene en la región.
7: Muy bien, Ricardo, bueno, como siempre, un gusto.
3: Bueno, muchísimas gracias, Francisco. Es un gustazo estar acá en 33 y bueno, y encontrarnos con toda esta gente acá y lo felicito por el trabajo que está haciendo la asociación, vos, Mauro, Wilson, las cosas que están haciendo, sacando las verdades.
7: Sobre todo Jorge con un gran conocimiento.
3: Bueno, Jorge, el capitán del cuadro, sí. Ni que tal vez, pero tú me refiero a los locatarios.
7: Muchas gracias.
3: Bueno, estamos a la orden siempre.
1: Bueno, escuchamos la palabra entonces del ingeniero Ricardo García Pintos sobre la represa Casupá. Sobre este tema tenemos más para compartir en un instante aquí en Campo Abierto. Lunes 11 de mayo remata Jorge Strauch en la Fomento de 33. Estamos inscribiendo 44.5.

0: 52-24-15. 6:46, Marito, bueno, decirles que los perros que estábamos pidiendo que se habían perdido, los perros de Pacheco y María Elvina, han aparecido. El mismo Pacheco estuvo acá en la radio agradeciéndole a todos los vecinos que se comunicaron y que pudieron dar con el paradero, y por supuesto a la audición. Entonces, el agradecimiento del señor Pacheco, porque sus perros que se habían perdido en María Elvina han aparecido.
1: Bien, tenemos mensaje que el amigo Carlos Urán dice: buenos días, soleado, deja que la calidez del sol te caliente de energía. Bueno, el amigo Carlos Urán, 217, terminación, y bueno, nos está mandando mensaje temprano. Bueno, vamos, Valeria, que ya tiene un temita musical por ahí, y después ya venimos también con la otra nota, también con el doctor Juan Carlos, que habla justamente sobre la represa de Casupá, Juan Carlos, que es más, el doctor que es más afectado todavía por la represa de Casupá.
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2: Bien, continuando acá en esta jornada bastante agradable, ¿cómo se va deparando el día por ahí, Piola?
1: Bueno, por acá uno no podemos divisar mucho todavía, no está amaneciendo todavía por acá, al menos lo que podemos divisar.
2: Por acá le digo que va apareciendo un día despejado entre todo, no es tan frío como esperábamos, porque había realizado meteorología, pero va a estar bastante bien.
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2: Bueno. Tenemos la segunda parte de la nota que hacía el amigo Ariel Denis el día primero, justamente, que vamos a hablar con el doctor Juan Carlos, que es directamente afectado por la represa Cazupá, que nos dejaba las siguientes palabras.
4: Y muchas gracias por la oportunidad de transmitir mi preocupación y de todos mis vecinos sobre este problema.
5: ¿Cómo viene ese tema?
4: Y es un tema en el cual el gobierno avanza rápidamente. Ha avanzado en la expropiación del terreno que se va a utilizar para el obrador. Ya expropió mediante una reiteración de gasto porque la compra original estaba observada por un problema con padrones que inicialmente eran 4 y ahora son 2. Pero bueno, el hecho es que, según comunicaron ayer a la prensa, esa operación ya la hicieron.
5: ¿Cuántas hectáreas son las que se expropian?
4: En total, dentro de la zona se van a expropiar unas 3.600 hectáreas. En este caso particular del obrador, el precio de hectárea quedó en unos $8.000 más o menos.
5: ¿El precio mercado ese?
4: No, el precio mercado que ofrece en principio OSEA a los demás productores 5.000, lo cual genera una asimetría que evidentemente va a traer algún reclamo y algún juicio más.
5: Bueno, y ustedes, los vecinos, y usted que ha trabajado mucho y que tiene mucha información, ¿con qué expectativa están para revertir eso?
4: Tenemos que tener dos niveles de consideración. Una es el nivel de la afectación social que va a haber en el lugar, en la cual la gente está muy preocupada, porque allí estamos hablando de gente, unas 80 familias que han vivido, la mayoría de ellas, así por muchas generaciones, 4 o 5 generaciones y algunos 6. Y por otro lado, el problema de todos los uruguayos, que es más importante en cantidad, es... Esta garantía de seguridad hídrica hasta el año 45 no tiene ningún asidero científico. No tiene sustento. De hecho, el panel internacional para atender el cambio climático, que es los cambios que estamos viviendo todos los días, que llueve, no llueve, hay sequía, dicen claramente, no deben los gobiernos apostar a una única fuente. La diversificar las fuentes parece ser la clave para poder ser más resiliente, tener más resistencia frente a estos problemas. O sea que esta obra no cumple con ese principio que se llama la regla de oro y está poniendo en riesgo a toda la población del área metropolitana.
5: Porque en el fondo también haciendo una fuente Río Santa Lucía.
4: Está dentro de la misma cuenca que el Río Santa Lucía, con algunas características muy particulares que me vale la pena señalar. Por ejemplo, la represa de Paso Severino también está en la cuenca de Santa Lucía. Tiene un área de 2.500 kilómetros cuadrados, una reserva de 60 hectómetros y durante la sequía 2022-2023 se secó. Ahora, si consideramos Casupá, también en la misma cuenca, pero con una superficie 4 veces más chica, 650 kilómetros, uh-huh. y con una aspiración de guardar el doble de agua, 118 hectómetros. Uno piensa simplemente, salvo que llueva 8 veces más en la cuenca del Casupá, no va a llenarse en ningún momento. O sea, son muchas hipótesis y mucho riesgo para... cuando estamos hablando de la seguridad hídrica, que es nada menos que la gente tenga agua para tomar, de 2 millones de personas.
5: A ver, repítame ese concepto. ¿No está garantizado que se pueda completar la represa, Juan Carlos?
4: ¿Completar la obra o completar el llenado?
5: No, completar el llenado.
4: Bueno, el llenado va a depender de las condiciones del clima que haya en los próximos 5 años.
5: ¿Y cuánto demoraría en completarse la represa, lloviendo, haciendo la media en Uruguay, dejando de inundaciones y sequía?
4: Ese es el problema, es decir, con los cálculos medios, en un año promedio se llenaría.
5: ¿En un año?
4: Con las lluvias promedio, pero ahí resulta que las lluvias promedio ya no existen. Entonces no puedo basarme en que va a llover lo mismo que antes, porque todos sabemos que no está sucediendo eso. Y quizás tenemos una lluvia como la de Porto Alegre o la de Buenos Aires, la llenamos en un rato, 400 milímetros en 6 horas.
5: Sí, sí, dependiendo de un factor natural que no...
4: No lo controlamos.
5: No lo maneja el gobierno, no maneja los vecinos, no maneja nadie.
4: Entonces dependemos del tiempo. Entonces quedamos como en los tiempos de antes, mirando el cielo a ver si llueve, si no llueve. Claro, si llueve bastante tenemos agua, si no llueve nada no tenemos.
5: ¿Ustedes los vecinos han tenido contacto con el gobierno, con la OCE, con Presidencia, con el ministro?
4: Hemos tenido instancias con representantes del Ministerio de Ambiente y con el ministro, pero fueron instancias poco productivas, porque el ministro viene, da su discurso, que es el mismo que repite siempre, nosotros lo escuchamos atentamente, hacemos las preguntas, pero luego se va sin decir nada. Hemos tenido aclaraciones en la Cámara, en el Parlamento, ¿verdad?, con las comisiones de ambiente de diputados y de senadores, que nos atendieron de muy buen talante, nos escucharon, nos hicieron preguntas, vinieron a la zona, las dos comisiones vinieron a la zona, recorrieron.
5: ¿Y el resultado?
4: Se fueron impresionados, pero no tienen control, el Parlamento no tiene control sobre las decisiones de OCE, claro, ni sobre las decisiones que tome el Poder Ejecutivo. Con el Poder Ejecutivo, en particular con el presidente, le entregamos una carta cuando vino a inaugurar el frigorífico en Florida. Quedó comprometido a recibirnos para conversar del tema, cosa que no ha pasado y ya llevamos bastante tiempo esperando.
5: Bueno, ¿y qué mensaje, qué dice usted del futuro inmediato?
4: El futuro inmediato es incierto, se va a seguir avanzando en las apropiaciones, probablemente gente que vive allí se quede sin la propiedad, va a quedarse viviendo ahí, porque Ferreri lo dijo, no tengo apuro por llenar el embalse, porque aparte va a demorar en construirse el muro, mientras tanto van a estar ahí en ese limbo de que son dueños y están de prestado. Pero el hecho concreto es que nosotros no nos limitamos a esto, sino que estamos tomando acciones internacionales para que este proyecto se observe en su real magnitud.
5: ¿En lo internacional con quién están hablando?
4: Con el CAF, la CAF, ¿verdad?
5: Sí, el banco que financia.
4: Es el banco que financia usando fondos de LIFE, que son fondos de la Comisión Económica Europea, que los canalizan a través del KfW, con quien también ya hemos hablado, y nos han recibido la carta y están analizando el tema. El hecho concreto es que el contrato, según me contestaron ayer de CAF, en una nota que tengo, el contrato con CAF todavía no está firmado, por lo tanto ellos no pueden todavía incluir nuestras quejas en ese contrato. Pero dijeron que son de recibo. Veremos qué sucede en los próximos días.
5: Bueno, Juan Carlos, ha sido un gusto.
4: El gusto fue mío y vuelvo a agradecer la oportunidad de comunicar la preocupación de mis vecinos y mía también, por supuesto. Y estaremos atentos a lo que se vaya sucediendo.
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2: Bueno, continuando en esta jornada, jornada que va quedando bastante bien, va haciendo lindo por acá. Bueno, nos queda alguna cosita también para ir comentando con los amigos. Gente, de los avisos acá de nuestra zona, acá en Cerro Chato, bueno, para avisarle a los amigos que por parte, bueno, todo aquello que van a estar circulando el tramo Cerro Chato Comercio Sainz, como saben, la empresa está haciendo arreglos en la ruta ya para dejarlo todo pronto. Bueno, hay parte de la ruta que hay material suelto, reiteramos, hay material suelto en la ruta. También contarles que hay, bueno, la parte maquinaria que está circulando, se pide precaución, maquinaria pesada de gran tamaño sobre la ruta, entonces vamos, gente, seamos un poquito conscientes, respeten a los funcionarios que en el momento cortan el tránsito, y bueno, respeten en todo momento.
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2: Bien, tenemos también de lo que nos viene llegando de Jefatura de Policía 33, especialmente para lo que es la ciudad de 33. Nos estaba comunicando la parte de prensa de Jefatura, la cual le agradecemos, como siempre, ayer, ya era tarde, la noche, casi, ya estamos en el dulce descanso cuando nos mandaba el comunicado. Jefatura de Policía de 33, a través de la Policía Comunitaria, invita al primera... a la primera Escuela de Seguridad Ciudadana 2026, la oficina departamental de Policía Comunitaria, a través de la misma invita a participar. El encuentro será en el centro de barrio número 1 a la Escuela de Policía, donde se estará llevando a cabo la charla sobre temas a tratar, legítima defensa, información sobre drogas, legalidad y cómo llegar, funcionamiento de justamente de la misma. Será este miércoles a las 10 de la mañana, el miércoles 6 de mayo a las 10 de la mañana, en el centro barrio número 1, que se estará llevando a cabo esto que nos informa de policía, jefatura de policía de 33. Esto para la ciudad de 33.
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8: West Texas 102,91 subió 0,97, 0,94%. Brent 109,78 subió $1.61, 1,47%.
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2: Bueno, marcando un poquitito también de lo que nos va llegando de información. Como vieron, el ámbito internacional sigue el conflicto. Valeria recién lo decía, ¿no? Lo que tiene que ver justamente con el tema del precio de combustible. Si sigue en esta escala, lamentablemente, gente, si no hay una, a pesar que hay un acuerdo ya entre vigente entre Estados Unidos e Irán, pero si no hay acuerdo por lo menos hasta el 15-16, nuevamente el Estado uruguayo tendrá que hacer un ajuste del precio de los combustibles. Lamento decirle, pero va a ser así porque realmente está sobre $100 los dos barriles. Entonces, los dos tipos de petróleo, principalmente que Uruguay lo usa, y a través de esto, bueno, no hay otra opción, ¿no? No hay otra opción. Sabemos que a muchos no les gusta este tipo de información, pero bueno, hay que decirlo, ¿no? Y ya a través de la unidad de vendedores de combustibles, ¿no? Advertía que ya se siente el impacto y lo que se va a sentir a futuro. En la futuro, lo que es en el bolsillo, principalmente, del consumidor. Recuerda, sobre el combustible, sobre el precio del flete, sobre el lo que llega el alimento a la puerta de su al almacén a su casa, y bueno, todo es una cadena. Y bueno, esto es un tema estrictamente internacional. Acá no hay mucho que hacer porque los precios están altos en toda la región, a pesar que en zonas fronteras

0: tiene un descuento muy interesante, pero aún así, para nosotros, si no hay un acuerdo internacional, los precios van a tener que hacer un nuevo ajuste este mes ya para el mes de junio.
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0: Bueno, vamos marcando también de lo que nos va llegando en otras informaciones. Estamos mirando ya, revisando algunos titulares de lo que nos viene llegando. Bueno, Pablo, ya saben quién soy, la denuncia por amenaza. Pablo Lautra, como saben, el asesino, ¿no?, en la República Argentina, el uruguayo asesino, bueno, amenazó a sus víctimas, a sus víctimas, a las familiares de sus víctimas. Justamente él está preso en Córdoba y, bueno, a raíz de esto se viene viralizando unos audios, unos mensajes que se atribuye a él por amenazas familiares. También otra información, bueno, meteorología advierte por días seguidos de gran inestabilidad por lluvias, como lo decíamos, por parte de distintos medios de meteorología. Por ejemplo, Metsul también advierte por algunos días de inestabilidad en el tiempo por algunas partes del territorio nacional que se estarían dando, y bueno, un poco de precaución también lo que nos va llegando.
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0: Bueno, vamos a marcar un poquito también que van llegando informaciones, ¿no? A pesar que Sebastián Marcé está preso, aún sigue con influencias en lo que es, en toda la región. Según dicen informaciones internacionales, Sebastián Marcé inició una purga por el poder tras su prisión. A pesar que Marcé aún sigue a través de otros canales moviendo los hilos, en las últimas horas un colombiano, y esto se suma a otros, a personas que habían sido eliminadas directamente por mando de Sebastián Marcet, tanto en territorio boliviano, en territorio colombiano y en territorio argentino, ya que también ahí llega su red de influencia. Sebastián Marcet fue detenido, está en Estados Unidos, pero sin embargo sigue la purga por el poder dentro de su organización criminal.
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0: Bueno, vamos a continuando. Vamos a ponernos un poquito en algunos titulares. Comenzamos con el Observador. Alejandro Sánchez presentó y también presentará una propuesta para hacer consejo de asesores, alentado por Noruega. Será que Uruguay sería un referente en negociaciones de paz, con expresiones de los expresidentes. Esto es una idea que quiere copiar el presidente de la República, Alejandro Sánchez, justamente para distintas propuestas. También el caso Moisés, se mantiene internado en el hospital Pasteur tras intento de suicidio, y bueno, también la justicia y terminó una otra experiencia tras el informe del programa que se emite a través de YouTube. Todo se sabe sobre su caso y en alguna problemática también que estaría involucrado en su persona.
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0: Bien, continuando, dos de los tres uruguayos que estaban en la flotilla internacional rumbo a Gaza fueron deportados a nuestro territorio desde Grecia. Ellos fueron capturados en uno de los barcos y que fue detenido por Israel. Bueno, estarían regresando a nuestro territorio, que fueron deportados desde Grecia. En las últimas horas se compartió la información. También otra información: oposición evalúa, denuncia a Sandra Lasso y sus asesores por irregularidad, también por el caso Cardama. Continúa la novela por el caso Cardama. Ahora hay que analizar cómo sacar los barcos, los pedazos de barcos que están construidos en el astillero, ya que el astillero no los quiere más allá, y bueno, Uruguay, esa es propiedad uruguaya, Uruguay ya pagó por eso y se está evaluando. Asimismo, el Estado uruguayo está evaluando los tres barcos que le ofreció Inglaterra, ¿no? Lo que serían tres de la Royal Armada, lo que es la Armada Británica, que vamos a decir que están bastante bien.
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0: Estos tres barcos, como le decía anteriormente, que estaban, que Inglaterra ofreció a Uruguay, a pesar que tienen 20 años de servicio, están muy bien capacitados, tienen todo un sistema. Hace poco más de 4 años y algo fueron hechos a nuevo, es decir, que hechos a nuevo toda la parte del sistema de escáner, también radar, todo hecho nuevo. Tiene, como Uruguay pidió, lo que es el helipuerto, con más que probado, ¿no? Que para todo tipo de clima, ¿no? Fueron muy bien recibidos. Y una propuesta interesante que el Estado uruguayo está pensando muy seriamente. Una propuesta que viene desde allá, son barcos ya probados, como habíamos dicho, y aparte no es solo comprar los barcos, sino también viene con especialistas para enseñar a cómo manejar mantenimiento y todos los barcos también, que es una propuesta que Uruguay está pensando muy seriamente en obtenerlos.
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0: cuando aún hay proyectos formales del Estadio Centenario para justamente su remodelación. Recuerden que hay un proyecto, una propuesta, todavía propuesta, hay que ver cómo se implementa justamente la FIFA para el Mundial 2030. La FIFA se tira con todo en el Mundial 2030, y bueno, ya estamos ahí hablando del Mundial, estamos a la previa. Una curiosidad, ¿no? Los partidos que van a ser en México están todos vendidos. En las últimas horas se ha dado un informe que están todos para el Mundial. En Estados Unidos no están todas las entradas vendidas. Hay un poco de conflicto y también un poco de miedo tras, naciones de la Agencia de Deportación Americana para ilegales, y bueno, también eso preocupa un poco el funcionamiento de los partidos en Estados Unidos especialmente.
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0: Recordando, el amigo nos estaba preguntando, hoy el sorteo del 5 de oro, gente, hoy el sorteo de 5 de oro. También la información del tema tránsito, siniestro de tránsito, con un fallecido en Bella Unión, un joven de 19 años, perdió la vida tras un accidente múltiple. También lo que es policía caminera, también lo que va informando informen del fin de semana, que no es de los mejores, como siempre, policía caminera trayendo todo lo que es los datos de último momento de la parte de tránsito, que cada vez vienen aumentando, ¿no? Es triste llegar el lunes y traer buenas noticias. Bueno, tenemos este informe siempre de Policía Caminera, que no es de los mejores.
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0: Bueno, también el otro día lo decíamos, ¿no? Los comentábamos. También por parte de algunos políticos del Departamento de Cerro Largo estarán presentando algunas inquietudes ante el gobierno por las acciones en dicho departamento, de acciones bastante intensas que ha hecho lo que es aduanera, también lo que ha hecho el BPS, inspecciones, tanto en comercio como en construcciones. Y bueno, llega la preocupación y bueno, algunos lo hacen como tilde político, y bueno, en las próximas horas estarán presentando un informe justamente para tener alguna respuesta desde el gobierno.
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0: Bueno, agradecer al amigo que nos pasó. Está muy chistoso, ¿no? Están todos chistosos. Está en la mañana. Eso, bueno, empezar el lunes con humor, empezar el lunes con un poco de risa, ¿no? Para que tengan idea, una imagen que hacen con inteligencia artificial del presidente llamando Orsi, al estilo Top Gun, ¿no? De la famosa la película, pero lo pusieron al presidente ahí por su visita al portaaviones americano, y bueno, un poco en broma hacia los amigos a esta hora de la mañana.
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0: Bueno, marcando también un poquito de las actividades aquí del municipio de Cerro Chato. Fin de semana hubo dos actividades. Hubo aquí en Cerro Chato la tradicional 8K La Pérgola, con el amigo Luis Segades, que cambió un buen marco de público, estuvo realizando. También en parte del municipio de Cerro Chato estuvo realizando las actividades de la tradicional feria de artesanos que se llevó la jornada de ayer, en la jornada que está un poco más fría de los

0: tradicional, pero también con un buen marco de público. A raíz de esto, por parte del municipio, también está pidiendo la colaboración de los vecinos. Como saben, se está instalando juegos para niños. Por favor, gente, cuiden, ¿no? Principalmente nos estaban pidiendo que cuiden los juegos para los niños. Recuerden que son para los más chiquitos, es algo, una inversión que importante que hace el municipio, y que por favor cuiden todo lo que es la actividad, la parte de los juegos para los niños, gente. Sabemos que todos están felices, pero muchas veces algunos no saben cuidar lo que es la parte de los juegos.
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0: Bueno, nos quedó para mañana, gente, la batalla de las ideas. También nos quedó para mañana algunas notas también que habíamos quedado para ir pendiente. Voy a compartir con ustedes este comunicado que por ahí no están enterados. Bueno, MEVIR va a estar dando una charla para, bueno, en general, ¿no?, para los vecinos. Será este 8 de mayo, para aquí Cerro Chato, para hablar sobre el nuevo plan de viviendas. Y primero será explicar algunas cositas que andan en el aire, y bueno, y después será sobre el nuevo plan de viviendas que se va a estar dictando aquí en Cerro Chato. Será a las 10 de la mañana, el 8 de mayo, en el Salón Comunal de MEVIR, y va a estar representantes a nivel nacional que estarán visitando justamente nuestra localidad. Podrán, en un momento habrá un espacio para preguntas, y ese espacio, bueno, será a las 10 de la mañana en el Salón Comunal, justamente donde estará la gente de MEVIR, este próximo viernes 8 de mayo.
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0: Bueno, también otro aviso que nos va, lo vamos compartiendo con ustedes, el amigo Daniel Denis, por unos días no va a estar. Hasta el día miércoles estamos nosotros, el día jueves ya estaría normalmente el amigo Denis por acá. Y bueno, aquellos que quieran comunicarse, reiteramos el número de la radio, el 099-00-1160. Por ese número pueden mandar mensaje de texto o WhatsApp, que vamos a estar. No pueden llamar a ese número, gente, no pueden llamar, les digo a los amigos, porque no él estuvo llamando, no podemos recibir llamadas, pero únicamente mensaje de texto o WhatsApp.
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0: Vamos con la cotización de las monedas, ¿no? Nos quedó eso pendiente, ¿no, Fiola?
1: Sí, señor, lo escuchamos.
0: El dólar está, bueno, sí, esto con el día jueves, recuerden que el fin de semana no hubo, entonces el dólar estará abriendo hoy a 38, a la compra 38.95, a la venta 41.55, el dólar Brow a la compra 39.45, a la venta 41.05, el euro 44.60, a la compra, a la venta 50.15, vamos con el real a la compra 7.40, a la venta 9.10. Esto lo que va llegando en la jornada de hoy, en lo que es, estarán habiendo los mercados, lo que es la cotización de la moneda.
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0: Bueno, marcando un poquito también el ámbito internacional, amigo, lo está pasando mensaje, es verdad, Donald Trump afirmó, ¿no?, hace unos días que iba con todo contra Cuba. A su cruce salió, bueno, varios políticos diciendo no, Estados Unidos no puede hacer eso, pero dado la situación, ¿no?, y también un poco de presión que está recibiendo el gobierno cubano, seguramente tendrá que ser un acuerdo, ya que hay muchas acusaciones, también hay una presión, ya que Nicolás Maduro, tras su prisión en Estados Unidos, según dicen fuentes extraoficiales, acá decimos muy bien extraoficiales, pero lo que se está diciendo es que Nicolás Maduro está hablando. Y algunas cosas que están hablando son muy interesantes y, bueno, a más de uno está preocupando. Venezuela sigue igual, los hermanos Rodríguez siguen dominando, pero esto un poquito para poner también el contexto en el ámbito internacional.
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0: Bueno, ¿qué más nos va quedando por acá? Bueno, lo que los partidos de fútbol, lo que fue el fin de semana, como saben, ya hubo victoria en el derecho anticipada del Apertura, entonces, más que decir, ¿no? Racing empató ante City Torque 1-1 y, bueno, él quedó con, ya había ganado anticipadamente lo que es el Apertura. Todavía hay tiempo, muchachos, todavía hay tiempo, esto recién empieza, hoy estamos recién a mayo y, bueno, hay tiempo todavía para el tema fútbol.
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0: Bien, ¿te quedó algo por ahí, el estimado amigo Piola?
1: No decirles que en cuanto a la posibilidad de lluvias para 33, se sigue marcando que mañana puede llover 16 milímetros, el miércoles 1 milímetro, se sigue manteniendo una lluvia importante para el jueves, donde se dice que puede llover 58 milímetros, siempre hablamos de la ciudad de 33.
0: Bien, por acá decirle a los amigos que por hoy vamos cerrando esta edición. Nosotros estaremos reencontrando a la hora 11, como siempre, con todas las noticias. Nosotros por acá por Radio Agraria seguimos, sigue la programación también de Difusora. Y bueno, nos estaremos reencontrando, si así lo permite, a las 11, si así lo permite, a las 11. Y mañana nuevamente en Campo Abierto.
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8: Es la hora 8, 2 minutos.
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0: Buenos días, bienvenidos a la edición informativa de la mañana de Difusora 33, correspondiente a este lunes 4 de mayo.
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0: Bueno, está fría la mañana en 33, 4 grados 7 décimas de temperatura, alto porcentaje de humedad, 91%, la presión atmosférica 1015 décimas 6, la visibilidad 12 kilómetros. Para hoy la máxima prevista es de 21 grados, mañana sube un poquito la temperatura, habrá 8 grados de mínima para mañana y 23 de máxima. También el día miércoles hay temperatura en ascenso, pero se prevén lluvias con 13 grados de mínima, 24 grados de máxima. Es el pronóstico de Inumet en estas horas. Vamos a las informaciones. Un auto despistó y cayó por una barranca cercano a la ciudad de Pan de Azúcar. El siniestro de tránsito ocurrió en la ruta 60 a la altura del kilómetro 113 a 20 kilómetros de dicha ciudad. La información establece que el vehículo era conducido por una mujer de 41 años de edad ante la imposibilidad de contar con una emergencia médica en el lugar y tras agotar los recursos disponibles, los efectivos procedieron al traslado de la conductora en un móvil policial, indicaron los colegas de FM Gente. Utilizaron una camilla proporcionada por bomberos y contaron con la colaboración de una médica y una enfermera que circulaban ocasionalmente por el lugar. La mujer fue derivada a un centro de salud donde ingresó consciente y fue asistida por personal médico que le diagnosticó en forma primaria politraumatismo en miembros inferiores. El lugar trabajó efectivos policiales y personal de bomberos. Otras noticias esta mañana. El PIC-CNT rechazó la visita del presidente Jomon Dvorsi al portaaviones de Estados Unidos. La Central de Trabajadores emitió un comunicado con el que manifestó su solidaridad con el pueblo cubano frente al bloqueo comercial y financiero que sufre por parte de la potencia norteamericana. En un marco cuestionado y cuestionaron la visita del presidente Orsi, que se da en medio de las amenazas y nuevas restricciones contra Cuba firmadas por el presidente Donald Trump. En particular, plantearon su rechazo ante el ingreso al país de la aeronave militar estadounidense en la que se trasladó el presidente para visitar el portaaviones sin la debida aprobación del Parlamento. Además, se refirieron a una declaración de la CELAC firmada en 2014 por Uruguay, en la que se establecía América Latina y el Caribe como zona de paz y libre de armas nucleares. En tal sentido, rechazamos esta decisión del presidente de nuestro país por ser contraria a los valores por la paz y contra la guerra que han predominado como tradiciones de nuestro territorio, y subraya el texto en esta declaración del PIC-CNT contraria a esa visita que se diera en las últimas horas por el presidente de la República, Jomon Dvorsi, a un portaaviones norteamericano que se encontraba en aguas internacionales. El Partido Nacional, de su legislador, también no aprobó la visita de una aeronave estadounidense porque no tenía permiso para ingresar al Uruguay. La aeronave que fue trasladado, o la que fue trasladado el presidente, al portaaviones norteamericano. Otras noticias vinculadas al ámbito de la información de los trabajadores. El dirigente José López habló sobre algunas dificultades básicas entre lo que pasa en el país al momento, fundamentalmente con la vulnerabilidad de niños y niñas y también la desocupación, estableció en su discurso José López, dirigente del PIC-CNT.
1: En función del contexto internacional y el impacto que eso puede generar en nuestro país, no descarta que la rendición de cuentas vaya por el lado del ajuste o del recorte de gastos, nos ponemos en alerta. Esas apreciaciones nos preocupan mucho, y ya que tenemos acá, aparte de quienes manejan la economía hoy presente, lo decimos con mucho respeto, pero también con mucha convicción. Eso no solo nos preocupa, sino que nos va a tener movilizados para intentar que esa idea no prospere y se cumpla lo comprometido. Sobre todo porque los datos recientes de pobreza y pobreza multidimensional confirman un problema estructural que impacta con especial intensidad en niños, niñas y adolescentes. No se trata únicamente de ingresos insuficientes, sino de trayectorias de vidas atravesadas por restricciones simultáneas en educación, en vivienda, en salud y en cuidado. Esto da cuenta de límites persistentes en la capacidad de las políticas públicas para garantizar condiciones de vida adecuadas y plantea la necesidad de revisar prioridades y herramientas de intervención, como por ejemplo algunas de las que se acordaron en el diálogo social, las cuales reconocemos como un gran avance.
0: Aquí en 33, la dirigente sindical María Noel Domínguez se refirió también a la problemática de ocupación en el departamento de 33 y también la necesidad de vivienda para gran parte de la población olimareña. Dijo que hay una encuesta que establece que hay 1000 viviendas deshabitadas en nuestro departamento y lo bueno sería que ellas fueran ocupadas, lo que también generaría empleo, dijo Domínguez.
2: Sí, sin duda, y la falta de empleo tiene toda esa repercusión. Repercute en las condiciones de vida digna, en la salud mental, en el acceso a la salud, en el acceso a un montón de cosas. Por eso es fundamental que ese tema se trate desde el gobierno nacional, desde los organismos nacionales, pero hay una pata también que es el gobierno departamental. Este plan que propuso el plenario habla de unas 1000 viviendas más o menos en el departamento que están vacías, como bueno, para investigar el tema de la cuestión, bueno, de lo fiscal y demás para poder trabajarla. Tenemos, por ejemplo, el Ministerio del Interior todas las semanas tapeando viviendas que no se usan por bocas de venta de droga. Nosotros entendemos que refaccionar esas viviendas primero van a dar trabajo, no decimos que a miles, pero en esta situación, 12, 15 trabajadores que estén, ya mueve la aguja, por lo menos de esas familias, y además esas viviendas que están en desuso, que se puedan usar entre las propuestas que planteó el plenario, refugio para mujeres o ese tipo de cosas. Estamos esperando todavía esa señal por parte del Ejecutivo Departamental, que no se ha pronunciado, solamente recibió el proyecto. Entendemos que es importante y entendemos que es un buen plan de acción para, por lo menos, en el corto plazo empezar a trabajar.
0: Bueno, se va a echar a andar seguramente ya por parte del sector político nacional las iniciativas de construcción de puerto en esta zona del país. Hay proyectos para la construcción de puertos en el río Tacuarí y en el río Soyatí, aquí en el departamento de 33. Y como ya hemos informado, al anuncio del gobierno brasileño de dragar el canal San Gonzalo, se abre la expectativa de concreción de la hidrovía, por lo que se considera muy importante. Sobre esos temas aprovechamos la visita del senador Javier García.

0: para preguntarle en cuanto a este tema de hidrovía y nos contestó lo siguiente.
1: Muy buena noticia, la hidrovía Laguna Merín, Laguna de los Patos. Una muy buena noticia, que es un viejo proyecto que empieza a cuajar de muchas generaciones. Esos son los ejemplos de proyectos país, donde se va trabajando diferentes generaciones, no tienen la velocidad que uno desearía, pero bueno, son relaciones internacionales, intereses de los dos países, hay que poner de acuerdo a todas las partes. Eso está bueno. No está bueno cuando viene un gobierno y rompe lo que hizo el anterior. Eso es lo que no está bueno. Fíjate vos, todo el tema del proyecto Neptuno para el agua potable para el sur, este gobierno lo tiró abajo, el saneamiento para el interior del país. Vino este gobierno y lo tiró abajo. ¿Por qué? Porque lo hizo otro. ¿Qué importa quién lo hace? Lo importante es los beneficios que genera. Este proyecto, la hidrovía, es una muy buena idea. No importa dónde cuaja. Lo importante es que se haga. Y con todo lo que tú decís, producción, comercio, logística, puede ir para adelante y puede generar empleo, laburo para la familia, es lo que se necesita.
0: Mm-hmm. Capaz que usted, no sé si, capaz que no está en las carpetas del Senado y capaz que usted no lo tiene o capaz que se acuerda, hay un proyecto de muchos años que es una represa en la zona conocida como Palo a Pique.
1: Estuvo hablando recién acá en la acá.
0: Ajá. Bueno, el tema del agua es muy importante.
1: Viene de la década del 70, ¿no? Viene de la década del 70.
0: Viene de hace mucho tiempo. Sí. El sector productivo, fundamentalmente el arroz, está para darle para adelante ese proyecto de represa. ¿Usted no tiene conocimiento si se mueve eso?
1: No, estamos ahí, recién hablamos con ACA, decía que el ex ministro Aguirre estaba metido en el tema. Pues una represa que, como decíamos recién, si bien tiene una capacidad de riego en el entorno de las 16.000 hectáreas, el área de influencia son de 100.000, y con las rotaciones de cultivo lo que le da es la dinámica a 100.000 hectáreas. Te estoy hablando de un porcentaje superior al 50% del área plantable de arroz, lo que significa un desarrollo estratégico. No es un solo departamento, ¿no? Pero 33 tiene un protagonismo muy importante. Así que esas son las cosas que no deberían tener color político y que gobiernos que miran con sentido estratégico, de mirar para adelante, no de la monia chica, mirar para adelante, tendría que apostar.
0: Además, esa represa, según los estudios primarios que se realizaron, senador, no solamente va a ser fundamental para el tema productivo, para el riego, sino que puede mitigar, dijeron, las crecidas, las inundaciones
1: del
0: que
1: Cebollati,
0: afectan algunos barrios de la ciudad.
1: Exactamente, el Olimar y Cebollati, porque funciona como una válvula de escape, digamos, que tiene una consecuencia, no se hace por ello, pero tiene una consecuencia positiva, que es hacer no inundable una zona de viviendas que, cuando vienen las inundaciones, como el Olimar conoce, hay que desalojar gente, trasladar el impacto social, familiar, el impacto que tiene económico, por todo esto lo que supone, el desarraigo, que esto permitiría regular y darle seguridad.
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0: Se cumplió ayer una nueva fecha, la cuarta del torneo tradicional B del fútbol de 33, con los siguientes resultados. Nuevo Amanecer le ganó 3-1 al Club Unión Barrio Artigas. Olimar derrotó 5-0 a Danubio y Peñarol venció a 25 de agosto 2-0. Con estos resultados, Olimar tiene puntaje perfecto, 12 unidades. Nuevo Amanecer tiene 9 puntos, 7 puntos el Barrio Artigas y 6 el Peñarol. Son las primeras ubicaciones de la tabla de la Divisional B. Mientras tanto, la Liga de Fútbol de 33 se reúne en esta jornada en todos sus consejos. Habrá reunión para juveniles, para la Divisional B y para el fútbol femenino, todos en la Liga de Fútbol de 33 en su sede. Van a reunirse los dirigentes de los distintos consejos. Vamos ahora a la actividad del fútbol profesional uruguayo, que se termina hoy de jugar una nueva fecha del torneo de apertura que ya tiene a Racing como campeón. Es la 14ª fecha, que comenzó con el triunfo de Juventud ante Wander 2-1. Mientras tanto, Deportivo Maldonado derrotó a Cerro 1-0. Liverpool goleó a Danubio 3-0. Cerro Largo consiguió una importante victoria en Montevideo, ganándole a Progreso 1-0. Boston River le ganó en Florida a Central Español 2-1. Racing y Torque en una gran fiesta en el Parque Roberto, donde se le entregó la Copa de Campeón a Racing con una cantidad de público muy importante. Bueno, Racing empató con Torque en el partido 1-1. Mientras tanto que anoche Nacional perdió anoche ante Albion 3-2, partido que se jugó en el Estadio Centenario. Hoy culmina la fecha jugando Peñarol ante Defensor Sporting en el Estadio Campeón del Siglo a la hora 19:30.
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0: Bueno, así va a abrir el mercado de cambios de nuestro país en esta jornada. El dólar 38.95 a la compra, 41.55 a la venta. El euro 44.60, 50.15. Argentino 0.02, 0.20. El real 7.40, 9.10, compra-venta respectivamente.
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0: y para usted.
1: Nota necrológica. Sandra Hernández Fontaine, que en paz descanse, falleció ayer, 3 de mayo, en la ciudad de 33. Su madre, Guillermina Fontaine, su esposo, Juan Ramón Amaral, su hija, Noelia Amaral, su hijo político, Juan Núñez, sus nietos, Juan Agustín y Julieta Núñez, sus hermanos, hermanos políticos, sobrinos, demás familiares y amistades, participan como fundador de dicho fallecimiento. Velatorio en sala número 4. Se peleó hoy a la hora 11 en la necrópolis municipal de 33, servicio a cargo de empresa Pintos y Mieres. Basti Nair Pereira, que en paz descanse, falleció hoy, 4 de mayo, en 33. Sus hijas, Pilmaike, Walconda y Kajiri Pereira. Sus nietos, bisnietos, sobrinos, demás familiares y amistades participan con profundo dolor dicho fallecimiento. Velatorio en sala número 4. Sepelio hoy a la hora 16:30 en la necrópolis municipal de 33. Servicio a cargo de empresa Pintos y Mieres. Señores, vamos a actualizar hasta el tiempo. Aquí en 33 está frío, la mañana 5 grados. La máxima para hoy será de 21. Con más noticias estaremos al mediodía. Hasta luego.
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1: Es la hora 8:27 minutos.
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3: Tenemos una llamada.
5: Sí, hola, deme la fecha de nacimiento.
6: Sí, 20 de noviembre del año 42.
5: 20 del 11 del año 42. Sí. Bueno, madrecita, un gusto poderle orientar y revisar su caso. Pero aquí marcan temas de salud, demasiado decaimiento, ha sufrido demasiadas desavenencias, años que viene de tratamientos, de médicos, de enfermedades, de problemas, sale de una y entra en otra.
6: Sí, señor.
5: Pero hay veces sale de dos y entra en tres. O sea, estamos hablando que esto es interminable. Usted ha estado toda una vida tratada.
6: Usted sabe que yo ahora últimamente... me operé el 30 de, o me operaron, mejor dicho, el 30 de septiembre de la vesícula.
5: Ya.
6: Y de ahí no me podían curar más.
5: Y claro, es que lo que
6: siempre
5: pasa es que es un órgano
6: mal,
5: muy delicado.
6: Mal.
5: Es un órgano muy delicado, pero también su alimentación es la que no le ha ayudado, porque usted estaba acostumbrada a una cosa. Y una vez que se trata de la vesícula y tiene que desacostumbrarse a la alimentación que tenía antes, ya sea porque algunas cosas las tiene que restar, obviamente que no la dejan recuperarse y cada cosa le va a caer peor, ¿me entiende?
6: Sí, pero es que yo me hago todo lo que como verdura y hago todo, ¿qué vi? Si cuando me operé no me mandaron ni un calmante para aliviarme.
5: Pero eso no quiere decir que tenga que comer solo verduras tampoco. O sea, aquí hay que compensar.
6: No.
5: ¿Me entiendes?
6: La carne no la puedo tolerar.
5: Claro. No, yo ya detecté su caso, madre.
6: Yo la siento que me cae dura.
5: Claro, no, yo ya detecté su caso, pero tiene algunos problemas también internos y hay algo negativo que también le afecta. Yo le quiero preguntar, ¿cuánto hace que usted también sospecha cosas extrañas?
6: Por eso quería hablar con ustedes, para a ver cuándo podría ir, porque yo no quiero, porque yo desconfío de mi nuera, porque mi nuera yo la quería pila, y ella se vino a vivir conmigo porque dice que yo tenía la abuela y que con la misma plata vivíamos las dos. Sí, pero vivíamos las dos y trabajábamos las dos iguales, pero nos trabajábamos las dos iguales. Pero a mí no me interesaba eso, porque a mí nunca me interesó. Yo viví con mi suegro y nunca le entré el cuarto. Le entré cuando ya los viejos no daban más, estaban enfermos, había que bañarlos, cambiarlos de pañales. Eso siempre estaba yo.
5: Claro que sí. Bueno, madrecita, de todas maneras, avíseme cuando quiera hacer una consulta, yo con mucho gusto la ayudo, ¿ok?
6: Bueno, ¿y qué me cuenta usted con el hablar mío? ¿Qué puede ser? ¿Daño?
5: Claro que
6: le
5: tibia. Madre, por supuesto que le estoy detectando. Esa es la parte negativa que le dije que usted sospechaba. Le detecto un daño de hace más de 20 años. Usted ha sufrido mucho, eso la ha retraído en su salud, la ha descompensado, la agota físicamente, la descansa prácticamente en el aspecto que la pone nerviosa, le eleva estados de presión, la deja en momentos prácticamente usted como cuando uno tirita, cuando tiembla, cuando se siente mal, pero hay una debilidad
6: ahora,
5: interna.
6: Ahora mismo me levanto de mañana y estoy temblando.
5: Exacto, pero es que es algo que ya se detecta porque sí le hicieron un trabajo. Tienes que hacer una consulta para tratar tu problema. ¿Tiene para anotar la dirección o no?
6: No, yo la tengo casi toda anotada porque yo de noche lo escucho.
5: Bueno, la esperamos entonces, no hay problema. Dios la bendiga.
6: Bueno, gracias, muchas gracias.
5: Que Dios te bendiga, hasta pronto. Un abrazo.
6: Chao.
3: Gracias a la fe y también los trabajos que se hacen a larga distancia, tenemos en presencia personal una persona que logró presenciar una liberación a larga distancia. Esto fue hecho a través de las fotografías, tanto de la esposa como de la hija, que han venido con muchas enfermedades. ¿Cuántos años hace que ellas vienen con tantas enfermedades?
0: Hace como 5 o 6 años más, capaz.
3: En todos estos años habían confirmado que habían males, trabajos, brujerías y cosas negativas, o no lo tenían ni siquiera bajo sospecha.
0: No, íbamos más para atrás.
3: Bueno, acá a través de una sanación logramos darnos cuenta en esas fotos que ellas estaban embrujadas. Esto fue una liberación. ¿Alguna vez vio una liberación así a larga distancia?
0: No.
3: Queda conforme, se va positivo, se siente bien, porque esto es muy importante que ellas mejoren, ¿de acuerdo? Ánimo, hermano, no llore, tranquilo. Yo entiendo la situación, la vida, la familia, pero las está sacando adelante, que es lo importante, eso es lo que vale, ¿de acuerdo?
0: Sí, señor.
3: Hermano, que Dios te bendiga. ¿Cuántos años tienes?
0: Voy a cumplir 6 años también.
3: Con mucha fe, hermano, vamos para adelante. Dios es grande. ¿Está bien? Dios te bendiga.
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2: Bienvenidos, estimados amigos, una vez más a este encuentro con el mundo mágico de lo oculto, con aquello que no vemos, pero que diariamente hace parte de nuestros éxitos o fracasos. Sean todos y cada uno de ustedes bienvenidos.

0: a esta pequeña disertación, a este espacio, el cual pretendemos llegar a cada una de aquellas familias, a cada una de aquellas personas deseosas de evolucionar consciente y positivamente. Queremos a través de nuestro programa invitarlos para que puedan participar, buscar una orientación, buscar una ayuda, buscar esa mano amiga que los conduzca por el camino del éxito, la prosperidad y la felicidad.
1: Así es, Luis, como siempre compartiendo con todos y cada uno de ustedes este pequeño espacio, para que de esta manera puedan tener esa orientación, ese consejo, esa guía ante cada una de aquellas dificultades, de aquellos problemas, de aquellos tropiezos o de aquellos inconvenientes por los cuales pueden estar cursando y donde es fundamental y esencial, mis queridos amigos, el poder tener ese respiro, ese alivio del saber que cada una de aquellas dificultades tienen respuestas, tienen soluciones, soluciones tangibles y reales, porque también no dejemos de lado, mis queridos amigos, aquellas personas que en muchas ocasiones creen o piensan que las soluciones pueden venir mágica o milagrosamente cuando no lo es, cuando debemos de poner los pies sobre la tierra y pensar positiva y conscientemente, pero también ser realistas de que hay situaciones, hay circunstancias en las cuales requieren acciones y no simplemente el pedir para que esto se pueda dar.
0: Tenemos mensajes, la gente no se hace esperar y participa, busca nuestra asesoría, busca nuestra orientación. En esta oportunidad lo está haciendo Susana a través de su mensaje de texto, dice: maestros, tengo muchos problemas, los escucho siempre y quiero saber qué está pasando. He tomado una decisión de separarme porque no quiero saber más. Estoy teniendo una muy mala vida con mi pareja. Él no me valora, me maltrata y la verdad no sé qué hacer. Quiero saber si la decisión que estoy tomando es realmente la que necesito. Mi fecha de nacimiento, el 11 del 6 del 80. Mi pareja se llama Juan, fecha de nacimiento el 9 de agosto del 71.
1: A ver, mi querida amiga Susana, sí, se están dando situaciones muy inestables a raíz del estado de negatividad por terceras personas. A ver, usted no nos comenta en su mensaje, pero aquí han habido terceras personas que están influyendo con chismes y enredos en los cuales usted está cayendo ante esta situación y es lo que está conllevando a la mala relación, a la mala convivencia, porque a raíz de esta situación, de en vez de tener un diálogo, usted tiene es una manera agresiva de reclamar, de exigir situaciones en las cuales debería de tomar conciencia que se pueden dialogar, hablar. Yo no veo malos sentimientos de parte de Juan ni de parte suya, pero sí lamentablemente estas influencias que lo que están buscando es el que ustedes tengan peleas, discusiones y le están dando el gusto a esta situación. Trate de revertir esta situación con un mejor diálogo y le puedo asegurar que van a haber cambios. Si desea y quiere, puede visitarnos personalmente o tener una charla, una consulta a través de un llamado para darle una orientación mucho más amplia a Susana. Gracias, Susana, por el mensaje que nos ha enviado.
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0: Estimados amigos, tenemos a bien saber que hay personas que por motivos de salud, distancia o trabajo no pueden realizar una consulta personalmente. 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
1: Vamos con la oración de la percepción y ya regresamos con más de este programa.
3: la percepción sagrada del espíritu sobre el cuerpo. Señor, ayúdame a decir la verdad delante de los fuertes y no mentir para ganarme el aplauso de los débiles. Señor, ayúdame siempre a ver la otra cara de la medalla y no me dejes inculpar de traición a los demás por no pensar igual que yo. Señor, enséñame a querer a la gente como tú lo has hecho y no juzgar a los demás como los demás podrían llegar a juzgarme. Señor, recuérdame que el fracaso es la experiencia que precede al triunfo y no me dejes caer en el orgullo ni en la desesperación. Señor, enséñame que perdonar es un signo de grandeza y que la venganza es una señal de bajeza. Si me quitas el éxito, déjame la fuerza para aprender del mismo. Señor, si yo ofendiera a la gente, dame valor para disculparme. Y si la gente me ofende, dame valor para eximirlos. Que así sea.
1: Tenemos más mensajes, dicen de la siguiente manera. Yo quería saber cuándo vienen a Paso de los Toros. Gracias. 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En Paso de los Toros, precisamente, las consultas se hacen a distancia. 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O bien visitarnos en la ciudad de Durazno, que es lo que más cerca les queda para su visita.
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1: Recuerden, mis queridos amigos, si no han escuchado la respuesta de su mensaje a través del programa, estén pendientes que durante el día estaremos respondiendo sus mensajes como lo merecen.
0: De esta manera, mis amigos, quedan ustedes cordialmente invitados para que nos escriban o nos visiten personalmente en cualquiera de nuestros centros de atención y consulta. Hemos llegado a la parte final de esta pequeña disertación. Quedan ustedes en la compañía de Dios Todopoderoso y hasta un próximo programa, si el Señor quiere y lo permite.
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11: Es la hora 9 en punto.
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0: Hola, ¿qué tal? ¿Cómo están todos? Muy buenos días. Bienvenidos al comienzo de una nueva semana aquí en la mañana de Rapidísimo en CW45-1390 AM. Buen día al señor Flavio Frustacci en el control en este lunes, que es un lunes así como gris. Está bastante fresquito, así que precaución para aquellos que todavía ni siquiera han levantado la persiana, no salgan desabrigados. Tampoco es una cosa del otro mundo. A los que nos gusta el frío, como que venimos bien todavía. 21 grados es la máxima pronosticada para hoy. Lo que no está a esta hora es ventoso. Entonces la sensación es como que no está tan frío. Nuboso con periodos de algo nuboso es lo que dice el pronóstico para este lunes. Neblinas y bancos de niebla hacia la tarde-noche, como ya los hemos tenido en la mañana. 23 y 8, las temperaturas extremas para mañana martes 5 de mayo. Por la mañana nuboso y cubierto, con nieblas y neblinas. Hacia la tarde nuboso y cubierto, precipitaciones y tormentas y también nieblas y neblinas. Para el miércoles, 24 grados de máxima y 13 de mínima. Por la mañana cielo cubierto con precipitaciones y tormentas aisladas, nieblas y neblinas. Hacia la tarde-noche, igual, nuboso y cubierto, precipitaciones y tormentas y ventoso en zonas costeras. Para el jueves, ya yendo al pronóstico extendido, jueves y viernes, probabilidad de lluvia alta. El jueves, máxima 21, mínima 16. El viernes, máxima 17, mínima 8. El sábado y el domingo, 9 y 10 de mayo, probabilidad de lluvia baja. El sábado, máxima 13, mínima 9 grados. El domingo, máxima 14, mínima 7 grados. A los que no les gusta el frío, sí, seguramente no es lo más auspicioso este pronóstico. Pero para los que por ahí un pronóstico de estos nos trae, a mí me trae como, ¡ay, qué lindo! Tomar una rica sopa. Este fin de semana, fuimos con una amiga a tomar un chocolate. Esas cosas que tiene la temperatura más baja que a mí me gustan mucho. Pero así como los que estamos de este lado sufrimos en verano, hay otros que están del lado del calor que sufren en invierno. No se puede conformar a todo el mundo. 4452-2476 es la línea telefónica que tenemos para que ustedes puedan, si desean, comunicarse con nosotros. Vamos a hacer una primera pausa, que hoy tenemos algunas llamadas para realizar y venimos enseguida. Antes de ir a la pausa, quiero decir algunas cosas. Quiero agradecer a, el otro día, yo medio lo comenté al pasar, la semana pasada operaron a mi papá, está todo bien, todo perfecto, ya está de alta y en su domicilio, pero quería mandar un saludo a la gente de IAC. El otro día me encontré con una enfermera que me dijo, ay, mándanos saludos, y bueno, aquí van los saludos para ellas y para ellos también. Está el amigo Alcarraz por allí, para el doctor Adán Martínez, una eminencia que por suerte está ejerciendo aquí en 33, y que además es olimareño, pero bueno, está ejerciendo acá en 33, para Horacio, Gonzalo y bueno, y todos los médicos ahí de IAC que están haciendo un muy buen trabajo. Y para todos, auxiliares de servicio, todos. Eso por un lado. Por otro lado, quiero enviarle un abrazo grande a la familia de Alfonso. Alfonso Armendáriz fue mi compañero de clases en el liceo. Es probablemente la persona más inteligente que yo haya conocido, sin dudas. Y los que conocimos a Alfonso sabemos que eso es cierto. Conocimos a un Alfonso estudioso, pero más que estudioso, inteligente, respetuoso, callado. Y después conocimos otra etapa de Alfonso en la que no perdió ni su inteligencia, ni su educación, ni nada de eso, pero bueno, tuvo otra etapa en su vida muy dura. Quiero decirles que era una bella persona, que falleció este fin de semana, muy joven, lamentablemente, y que, porque una persona de 56, 57 años es muy joven, y que le mando un saludo grande, un abrazo grande, mejor dicho, a Elisa, a Irene y a toda la familia. Un abrazo grande, nuestras condolencias, por supuesto. Después quiero mandarle un saludo grande al licenciado Diego Duarte, que era nuestro entrevistado de hoy, pero no pudo estar debido a que tiene a uno de sus hermanos internado. Ya le deseamos pronta recuperación, pero bueno, tuvo que estar en Montevideo, así que sin duda lo vamos a tener más adelante aquí en Rapidísimo. Bueno, esas cosas importantes quería comenzar diciéndoles, así que en instantes volvemos y vamos con todo con este encuentro de lunes aquí en la mañana de CW45, difusora 33.
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0: Seguimos aquí en la mañana de Rapidísimo. Vamos con nuestro invitado. Estaba intentando un contacto telefónico por acá, pero no se ha podido. Vamos a ver si más tarde lo logramos y si no, bueno, será en el correr de esta semana. Saludos para Darío, que dice buenos días, gente, buen comienzo de semana. Para Mari, que nos desea un hermoso inicio de semana. Un abrazo, Mari. Para María Angélica en Vergara, que dice buen lunes, buena semana, cuídense. Un abrazo, María Angélica. Para Nulvia, que nos desea un excelente día. Para Richard Suárez, un amigo ahí también, amigo de la casa. Y Mari mandó cafecito virtual. Muchas gracias a todos. Bueno, se acerca una fecha muy importante para, sobre todo para los 33inos, que siempre que andamos por ahí, por algún otro departamento y nos hablan de esta historia, o nos relatan la hazaña del pequeño héroe del Arroyo de Oro, nos sentimos muy orgullosos y siempre tenemos algo para contar, porque lo estudiamos en la escuela, porque llevamos esta historia con mucho cariño, porque conocemos a Marina, beso Marina, y porque hay personas que se han ocupado también de preservar esta historia. La primera película que se hizo en nuestro país fue sobre este tema, y el otro día lo vi en una entrevista a un actor olimareño, que ahora ya es famoso en el mundo, que ha trabajado para Netflix y demás, que se llama Augusto Gordillo Lisboa, y que le preguntaron si fueras a hacer una película, ¿de qué lo harías? Y él dijo, la historia de Dionisio Díaz. Está aquí con nosotros Omar Mesa Prados, artista, pero además uno de los que se ha ocupado de que se preserve esta costumbre linda de realizar el homenaje correspondiente, siempre, pero más que nada en esta fecha que se viene. Buen día, Omar, gracias por venir.
1: Buenos días para ti, para la audiencia. Un gran saludo a todos quienes nos están escuchando, a tu gran audiencia. Bueno, es un gusto estar contigo acá para comentar estas cosas que nos apasionan, que nos ocupan. Y bueno, y tenemos la oportunidad un año más de llevar adelante esta actividad, ¿no?
0: Comenzando por el principio, hace algunas semanas tú habías hecho público una carta, en la cual, bueno, decías que la situación en la que se encontraba la tapera Dionisio y demás no era la más deseable para el homenaje, que, bueno, había como una especie de falta de atención en el lugar y que se acercaba además esta fecha. Después de eso pudimos saber que pudiste tener contacto con autoridades de la intendencia. ¿Qué pasó?
1: Sí, por suerte esa carta en cierta forma fue el soplido, el viento que motivó la llama, que estaba bastante apagada, porque yo estoy trabajando solo desde hace mucho tiempo. Primero me quedé sin la comisión porque éramos como 20, después empezaron a desertar los muchachos y bueno, me quedé solo. De todas maneras, yo siempre he propuesto a las autoridades municipales, cuando estaba en Vergara también, de que alguien también se, porque esto está declarado de interés departamental hace muchos años, ¿no? Está todo lo referente a Dionisio. Pero bueno, en este trabajo solitario que venimos llevando todos los años ininterrumpidamente, porque yo cuento que también cuando la pandemia, ¿te acuerdas que en la pandemia justo nosotros estábamos organizando a nivel nacional la celebración de los 100 años de nacimiento, sí, de Dionisio Díaz? Y se tuvo que suspender. Incluso yo, pero aún así, yo llegué a ir ese día, grabé un video, me hice presente en las taperas y bueno, rendí mi homenaje solitario pero sentido. Y bueno, pero es más, hubo gente de 33 que estuvo por aquí unos días antes y hizo una carta, primero que la mía, denunció.

0: negociando el total estado de abandono en el cual se encontraba. Yo había solicitado a la Intendencia, siempre, todos los años solicito, todos, cada cambio de gobierno también, de que a ver si se puede cortar el pasto de las taperas por lo menos una vez por mes. Porque siempre está llegando gente, siempre viene algún domingo familia.
1: Turistas,
0: sí,
1: demás.
0: Sí, sí, hay gente. Yo tengo una suerte de satélites en diferentes departamentos de 4 o 5 personas que también están en el proyecto cultural de Dionisio Díaz.
1: Hay que recordar.
0: Ellos me dan una mano desde ahí, ¿no?
1: Hay que recordar que por ley, hace ya algunos años, se dispuso que por lo menos una escuela en cada departamento llevara el nombre de Dionisio.
0: Sí, y vos sabés que, pero curiosamente, 33 no tienen.
1: Aquí no hay.
0: No, porque se había ya. Supongo yo que como se denominó escuela pequeño Dionisio, consideraron que. Pero me parece que debería de haber una escuela rural que se llame Dionisio Díaz con el proyecto ese.
1: Porque
0: que
1: fue establecido. En San José conozco una escuela de Dionisio.
0: Y cerró, lamentablemente.
1: Cerró la escuela
0: en Bellavista,
1: de San José.
0: La de Bellavista la cerraron por falta de alumnos. Sí, la de Baigorria, que pertenece al departamento de Río Negro, hace años que está cerrada.
1: Pero caramba.
0: Sí, demás, y Montevideo tampoco tiene, porque, que tiene zona rural, no tiene.
1: Claro, Montevideo tiene zona rural, claro, sí. Porque eso daba la posibilidad de que los niños de otros departamentos se acercaran a la historia, ¿no?
0: Claro, se supone que sí, y es un homenaje que se le hace a un niño oriental que es motivo de orgullo razonable y legítimo, ¿no? De que nos sientamos orgullosos de tener un niño oriental que cometió esa hazaña, que cometió esa heroicidad. Yo cuando cuento esto, vos sabés que cuando cuento fuera de Uruguay, que desde que ando por ahí, todo el mundo queda muy impresionado, y es una de las historias cuando nosotros en los encuentros latinoamericanos nos pedían que contáramos historias de nuestro lugar, ¿no?
1: Sí.
0: Bueno, yo, para mí la impronta era Artigas, nuestra música y Dionisio Díaz. Y cuando yo contaba la historia de Dionisio Díaz, que yo era emocionante. Nosotros, no sé por qué los uruguayos, será como el que vive cerca del mar que no va a la playa porque parece que ya le parece que...
1: A veces pasa que, a veces pasa que le dan con tanta intensidad a un tema cuando uno va a la escuela, que cuando termina como que lo descarta, no sé.
0: Sí, será
1: pasa con otros hechos históricos también,
0: con,
1: ¿no?
0: Con muchos hechos
1: históricos que tanto, todos los años, con eso mismo, que después llegás a estudiar mitología griega,
0: sí,
1: y decís, ay, qué alivio, otra cosa.
0: Pero lo de Varela, entre paréntesis, sí, lo de Varela mismo, que
1: también
0: se trata fríamente, es un hombre que entregó su vida por la educación de,
1: claro,
0: Uruguay.
1: Sí.
0: Tiene un historial impresionante, Varela.
1: Sí.
0: Y no, lo contemplamos medio...
1: Yo creo que
0: medio...
1: son los modos, y también han cambiado, también. Habría que ya hablar con algún educador, pero han cambiado... yo insisto, ¿no? Hay un hombre nuevo, hay otro tipo de personas que no pueden seguir aprendiendo como aprendíamos hace 50 años.
0: Sí. Ah, también,
1: es un hombre nuevo. Pero eso no quiere decir descartar historias valiosas como estas, que podrá haber matices en cuanto a lo que pasó en esa terrible noche, porque de hecho hay escritores
0: salieron 17 libros que desmienten, porque
1: algunos hubieron
0: testimonio tardío y cosas que no cierran en los expedientes, pero
1: lo que tenemos es la historia heroica del niño que logró salvar a su hermanita. Y que de verdad yo creo que es lo que más importa.
0: ¿Qué es lo que nos interesa en realidad?
1: Porque,
0: no olvidar ese niño, no olvidar,
1: claro,
0: ese nombre.
1: Yo creo que es lo que más importa en la historia. Se cumplen 106 años. ¿Cómo está ahora? Me decías que estaban haciendo algunos trabajos allí. Ah,
0: bueno,
1: hablaste con el director de Desarrollo Social.
0: Sí. Están apoyando Fidencio, la directora de turismo incluso.
1: La doctora Jennifer Izquierdo.
0: Sí, exacto.
1: Bien.
0: Ellos fueron al Oro, se presentaron, recorrimos los lugares, las instalaciones. Y se está haciendo la cartelería y los tótem, aparte Lumin, que es una de las empresas que está dentro de los campos afectados por estos monumentos que tenemos.
1: ¿Ellos son conscientes de lo que hay en ese espacio, los empresarios?
0: Sí, porque
1: hay forestación
0: en los campos afectados, ¿no?
1: ¿Ellos saben qué pasó ahí?
0: Por supuesto,
1: sí,
0: porque se han reunido conmigo. Hay un tema, ellos tienen que hacerse responsables de esto porque es historia del Uruguay.
1: Uh-huh.
0: Ellos lo saben, son conscientes, no pueden. El tema está en nosotros, que tenemos que preocuparnos nosotros de que ellos vean que realmente cuidamos. Nosotros nos pedimos los permisos correspondientes y todos los años nos reunimos con ellos. Lumin, que está donde está el Pinar, ahí donde en las 80 hectáreas de los días, donde está
1: el terreno
0: taperas,
1: del abuelo.
0: El terreno
1: del,
0: ahí está, donde vivía
1: el abuelo. Donde vivía
0: eso
1: Dios.
0: Es lo que conservamos nosotros. Los montículos de terrón, el lugar donde estaban las cruces, donde encontraron los cuerpos de María y de.
1: Del tío.
0: Y del tío, de Eduardo. Estaban las cruces en un palo atadas con un alambre de púas en un palo de Ñanduay. Ahí estaban las cruces cuando nosotros encontramos que fuimos. Yo fui en el 2006, en el 2005, en enero del 2005. Uh-huh. Fui a caballo a recorrer porque yo quería conocer, yo no conocía. Cuando vi el total estado de abandono y cuando fui a las escuelas de Dionisio Díaz y no sabían quién era Dionisio Díaz, yo me quedé asombrado. Uh-huh. Y ahí fue donde yo me propuse, mientras tenga fuerza, yo no hacer todo lo posible para que esta historia no vuelva a caer en el olvido en el cual nosotros los encontramos. Donde están las taperas es una. Después cruza otros campos, ¿verdad?, de otras empresas. La senda de Dionisio.
1: La senda por donde pasó él con su hermana.
0: Fue él con su hermanita y donde nosotros tenemos. Eso está marcado con mojones.
1: Ajá.
0: En cada mojón hay una flecha que te indica hacia dónde ir, ¿no? Y un fragmento del romance a Dionisio Díaz de Don Serafín J. García.
1: Bien.
0: Al estar ahora, si vos ves las fotos, después te voy a pasar la foto de las taperas. Si vos la ves ahora, están irreconocibles. Se cortó el pasto, se estiró el alambre, se arregló la portera, pero eso lo hizo hasta ahora Lumin. Ahora yo venía saliendo del Oro y está toda la artillería de la intendencia cortando el pasto de las adyacencias de ahí de la escuela donde está el monolito.
1: Qué bueno.
0: Y todo eso, ¿no?
1: Sí, que la carta dio resultado.
0: Dio resultado, y ojalá que no quede en esto, ¿no?
1: Claro.
0: Porque esto incluso, no tiene intereses económicos ni nada. Esto
1: no, pero turísticamente podría estar bueno, ¿no?
0: Pero es que también fuera
1: en algún momento se hacía.
0: Fuera de lo emocional y romántico, si se quiere, esto es un valor turístico,
1: sí, claro.
0: Es un circuito turístico, está llegando gente continuamente, te digo porque muchas veces me van a buscar a mi casa a mí.
1: ¿Sabes qué estaría bueno? No sé si alguna vez se hizo, Omar, porque ese trayecto, la senda de Dionisio, que le llaman, que Serafín J. García lo describe como muy romántico en algún momento, pero fue terrible, debe haber sido horrible.
0: Hay que conocerlo al lugar. Imagínate un niño herido de...
1: Con una puñalada en la panza y con la hermana. No, pero a lo que voy es... Ya es muy ambicioso el tema, ¿no? Pero una propuesta de hacerlo nocturno, porque fue a la noche cuando lo hizo.
0: Claro, él salió en las primeras
1: porque
0: horas.
1: Porque alguien caminando a la noche y por ahí, capaz que puede dimensionar, ¿no?
0: Bueno, vos sabés que yo una noche de mayo, hace muchos años, me fui a caballo para ver cómo era una noche de mayo. Si no hay luna, no te ven ni las manos.
1: ¿Cuántos kilómetros serán?
0: Son 5 kilómetros.
1: Claro.
0: Son 5 kilómetros. Y viste que la senda...
1: Siempre he pensado cómo no se perdió a un niño tan pequeño.
0: Porque conocía, pero ¿sabés cuál?
1: Era un niño de campo.
0: No, pero no sale. Mirá que ojo con esto. Mirá que no se sabe a qué hora fue la tragedia.
1: Eso
0: no se
1: claro.
0: sabe muy bien a qué hora salió. Vos sabés que lo más probable es que haya salido con las primeras luces del alba. Una por la hora que llegó. Él llegó... hay un parte que dice que llegó a las 10 de la mañana y otro que llegó a las 11.
1: No más o menos ahora, ahí, entre las 10 y las 11.
0: Pero fue a media mañana.
1: Claro.
0: Entonces, nosotros demoramos caminando sin estar heridos, lastimados, los peregrinantes.
1: Y gente grande.
0: Gente grande y todo eso, demoramos 1 hora y media, 1 hora 45 minutos.
1: Claro, capaz que fue al amanecer.
0: Para mí fue al amanecer. Primeras luces, él se anima a salir de donde estaba escondido. Claro. Y muchos me preguntaban, ¿por qué no agarró a campo traviesa? Él siempre, casi siempre fue por la Costa del Monte.
1: Uh-huh.
0: Bueno, en las investigaciones que tuve, Doña Odila, por ejemplo, que yo hice una canción a Doña Odila y falleció ahora. Uh-huh. Doña Odila tenía todos los testimonios que ellos venían a pie al Oro, venían casi por donde vino Dionisio.
1: Él debe haber venido por donde conocía.
0: Y aparte si él se larga, él estaba perdiendo sangre, estaba muy mal herido.
1: Uh-huh.
0: Si él se larga a campo traviesa... Y se llega a morir en el camino.
1: No puede llevar a la hermana.
0: Nunca la van a encontrar. Se moría la hermanita de Neanición.
1: También
0: yo pienso que hasta eso pensó él.
1: ¿Será?
0: Y aparte, cerca del arroyo tenía agua.
1: Uh-huh.
0: Que él tuvo que tomar mucha agua porque había perdido mucha sangre. Y los testimonios de las casas de las casas que lo vieron, incluso porque hay testimonios de una familia, yo llegué a conocer las taperas de esa familia, que lo vio a lo lejos al niño.
1: ¿Lo vieron pasar?
0: Lo vieron pasar, pero no vieron que iba con la hermanita ni herido, no se dieron cuenta.
1: Pero claro, porque podían haber ido a ayudarlo, pero
0: si no lo hubieran seguro, lo hubieran ido a asistir. Claro. Y él no llegó a la casa porque él sabía que tenía esa casa, porque él sabía que tenía que llegar urgentemente.
1: A dejar la hermana.
0: A dejar la hermana y ponerla a salvo. Y vos sabés que hay dos taperas que son testigos, una más serio que el otro, y que está más cerca del oro, que cuando nosotros las marcamos y marcamos las taperas de Dionisio, que la alambramos, cerramos enseguida, el 2006 uh-huh. cerramos las taperas. Cuando vino la forestación, vino gente en un tractor, eso me llamaron para contarme después en el litoral. Vino la persona que estaba arando con el tractor, que le habían dado la orden de arar todo el campo, cuando se encuentra con que estaba alambrado aquel espacio y las placas, y dijo, y esto yo no sé de esta historia, pero esto acá no voy a tocar.
1: Claro.
0: Se salvaron de milagro. Pero no se salvaron las otras taperas, porque ahí sí arrasaron los eucaliptos de este lado. Las otras taperas, que eran todo rancho de terrón, ahí no hay piedra, ahí es todo terrón, generalmente terrón. Uh-huh. Había piedra en la casa de Mendizábal que hicieron. Mendizábal sí tenía, viste, donde nace el pueblo, que es el almacén donde vivía el...
1: Que por eso se llama Poblado de Mendizábal. Poblado de
0: Mendizábal, porque el oro. Seguro
1: le decimos el oro, pero... Y el cartel dice el oro hoy en día.
0: Claro,
1: pero...
0: porque se llamaba Costas del Oro esa
1: claro,
0: zona.
1: Claro.
0: Y Mendizábal lo bautizó, bueno, claro. Poblado de Mendizábal.
1: Bueno, hoy en día, ¿qué es lo que hay entonces? ¿Está la senda marcada?
0: Está la senda señalada con mojones, uh-huh. con un fragmento del romance de Dionisio Díaz en cada flecha, bien. De madera, pirograbada. Hay tótem.
1: Sí, con información.
0: Con informaciones que incluso están en internet. Vos bajas.
1: Código QR, apunta con el celular.
0: Por ejemplo, donde está el camino viejo, por ejemplo. Él dice, acá es el camino viejo donde cruzaba hasta Honda, por allí. Camino viejo, ajá. No en la ruta, sino el camino viejo.
1: Sí.
0: Que viene, sale al Perinetti o sale a la Punta de los Aigos. Tiene dos ramales. Bien. Por ahí, es increíble, pero por ahí va lo único. Por ahí va todo el mundo a...
1: Al oro.
0: Iban en carros, en sulky, ajá. Pero pasaba unio también. Bueno, ese está marcado como, es un testimonio, es el camino viejo que pasa por frente a la escuela, que se pierde en los campos, uh-huh. Y después en la ruta vuelve a aparecer en algunos casos, al lado de la ruta.
1: Bien.
0: Bueno, y eso está marcado con tótem, está marcado a las taperas y cuenta qué pasó ahí, está donde se supone que salió Dionisio según el relato de uno de los partes más serios uh-huh. Que había. Después un señor Batalla que encontró un trozo de sábana ensangrentado en las uñas gato, que todavía existe en el camino, existen las uñas gato.
1: Una planta,
0: un arbusto. Que te agarra y
1: queda enganchado.
0: Quedas enganchado, sí. Que es lo que sufrían los cabalgantes cuando iban.
1: Sí.
0: Más ese testimonio. Nosotros logramos trazar la senda. Bueno, eso está todo señalado, todo uh-huh. marcado, pero vamos con guía. Yo voy y ya tengo amigos que también conocen y me ayudan y hacen de
1: claro.
0: guía, ¿no? Para que la gente transite, piense, vea,
1: para entender también, ¿no?
0: Claro, es porque... un análisis colectivo de los valores humanos y hasta qué punto llega sí. el sacrificio de un ser humano para cumplir una misión.
1: Yo no sé si las personas más o menos de nuestra edad que vienen de otros lados, porque nosotros en la escuela nos enseñaban la historia de Dionisio. No sé si en otros departamentos pasaba. No sé, yo siempre cuento esto en esta fecha, y es verdad. Cuando íbamos al acto que estaba el monumento a Dionisio en la Plaza Colón, íbamos al acto, ¿y qué hacíamos todos curiosos? Ver a ver dónde estaba Marina, para verla, que ya que estaba claro, siempre ahí. Claro. Ahí está Marina. Y Marina, ya grande, le seguimos diciendo la hermanita de Dionisio.
0: Seguro, claro.
1: Que no, la queremos mucho acá, nos escucha siempre. No sé si lo habrán enseñado en otros departamentos a los niños.
0: Bueno, viste que habían, en algunos lados se le tomó con seriedad. Hay una plaza en Chiflero.
1: Sí.
0: Chiflero es una localidad rural uh-huh. que está a 10 kilómetros de la capital del departamento de Artigas. Ahí está la escuelita rural
1: Dionisio Díaz.
0: Y hay una placita, denominaron ellos, no nosotros. Cuando yo llegué ya estaba, hacía muchos años, una maestra muy sensible, mandó a hacer una placita y le puso Marina Ramos. En la escuela,
1: no sabía.
0: Si un día andás por Artigas...
1: La placita se llama Marina Ramos.
0: Se llama Marina Ramos.
1: Mira vos. Sí, sí. También recuerdo que ahí en San José hubo una maestra, yo me acuerdo que acá del Club de Leones, Quique Franco, había la gente de los Leones también andaba con eso, y la maestra estuvo acá en este programa también, que estaba haciendo como, tenía que hacer un trabajo, algo así, no recuerdo mucho, pero con sus alumnos, y eligió el tema de Dionisio y vino acá y todo, estuvo acá en San José. Pero bueno, la historia es que tenemos el lugar allí y que se va a poder entonces realizar una actividad de este.
0: Sí, vamos empezamos el 8.
1: El 8. Dionisio cumplía años
0: el 8 de mayo.
1: Al otro día la tragedia.
0: Al otro día fue la hazaña, la tragedia fue en la noche. No sé.
1: 9 años.
0: Seguro. Cumplía los 9 años. No se sabe si fue. No se sabe si fue en la tarde del 8, tarde-noche, o a la noche. Lo que sí se sabe que el 9 sí salió ya malherido, salió a Campo Traviesa a cumplir.
1: Yo de niña siempre me preguntaba, en época de escolar, hace rato ya, ¿no? ¿Cómo hizo para que la hermana no llorara mientras estuvo escondido?
0: Y sí,
1: siempre he pensado eso, digo, ¿cómo?
0: Porque lo que pasa es que no sabemos muy bien, ni nunca vamos a saber muy bien, primero, ¿a qué hora fue la tragedia?
1: Claro.
0: ¿A qué hora fue que...
1: Porque además lo que se sabe de ese rato que él estuvo escondido es lo que él contó cuando
0: lo
1: llegó.
0: Lo muy poco que él
1: lo
0: contó,
1: que pudo contar.
0: Que él no tiene tampoco testigos que lo que apoyen. Pueden haber, cualquier persona puede haber escrito. Para entender la historia, sabes que a mí yo sí. Siempre le digo a todo el mundo lo mismo. Para entender la historia, la hazaña de Dionisio, hay que entender el Uruguay acá, el Uruguay
1: de
0: tierra adentro, claro. En 1920, en el principio de siglo.
1: Sí.
0: A ver, los comisarios prepotentes, que no había ley, o sea, estaban los políticos caudillos, porque caudillos hubieron buenos y hubieron malos.
1: Que la costumbre de la época.
0: Y la gente que vivía en la miseria, esta era una familia muy pobre,
1: incluso,
0: vamos a entendernos.
1: Incluso esa hombría de ese niño también tiene que ver con las costumbres de la época.
0: Con las costumbres, sí.
1: Claro, la vida dura.
0: Sí, la vida dura del campo, exactamente. Claro. Sí, de pata en el suelo a buscar los terneros al campo, claro. Para encerrarlos a la tardecita.
1: Hoy en día vemos un niño de 9 años y no podemos imaginar que pueda pasar por algo así.
0: Y vos le contás que habían niños que iban a caballo 20 kilómetros a la escuela y los niños hoy quedan asombrados. Y era así, iban, claro. Y caminando también iban. Había niños que caminaban 3 horas para llegar a la escuela, claro. Y 3 horas para volver.
1: Sí.
0: Porque no había ni caballo. ¿Y te acordás que en las revoluciones, cuando habían las revoluciones, en épocas que
1: no había caballo,
0: las revoluciones,
1: se
0: llevaban
1: caballos.
0: Los caballos,
1: sí.
0: O sea que no había caballo.
1: No me acuerdo porque no estaba yo, pero sí sé.
0: Te acuerdo de los relatos. No son tan
1: vamos grandes. A hacer una pausa, seguimos hablando enseguida con Omar Mesa Prados, y ya nos va a contar, ahora al cumplirse los 100 años del nacimiento de Dionisio Díaz, qué actividades se van a realizar. Ya venimos, Omar.
0: Dale, dale.
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2: Continuamos aquí en la mañana de Rapidísimo, están pasando 13 minutos de la hora 10, estamos conversando con Omar Mesa Prados, él es artista, ahora nos estamos acordando que fue compañero acá de la radio.
3: Sí, tuvimos unos años conduciendo el programa más antiguo que había en ese momento, junto con el de Níver Rodríguez.
2: Rodríguez, sí.
3: Seguro, creo que eran, se sacaban chispas, el Folclore de la Tarde, que yo no sé quién lo fundó ese programa.
2: No sé quién lo fundó.
3: ¿Vos sabés que yo, cuando no me Marroche me llama para tomar las riendas de eso, que de lunes a viernes, dice, si quiere cambiarle de nombre, cámbiale. Y digo, no, si esto es un programa antiguo y se llama así, suena
2: y
3: bien.
2: Y además es un bello nombre, Folclore de la Tarde,
3: déjelo quieto, májalo,
2: es un bello nombre, sí, claro, sí, que sí. Sí. Bueno, se cumplen 106 años del nacimiento de Dionisio. ¿Qué se va a realizar este viernes? ¿Comienza la actividad? ¿8?
3: El viernes, sí. El viernes que viene.
2: Sí, el 8, está perfecto. Viernes que viene.
3: A las 19:30 horas.
2: ¿Dónde?
3: Comienza la actividad.
2: Bien.
3: En el Cine Teatro Municipal.
2: Acá en 33.
3: En 33.
2: Bien.
3: Pero vamos a... Para un poquito.
2: Sí.
3: Comenzamos antes nosotros, pero para todo público a las 19:30 horas.
2: Bien.
3: ¿No? Comenzamos con... nosotros inauguramos, también es una quijotada, un intento, vamos a ver qué pasa, de comenzar el ciclo de escuelas interactivas.
2: Bien.
3: Más o menos por arriba, ¿qué es una escuela? ¿Qué sería interactivo? Que los niños, por ejemplo, yo invito una clase de la escuela 57.
2: Sí.
3: No puede venir toda la escuela porque no.
2: Viene una delegación.
3: Viene una clase.
2: Ajá.
3: Viene una clase. Entonces esa clase participa y después yo los invito a que ellos sean los que cuenten esa historia. O sea, aprender contando.
2: Bien.
3: Que es una dinámica de la enseñanza que yo siempre creí en eso. Que si Petrona dijo eso, si los niños, cuando te le daban la lección, ellos la repitieran para sus compañeros, serían más solidarios y aprenderían más rápido, claro. Duplicarían la enseñanza.
2: O sea, que el conocimiento que ellos adquieran ahí,
3: lo que es,
2: lo
3: ahí
2: van
3: está.
2: A contar en la
3: lo
2: escuela,
3: cuentan
2: sus
3: en
2: compañeros.
3: La escuela, si ellos quieren,
2: bien.
3: Yo los invito, ¿verdad?
2: Perfecto.
3: Pero también vamos más lejos, si ellos dicen, bueno, me interesó la historia, pero me gustaría que nos ayuden, yo voy, no tengo drama. Es participativo, interactivo.
2: Yo he ido a la escuela, bueno, justo nombraste a la 57, es para cualquier escuela, pero hacen una tarea hermosa ahí.
3: Sí, bueno, sí. Es la que está invitada.
2: Saludo.
3: O sea, yo no pude invitar todas las escuelas,
2: claro.
3: Pero por eso es un ciclo.
2: Claro.
3: El año que viene, si estoy vivo,
2: otra escuela.
3: Seguimos
2: bien.
3: Con otras tres escuelas.
2: Bien.
3: Ahora está la 83, la 1 y la 57 que están invitadas, que vamos a ver. Estoy teniendo problema con el traslado. Todavía no me han contestado si van a ir a buscar esos niños.
2: Bueno, eso ojalá se resuelva.
3: Eso a las 10 de la mañana.
2: El viernes 8 a las 10 de la mañana en la Casa de la Cultura.
3: En la Casa de la Cultura, en Salón Azul.
2: Perfecto.
3: A las
2: 19:30 en el cine.
3: En el Cine Teatro Municipal vamos a comenzar con una actividad artística. Vienen artistas de esos lugares que tenemos, a sucursales, entre comillas, del proyecto Dionisio Díaz y Raíz de Tiempo, que son dos proyectos juntos. Vienen todos los años, me acompañan, vienen sin no cobran nada, yo los ayudo con el combustible, pido que les den un almuerzo, se quedan en mi casa. Bueno, tenemos una actividad donde damos una breve charla, una reseña de la historia de Dionisio Díaz, donde hacemos una actividad colectiva de pensamiento colectivo, de reflexión colectiva con respecto a los valores humanos. Y después proyectamos la película de Carlos Alonso, la película en blanco y negro, El pequeño héroe del Arroyo del Oro.
2: ¿Esa es la primera película uruguaya?
3: La primera, que es cine mudo, pertenece al cine mudo, blanco y negro, pero está digitalizada. Porque otra cosa que se hizo después que comenzamos con esta actividad en el 2007, Cinemateca
2: la rescató,
3: la digitalizó y le puso guiones.
2: Bien.
3: Porque era muda, totalmente, vos tenías que adivinar.
2: Sí, claro. Los que conocemos la historia, no
3: claro,
2: tenés problema.
3: No tenés problema, pero
2: sí. Pero otras personas sí.
3: Que no es documental, pero bueno.
2: Claro. Por eso yo les decía, no es menor que un actor como Augusto Gordillo Lisboa, que es un actor joven, olimareño, ¿no? Muy famoso, porque ha trabajado en está trabajando series de Netflix y demás, y películas con gente famosa. Dice, yo si pudiera hacer una película, hacía la historia de...
3: Sí, vos sabés que hay mucha gente que lo dice como una bandera principal de nuestra historia, ¿no?
2: Sí, sí.
3: Incluso totalmente. A nivel de, no solamente 33inos, yo tengo amigos en otros departamentos que... Hay gente que tiene un monumento en la casa, en el jardín de la casa mandó a hacer un monumento.
2: A Dionisio. Bueno, además está de la plazoleta, está en el cementerio, ¿no? Allí que la gente va y le deja sus ofrendas. Sí, sí. Dice, buen día, perdón por ser reiterativo y decir todos los años lo mismo, no nos olvidemos de la profesora Raquel Recuero y su grupo de niñas del coro Arcoíris, fue pionera en recorrer con el coro todas las escuelas del país con el nombre de Dionisio Díaz y llevar material para que se pudiera conocer dicha hazaña. Se lo recordaba siempre frente al monumento el día de su cumpleaños, y es cierto, la profesora Raquel Recuero, que era una profesora que tocaba el piano. Había muchos coros en las escuelas. Claro, y esta profesora iba de una escuela a otra, era acompañando con el piano.
3: Sí, sí.
2: Y tenía su coro Arcoíris, que
3: yo la llegué a conocer,
2: a Raquel.
3: Sí,
2: sí. A Raquel. Acá Mercedes, gracias por hacernos acuerdo de ese tema. Bueno, va a estar la película, celebrando además los 20 años del proyecto cultural. Va a estar la gente también, Parnaso.
3: Parnaso, como siempre, los amigos de los libros y de estas cosas, uh-huh, de estos asuntos tan caros para el sentimiento de los 33inos, nos van a acompañar. Yo la verdad que me alegré muchísimo cuando yo les curso la invitación y ellos, vamos a estar. Uh-huh. Incluso alguien va a leer alguna cosa de Dionisio, de ellos, viste que son escritores que algunos que tienen textos.
2: Sí, claro que sí.
3: Así que uno de ellos ya dije, si hay alguien que quiera leer una poesía o un relato, uh-huh, de Parnaso. Pero ya el apoyo de ellos, la verdad que es fundamental para mí, porque yo me siento muy solo trabajando en esto. Es difícil esto. Ahora no, ahora después de la carta abierta y todo eso que más o menos explotó, bueno, ya la gente está más un poquito más... hay muchos que me critican y dicen, ¿cuándo te vas a dejar de embromar con esto? Pero yo no puedo dejar esto. Lo que sí me gustaría que hubiera que se armara una comisión y siguiera, porque nosotros no.
2: Como hubo en algún momento.
3: Claro.
2: Eso el 8. El sábado 9 la actividad va a ser en la escuela 9.
3: No, dice,
2: a la hora 9,
3: nos
2: perdón.
3: Reunimos a la hora 9
2: en la escuela 4,
3: porque yo no puedo hacer nada con la escuela porque es otra cosa, ¿verdad? Va a ser para la peregrinación, claro. Bien. Yo los espero como todos los años
2: enfrente a la escuela 4,
3: frente los espero. Ahora a todos, sí. ¿Sabes por qué elegí esa hora? Porque esa hora, uh-huh, porque hay un ómnibus que sale de acá de 33
2: que coincide y llega
3: el que lleva a las maestras los días de semana.
2: Ruta 18, kilómetro 319,
3: para los que vayan en su vehículo
2: a las 9 de la mañana el sábado en la escuela 4,
3: frente a la escuela 4. De ahí salimos los vehículos, los que tienen vehículos podemos llegar hasta las taperas, no hay que ir caminando a
2: ahí
3: las taperas.
2: se puede ir en auto,
3: o sea que personas que no pueden caminar, que tengan alguna imposibilidad, pueden ir.
2: Y después van a hacer el sendero
3: Se visita las taperas, ahí primero se visita las con, uh-huh, los que van en vehículo, y ahí es el que quiera hacer el sendero lo hace y los otros vuelven, ¿verdad? Los que no pueden caminar. Bien. Esa es la idea. O sea, si tú quieres ir caminando a hacer por ejemplo, imagínate que vos vas a hacer la peregrinación, tenés que llevar a alguien que vaya en el auto porque si no
2: para volver,
3: claro.
2: Bien. Bueno, y después nada, aquí lo que está en la nota son los agradecimientos a la intendencia, a la empresa que acabas de mencionar, Lumín, que ya contaste, renovó los carteles, tótems y demás. Qué bueno que la empresa haya entendido el valor, ¿no?
3: El valor, y de se esto. Puso ahí la camiseta, como se dice.
2: Porque cuando hay que castigarlos, los castigamos, claro, pero esto
3: no,
2: está
3: no,
2: bueno.
3: Apoyaron muchísimo y dejaron, ahora estiraron el alambre, estaba caído también, porque hay animales, ¿viste?
2: Seguro.
3: Y bueno, se hicieron una limpieza fabulosa ya.
2: Bueno, los artistas y amigos que nos acompañan, dice Omar acá, a la prensa, actividad, por supuesto, con entrada libre para todo el mundo. Si alguien quiere participar, ¿puedo dar tu número? Sí.
3: Por supuesto.
2: Si alguien quiere participar de algún modo, o colaborar de alguna forma, o concurrir, o preguntarle, consultarle algo.
3: O alguna duda
2: algo,
3: que tengan,
2: claro,
3: estoy yo a las órdenes.
2: 099-857-586. Reitero, 099-857-586. Igual lo vamos a dejar en la página de Facebook y ahí se pueden contactar con Omar. Bueno, nos alegramos que todos

0: Creo que esto me parece que tenemos que repetirlo, pensarlo en voz alta para que los
1: Sí.
0: niños, no, esto no. Porque todos los pueblos se conforman con con las personas que hicieron mal y que hicieron bien. Entonces no
1: Así.
0: podemos olvidar, los que hicieron mal no los podemos olvidar porque para no volver a cometer el mismo error.
1: Sí.
0: Y los que hicieron, a quienes hicieron algo bien,
1: Claro que
0: les
1: sí.
0: tenemos que ser agradecidos.
1: Claro que sí.
0: Porque nosotros a veces estamos, a veces no, siempre estamos sentados sobre hombros de gigantes, enormes personas, y no nos damos cuenta. No
1: Totalmente.
0: nos damos cuenta.
1: Omar, muchísimas gracias por haber venido,
0: Bueno, no,
1: ¿eh?
0: gracias a ti por poder darnos este espacio, de poder invitar a la audiencia y bueno, darle difusión a esto para que la gente participe, que es lo más importante.
1: Bien, les voy a dejar la información, el afiche y demás en Facebook. Omar Mesa Prados, Mesa Prados, porque todo el mundo lo bautiza y le pone Prado.
0: No, no
1: Omar
0: sacan
1: Mesa
0: la S.
1: Prados, aquí con nosotros. Muchas gracias,
0: No,
1: ¿eh?
0: gracias a ti y un saludo a la audiencia.
1: Nos vamos a la pausa.
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3: ...11 grados la temperatura actual en 33... A partir del 15 de mayo, el Ministerio de Desarrollo Social comenzará a implementar el Plan Invierno, centrado en el fortalecimiento de la atención sanitaria de ACE y en brindar refugio a población vulnerable, entre las que se encuentran las personas en situación de calle. Venimos avanzados en una planificación que va a implicar a partir del 15 de mayo una expansión grande del sistema, señaló el Ministro de Desarrollo Social, Gonzalo Sibila, quien informó que se implementará al igual que en 2025, la alerta roja ante el frío extremo. El año pasado nos permitió utilizar un instrumento que es la evacuación obligatoria para aquellas personas que no acceden a las propuestas de protección social y que deciden permanecer en la calle, dijo Sibila, que agregó que la herramienta protege a esas personas de las bajas temperaturas. El ministro apuntó que la cartera trabaja en el concepto denominado 365, que busca atender la problemática de la situación de calle durante todo el año porque no es un problema estacional. Cuando la gente permanece en calle fuera del invierno también tiene consecuencias. Nuestro enfoque es trabajar todo el año. En invierno, contemplando la realidad particular, hay una ampliación de la respuesta, concluyó el ministro Gonzalo Sibila. Más información a las 11:30.
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7: 33 minutos transcurren ahora, desde la hora 10. Estamos en contacto con la alcaldesa de la ciudad de Vergara, la señora Nazarena Barreto. Ayer se suscitó un incendio en el vertedero de residuos de esa ciudad y bueno, tuvieron que trabajar hasta muy tarde. No sé cómo es la situación ahora, por eso vamos a hablar con Nazarena. Nazarena, buen día, gracias por atendernos.
8: Buen día a toda tu audiencia y bueno, un gusto como siempre participar del programa y bueno, estarle informando, comunicándole a la gente los hechos del día de ayer.
7: ¿Qué fue lo que pasó? ¿Se sabe qué pasó? ¿Cómo comenzó?
8: Y comenzó un fuego poco, que no sabemos cómo es domingo y nosotros tenemos los controles hasta el día sábado. No sabemos bien cómo se originó, digamos, el fuego, pero bueno, era un fuego bastante controlable, pero después a cierta hora ya cambió el viento y ya se volvió bastante intenso y bueno, tuvimos que llamar, pedirle colaboración a los bomberos, también herramientas de Samán Vergara y por supuesto una cuadrilla muy importante de municipales con máquina y su trabajo que es muy importante para nosotros porque bueno, los muchachos de la forma que pudieron, echándole tierra encima y todo eso, apagamos lo más grave y lo que se estaba complicando porque bueno, si llega a tomar fuego toda la parte del basurero iba a ser bastante complejo.
7: Así que lograron controlarlo, estuvieron hasta tarde en la noche trabajando.
8: Sí, próximo a las 11:30, 12 de la noche estuvimos allí, así que bueno, agradecerle a los compañeros que estuvieron presentes, y bueno, al día de hoy te podría informar que bueno, que si bien está todo bien, sabemos que es complejo el tema porque a veces queda por abajo prendido y bueno, puede que vuelva a arder, entonces estamos controlándolo y tratando de ver de qué forma podemos volver a reorganizar esa parte para que no tome fuego nuevamente.
7: Sí, es algo que a veces suele suceder en los vertederos, ¿no? Aquí también ha pasado. El vertedero de Vergara recibe los residuos de Rincón también, ¿no?
8: Sí, nuestro vertedero recibe los residuos de Rincón, de Plácido Rosas y de todas las zonas aledañas de Vergara, de las arrozales. O sea que hay es un depósito grande, un acopio grande de basura, y bueno, de lo cual siempre estamos tratando de tenerlo, de mantenerlo lo mejor posible. Hemos hecho, concientización a las personas que entran, que tiran la basura, para reorganizarlo de forma de que quede bien, pero bueno, estas cosas suelen pasar porque escapan a uno, y bueno, también el no tener mucha herramienta también perjudica, porque bueno, Vergara es la segunda ciudad del departamento, y necesitamos contar con unas máquinas grandes, con máquinas de banda que puedan mantener ese vertedero tan grande que cada vez se hace más complejo con una retro chica poderlo controlar. Tenemos una retrosuela que es la que hace todo, junta las ramas en el pueblo, junta la basura, montones de cosas y también la tenemos que llevar al vertedero a que haga las limpiezas. Así que muy compleja, muy complicada la situación y bueno, pero al día de hoy podemos decir que está controlada.
7: Bien, yo veía que anoche tú destacabas en tus redes el trabajo de los funcionarios y de la gente que estuvo allí colaborando, ¿no?
8: Es que vos sabés que en una gestión no es solo la cabeza la que tiene que funcionar, sino que también tiene que funcionar el equipo. Tenemos un equipo muy bueno de trabajo. Anoche cuando esto se complicó fue solo llamarlos y estuvieron presentes funcionarios municipales que un domingo con una noche helada porque estaba realmente frío, no dudaron estar presente, el del camión, el del otro camión, ellos no dudan en el de la, obviamente tuvimos que llevar un camión cisterna con manguera, también los bomberos estaban con su camión, así que bueno, más que nada agradecer al personal municipal, a Bomberos de Vergara y a Samán Vergara porque bueno, la máquina que nos mandaron, el pailó, fue lo que ayudó pila a poder solucionar el tema, ¿no?
7: Nazarena, ¿tú le has planteado o has considerado plantearle acá al gobierno central del departamento, al gobierno de 33, a las autoridades departamentales, la necesidad de alguna máquina más?
8: Sí, yo lo he hablado, he hecho las gestiones y bueno, estoy esperando a ver que poderme reunir con el intendente, a ver que bueno, que sé que van a descentralizar, porque la verdad que se necesita descentralizar para el resto de las ciudades del departamento y ver que Vergara es una ciudad grande, que tiene todos los servicios, que si comparamos con otras ciudades, como te decía, desde vertedero, necrópolis, todo lo que tiene Vergara necesitamos de herramientas para poder trabajar. Los municipios tienen unos presupuestos que son bastante acortados, porque bueno, es lo que manda OPP de Montevideo, lo tenés que dividir en los 12 meses del año para poder funcionar, y bueno, sin la ayuda del gobierno departamental sería, te diría que imposible gestionar y llevar a cabo un montón de cosas, así que sí estamos en contacto, hay un coordinador de municipios que es el Colomende, que es el que está al tanto de las situaciones, así que estamos haciendo las gestiones para que Vergara sea también considerado en este tema de la maquinaria y del funcionamiento, que es tan importante para la localidad y para la región. No se olviden que, bueno, muchos contribuyentes, muchos vecinos de la zona vienen a Vergara, donde no solo usan nuestros servicios, sino que realizan sus aportes en el municipio de Vergara, y considero que debemos de cuidar eso y de cuidarnos entre todos, así que bueno, vamos a seguir golpeando puertas y haciendo las gestiones para que Vergara cuente con un parque de maquinaria adecuado para cuando surgen situaciones, estar preparados, ¿no?
7: Bueno, así que todo bajo control. Queríamos contactarnos contigo para, bueno, saber de primera mano cómo estuvo eso y bueno, que ya quedó solucionado. Nazarena, muchísimas gracias.
8: Gracias a ustedes, y siempre es bueno estar informándole a la población y contarle la realidad que se vive, y decirles que hasta el momento, hasta la hora que estamos ahora, está controlado. No quita que de repente más tarde salte algún foco, porque bueno, como saben, por debajo siempre queda encendido, y bueno, hay que estar continuamente monitoreando eso. Así que un abrazo a todos y muchas gracias por estar.
7: Gracias a ti, un abrazo, la señora Nazarena Barreto, alcaldesa de la ciudad de Vergara. Nosotros nos vamos, gracias Flavio, gracias a todos, que tengan un lindo día, un buen comienzo de semana. Ahora después les voy a responder los mensajes en las redes y a dejar la información también de la actividad de Dionisio sobre el pequeño Dionisio. Buena jornada para todos, hasta mañana desde las 9 aquí mismo.
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20: Es la hora 10:45 minutos.

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9: Es la hora 11 en punto.

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0: Muy buenas tardes, buenos días, para todos los oyentes. Le damos la bienvenida a este programa. Recuerden que hoy, especialmente, no estamos con el amigo Ariel Denis, pero aún así estamos compartiendo con ustedes. Buenos días, Piola, ¿cómo estamos?
1: ¿Qué tal? Buenos días, Mario, amigos de Campo Abierto, mucho gusto. A esta hora en 33, 12 grados de temperatura, la máxima prevista es de 22 grados. ¿Cómo va a estar el este hoy? Nuboso con periodos de algo nuboso, mañana nuboso y cubierto con 8 grados de mínima y 23 grados de máxima, y el día miércoles en el este cubierto, precipitaciones y tormentas aisladas con 13 grados de mínima y con 24 grados de máxima. 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Noreste del país, hoy nuboso, máxima 23 grados. Para mañana cubierto, desmejorando con precipitaciones y tormentas. 11 grados de mínima, 25 de máxima, y para el miércoles nuboso y cubierto, precipitaciones y tormentas aisladas, 14 grados de mínima y 26 grados de máxima. 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Para el centro sur, hoy máxima 21 grados, va a estar nuboso. Para mañana nuboso y cubierto, precipitaciones aisladas, 9 grados de mínima, 24 de máxima. Para el día miércoles, cubierto, precipitaciones y probables tormentas, 13 grados de mínima y 24 grados de máxima.
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1: En cuanto a las lluvias para la ciudad de 33, se marca que mañana martes pueden llover 2 milímetros, el día miércoles 23 milímetros, pero con algún momento aparición de sol. Jueves 41 milímetros, viernes 26 milímetros, sábado una décima, prácticamente que nada, domingo también, domingo casi que un milímetro, y por las lluvias que, bueno, comenzarían ya el martes con prácticamente que 2 milímetros, y luego sí pasaría al miércoles a 23 milímetros, y el jueves y viernes, donde el jueves hay un importante caudal anunciado de 41 milímetros, y también para el día viernes 26 milímetros. Esto se marca, como siempre decimos, al día de hoy, como siempre, todos los días es muy cambiante.
0: Es variante.
1: Sí, exactamente. 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
0: Bueno, marcando rápidamente que hoy tenemos, estamos hablando con Néstor Martínez, que va a estar con Lote 21.
1: Mario.
0: Sí.
1: Ya tenemos al principal de la empresa del escritorio, Néstor Martínez Beña. Como dijimos, hay actividad mañana, comienza el remate con Lote 21. Bueno, está en línea Néstor Martínez Beña.
0: Nelson, buenos días. ¿Cómo estamos? ¿Cómo hace preparativo para Lote 21?
3: Bien, buen día, un gusto estar con ustedes. Sí, mañana y pasado, martes y miércoles, tenemos nuestro primer remate del mes de mayo. A fin de mes tenemos otro, ¿verdad? El 23 tenemos otro, pero en este remate hay una oferta de más de 10.000 vacunos, que venimos con remates abultados, ¿verdad? Con oferta en este otoño que ha venido excepcional, así que venimos, los barreos están espectaculares, ¿verdad? Es decir, realmente han respondido después de las lluvias que tanto hicieron falta durante el verano, pero bueno, en este otoño único, tenemos una oferta para este remate de más de 10.000 vacunos. Se podría decir que el escritorio en la zona de Vergara, Palo Apique, Séptima Baja y Durano tiene las categorías de terneros, terneras, terneros y terneras y vacas de invernada. Así que esperemos que sea el reflejo fiel de lo que está pasando, ¿verdad?, con el optimismo que está el mercado, que se repita eso en las próximas dos jornadas, martes y miércoles de Lote 21.
0: Tú lo dices, vino un optimismo muy alto, ¿no?
3: Sí, totalmente. De acuerdo a varias puntas, ¿verdad? Llámese el acuerdo con Europa, llámese el buen nivel de precios que ha tenido también y los convenios que ha tenido en el aumento de cuota los países vecinos con el mercado de China, que eso también favorece a la demanda de ellos de carne nuestra, así que realmente una firmeza en el mercado del gordo que se está viendo reflejado en la reposición.
0: ¿Hay algún ganado que siempre están faltante o y más o menos van llegando?
3: Yo creo que los ganados con negocios cortos siempre tienen su atractivo, más en esta época donde la comida del forraje de buena calidad y de cantidad, porque los verdeos así lo manifiestan. Entonces los negocios cortos, tanto el novillo preparado, ¿verdad?, el novillo más formado, con más kilos en el eje de los 400 kilos, y la vaca invernada, fundamentalmente, ¿verdad?, que en el novillo formado, en el novillo de 400 kilos, tiene mucha demanda de lo que son los corrales, igual que la vaquillona de 300 y algo de kilos. Y la vaca invernada para los verdeos, que es un complemento que al faltar el novillo ese para terminar, que los invernadores se han especializado ahora en ser recriadores, le dan velocidad al negocio, ¿verdad? En los buenos campos y la terminación a grano ha sido una exigencia que le ponen a las carnes nuestras, ¿verdad? Que realmente ha cambiado el sabor, la manera de comercializar en un producto final como es la carne. Así que te diría eso. Y bueno, estamos en plena zafra de ternero, así que la categoría mayoritaria hoy en oferta es la ternera y el ternero.
0: Nelson, tengo que hacerte la pregunta. ¿La suba de combustibles para los fletes los afecta en algo?
3: Afectan los costos. Moverse sale más caro y bueno, y en plena hay gente que está muy atrasada también con lo que es preparación de tierra y siembra, afecta fundamentalmente en el costo. El reflejo de valores en el tema de la carne, los conflictos bélicos siempre han favorecido, si se quiere así, en cuanto a niveles de precio con los alimentos. Nadie quiere que se anden peleando, que por eso tengamos una suba, ¿verdad? Pero donde está ahí el precio de los combustibles, que esta suba del 14% en el gasoil, que es donde fundamentalmente va a repercutir justamente en la producción, en el transporte, repercute en todo, precisamos de transportar las cosas, así que ni que tal vez, pero en definitiva en el precio de la carne no le pega mucho, le diría que lo acompañe.
0: ¿Algo más que te hubiera quedado, Nelson?
3: No olvidarse la manera de comercializar, ¿verdad?, que son 90 días libres, que somos la empresa que que en cuanto a costos para el vendedor y el comprador es la más en cuenta. No se olviden de los plazos del Banco Santander, que tienen 2 años de plazo para todos aquellos que tengan el crédito aprobado en el banco, que tengan condiciones y tienen las condiciones financieras como para pagar, comprar los ganados ahora y pagarlos de aquí a 2 años. Así que los esperamos mañana con toda la fila de terneros y terminando por Vaca de Parnada, y el miércoles con toda la fila de lo que es la recría.
0: Gracias, Nelson.
3: Igualmente, a la hora, como siempre.
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0: Bueno, tenemos que decirle a los amigos rápidamente que por parte del municipio de Cerro Chato está pidiendo la colaboración de los vecinos y que por favor, gente, no tiren pedazos de hierro o escombro dentro de los contenedores. Volvemos a ser reiterativos con este pedido, ya que lamentablemente hemos detectado dentro de los contenedores residuos que no es basura domiciliaria.
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0: Bien, marcando también otras informaciones, que bueno, todos los que van a estar circulando, tramo Cerro Chato, Comercio Sainz, gente, volvemos a ser reiterativo también en este tema. Por favor, gente, la ruta está bastante bien, sabemos que está bien, que hay partes ya está con la primera etapa de lo que es la carpeta asfáltica, pero se piden cuidado, gente, respeten la señalización.

0: son la velocidad principalmente. Sé que muchos tienen ganas de andar ahí en la ruta, que les ahora les está ahorrando un montón de tiempo, pero cuidado, gente, cuidado.
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0: Bien, también otros avisos, gente. Bueno, vuelvo a reiterar, por ahí la gente 33 les ofrecen una moto 200 marca Jumbo. Bueno, una moto de esas mismas características fue robada acá en Cerro Chato las últimas horas. La denuncia ya está correctamente hecha. Nosotros hemos publicado a través de nuestras redes sociales de la radio justamente la señalización, justamente porque esta moto fue fue sacada en la madrugada. Y bueno, la información, el amigo Valentín Gómez, que nos estaba por ahí compartiendo justamente que la misma fue sacada en las últimas horas. Si alguien la vio, la hemos publicado en Facebook de Radio Horaria. Si alguien ve una moto similar o le ofrecen alguna moto por ahí con el chasis o el motor raspado, tengan precaución justamente porque es robada.
1: 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Segunda comunicación en cuanto a notas.
0: Impecable. El ingeniero García Pinto estuvo hablando con el amigo Ariel Denis. Bueno, brevemente sobre la represa Casupá.
2: Mucho gusto. Acá estamos visitando acá a los amigos del 33.
3: ¿Cómo están esos pagos Casupá?
2: Bien, se ha mejorado la cosa, digamos, estuvo muy feo aquello, ¿no?
3: Casupá, Reboledo, más que nada, vos.
2: Yo estoy, sí, más bien hacia... Estoy en la ruta 56, que es la que va a Florida, digamos, de Casupá a Florida, atraviesa, junta la 7, la 6 y la 5. Estoy en la punta, casi la 7.
3: Bueno, como estábamos hablando con él, o lo vamos a escuchar más adelante, al doctor Juan Carlos Lorenzo, ¿cómo viene vos que estás medio cerca ahí del tema de la concreción de represa Casupá, un tema tan polémico que ha tenido tanta confrontación?
2: Y bueno, confrontación, pero la confrontación no se da. No atracan. Ahí no ningunean, como dicen ahora los muchachos, el tema, no dan, no escuchan, se está esperando una reunión con el presidente que está pedida hace cuánto, no sé cuánto, que por otro lado lo vemos que habla de repente con una persona, y eso sí sale en la cosa, pero estos son un montón de gente, una zona productiva. Un proyecto que no es solución de agua, primero que nada, es para la metrópoli. Y bueno, entonces, estamos...
3: Y parece que no revierte la cosa,
2: no
3: ponen rumbo.
2: Sí, bueno, pero el rumbo es que es solamente una decisión política, que por ahí dicen que están las expropiaciones, pero lo que hay son notificaciones.
3: Gente no cobraba.
2: O sea que es terrorismo de Estado.
3: Amenaza,
2: a ver si la gente se entrega y bueno... Y se va, pero ahí hay gente que son quinta generación ahí, digamos, y son...
3: Hay todo un tema también cultural, de apego, de raíces.
2: Yo qué sé, ahí, no sé, el clásico productor de ahí, un productor que tiene el campito ese, que está ahí, que da el arroyo Casupá, que es la Aguada, es lo que le sacarían es la Aguada, porque después no pueden ni tomar agua ahí, y tiene, hacen flete, o tiene una máquina, una comparsita esquila, o tiene un... todas las changas, las clásicas que hay en toda la campaña, ¿no? Y bueno, pero es un lugar que tiene una particularidad que es... Ahí, por ejemplo, existen tres escuelas, nunca cerraron las escuelas esas, siempre algún gurí hay. Se han dado jeito los productores ahí de juntarse y llevan un microbús con los gurises al liceo más cercano, que es Villa Rosario. Entonces hay un montón de cosas de... Yo me acuerdo, una vuelta se hizo una... El puente Gaitán, lo hicimos, teníamos una moto.
3: Ustedes son básicamente
2: de
3: ahí.
2: Yo soy de ahí, el arroyo Gaitán. Los bichos nosotros se llaman... El prefijo se llama Gaitán. Gaitán, tal tatuaje. Y vos estás, somos de ahí. Y vos, entonces los amigos del fútbol, los cuadros de fútbol éramos el agente de toda la vida, de los bailes, de las kermeses, de las escuelas, todo. Entonces es una comunidad viva, digamos, ejemplo que en otros lados que no queda nadie, ¿no? Que es un desierto, que ya la escuela se cerró, que ya no hay el lugar, ese lugar social de reencuentro con... Digamos que
3: la escuela, más que ser un centro en campaña, no solo un centro de educación, sino también un encuentro social, de vecindad.
2: Y de nexo entre generaciones, en hacer cosas juntos en beneficio de esa comunidad. Todo eso es valiosísimo. Y bueno, esta represa que se proyecta ahí, que no existe el proyecto.
3: No existe.
2: Recién veníamos hablando con el doctor Juan Carlos Lorenzo, que lo van a escuchar, que es un sabio, es un médico de primera, de intensivista de emergencia, que están en la emergencia, ahí tiene que salvar la vida. Viene cualquier caso, viene un atropellado,
3: no hay tiempo
2: con un auto,
3: popular, no.
2: Y otro con no sé qué, y bueno, si será cra, y bueno, y rodeado de un cariz humano que no es fácil de encontrarlo.
3: Una humildad que... la verdad que pone los pelos punta.
2: No, imponente. Y bueno, veníamos hablando justamente de que estas cosas que no nos caen de... Y pensando, bueno, ¿por qué quieren tan empecinados en hacer esto? Y están empecinados en hacer esto como la entera arena, para meter la mano en una lata abundante, así nomás.
3: Grueso,
2: grosero. Yo no tengo ningún color político, le llevo la carga al gobierno anterior como a este de la misma manera. Las cosas que se hacen mal, del pelo que sea, tan mal.
3: ¿Cómo ves al gobierno vos, fuera de ese tema?
2: Este gobierno es desmadrado, no tiene el presidente, tiene un pintado, ¿está? Y bueno, yo qué sé.
1: Ya vamos a seguir escuchando al ingeniero Ricardo García Pintos. 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Llegamos a la hora 11:23. 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

0: de darle viabilidad al país este es el ministro de Economía. ¿Por qué? Porque tiene la llave de que el país lo sigan asistiendo con deuda. Los tiene que hacer el ministro de Economía. Y si no hacen los deberes, este país no le se termina el asistencialismo, se termina todo.
1: Y los organismos internacionales, que son los que ponen la plata, si no hay alguien que...
0: Creíble,
1: va a poner la plata.
0: Creíble, bueno, pero está, pero además lo de credibilidad, de ser prolijo en la economía, pero guarda que en el trasfondo de la economía es un disfraz.
1: Pero está lejos de ser prolijo visto de afuera.
0: Es lo que dicen, que Uruguay está muy bien visto de afuera. Mentira, no está bien visto Uruguay de afuera. Jorge Núñez se lo puede decir, que él, como estaba en la auditoría, cuando todavía vivía en el exterior, ya sabían que guarda con estos sudacas, que realmente, bueno, está, pero es la clase política que tenemos que cada vez más desprolija, ¿no? Porque antes habían desprolijo, pero había mucho prolijo también, ¿no? En el tiempo,
1: ahora se ha perdido.
0: Prolijo, yo no sé, queda, yo la verdad, lo veo muy feo a cómo están los cuadros de las distintas tiendas políticas. Digamos, le quitan las ganas, ¿no?
1: ¿Qué pasa? Antes, cuando nosotros éramos adolescentes, aparecería más confiabilidad, o no teníamos la información que tenemos hoy, porque el tema es que hoy tenemos una información que hace 50 años no había, o hace 40 o hace 30.
0: Sí, pero una mentira, por más información que haya, antes no habría información, pero si era mentira, la verdad sale a flote. Enseguida, no se oculta muy lejos la mentira, pero yo estoy convencido que antes hacían las cosas mejor, había mejor gente, gente más comprometida, que entraban por amor a la camiseta, a querer hacer algo por el país, pero hoy no los veo peleando a ninguno, porque no en este caso, este ejemplito de la represa, que nada más ni nada menos que la solución del agua para Montevideo, ¿no?
1: Para 2 millones de personas.
0: Para 2 millones de personas, exactamente. Y bueno, pero no hay una oposición ahí. No hay una oposición, una franca oposición que digan, bueno, todas estas cosas que te dice Lorenzo ahora, que te va a decir, y es todo verdad eso. No le pongan la menor duda que esto que le va a decir este hombre, que es un señor, crean que es así. Y bueno, no existe el proyecto no existe, no hay un proyecto en... La entidad financiera que financia esto no tiene el proyecto en las manos, no lo tiene. Información, el doctor Lorenzo, que él tiene contacto directo con estos que deben auditar que esta plata va a ir para eso y solucionar el agua para la metrópoli. Y bueno, entonces en la medida de que le respiremos la nuca, estemos cerca, denunciemos en estos organismos internacionales que miren que estas etapas no se han cumplido, entonces que no venga nada, porque esto es mentira y no es solución, demoran 5 años en hacerlo, por si llueve. Allá recién te comentaba de que hace una semana atrás no se podía entrar a las chacras, había que haber sacado el ganado de... estaban sin piso los verdes y las praderas, sin llover, y con esos días de humedad, el agua, como estuvo 5 días sin llover,
1: se fue,
0: hay una seca abajo, las nacientes de los arroyos, eso que nosotros nos criamos ahí en aguas transparentes, que siempre corriendo, camalote, tararira y todo eso, se fue el agua, el aporte de agua subterránea no está. Se secó, se ha retirado muchísimo. Entonces, eso afecta el caudal que podría haber tenido en el año 70 la cuenca del arroyo Casupá. Entonces, que es importantísimo ese aporte de agua subterránea. Así no lloviera durante 2 años, estaba al firme, siempre corriendo el agua era la base justamente de un proyecto que habrá tenido su

0: su viabilidad en aquella época, pero hoy día no es solución. Así que bueno, eso es lo primero de todo. Vamos a gastar plata todos los uruguayos en algo inviable, que dicen que vale 130 millones de dólares, pero pueden multiplicarse por 20, no tengan la menor duda, porque no han sacado la cuenta, por ejemplo, de que de toda la zona que va a ser afectada por el lago, van a quedar caminos sin este camino, la caminería actual es como si no existiera, va a haber que hacer caminos nuevos, puentes nuevos. Entonces, todo eso súmenlo y es tremendo. Bueno, ni que hablar de lo que es directamente, que ya se sabe, que las prohibiciones de medio ambiente porque determinadas actividades agrícolas no se van a poder hacer más. Bueno, está un montón de cosas de lo que hace el productor común de esa zona. Y no solamente que está lindero, ¿no? Todo lo que tenga que ver con la cuenca de recesión de agua va a estar limitado en la producción. Y bueno, tan lindas las cosas como para encima tener que no poder, no, uno no puede hacer un verdeo, uno puede hacer una chacra, una lo que sea. Y son campos pobretones, además, ¿no? Lo bueno está justamente en la costa, ¿no?
1: Sí, siempre todos los campos buenos están en la costa.
0: Es lo que sucede normalmente. Y bueno, sin aguada, con problemas de las 58.000 hectáreas de cuenca, con prohibiciones en cuanto al sistema productivo, y bueno. Eso le pega una piña a los dos departamentos, La Valleja y Florida, muy importante, ¿no? A los intendentes se lo hemos dicho a esto, ¿no? Que hay proyectos, por ejemplo, como hay acá en 33, de represas que venden agua. Y bueno, como hay tierras buenas y hay muy buenos agricultores y muy buena... El paquete agrícola es imponente, los rendimientos que se ven cuando el clima es normal, ¿no? Entonces lo quieren rodear justamente con represas multiprediales, ¿no? Que eso sería un avance importante para los dos departamentos que tienen ese tipo de tierra. Y bueno, esto traería por tierra ese tipo de proyecto que hoy día no lo están recibiendo, pero el día que se den cuenta de que sacaron un área intensiva importante en la cuenca de Casupá, eso hay que ponerlo en la cuenta para que vean, encima de la pérdida directa que hay sobre la inundación y lo directo, de todo el coletazo que tiene en la región.
1: Muy bien, Ricardo, bueno, como siempre, un gusto.
0: Bueno, muchísimas gracias, Francisco. Es un gustazo estar acá en 33 y bueno, y encontrarnos con toda esta gente acá y los felicito por el trabajo que está haciendo la asociación. Vos, Mauro, Wilson, las cosas que están haciendo, sacando las verdades.
1: Sobre todo Jorge con un gran conocimiento.
0: Bueno, Jorge, el capitán del cuadro, sí. Ni que tal vez, pero me refiero a los locatarios.
2: Muchas gracias.
0: Bueno, estamos a la orden siempre.
3: Muy bien, escuchamos entonces al ingeniero Ricardo García Pinto. Leonardo Silvera anuncia próximas actividades: 8 de mayo, remate virtual para junio, local Don Alberto en Cerro Colorado, y próximamente reapertura del local Manuel Sarríez en Illesca. Leonardo Silvera y su red de colaboradores, 099-12-1706. 11:33 llega al departamento de prensa.
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3: Silvina Fuentes con la información.
5: 14 grados la temperatura actual en 33. Se inicia acercamiento de la policía a la comunidad. Se realizarán distintas charlas y talleres en distintos barrios de la ciudad. Se hablará sobre distintas problemáticas. Dentro de ellos, primeros auxilios, violencia doméstica, adicciones, seguridad y animales sueltos. La primera jornada será esta semana en el barrio Nelsa Gómez. A mediodía ampliamos. MEVIR se reúne con vecinos de Cerro Chato el viernes. Será a las 10 de la mañana con vecinos de la localidad. En esa localidad próximamente se construirá un bloque habitacional. Se informará sobre nuevas formas de acceder a una vivienda y el modo de construcción. La próxima reunión se realizará en Vergara. Se aproximan las jornadas de homenaje al pequeño héroe del Arroyo del Oro, Dionisio Díaz, al cumplirse los 106 años de su nacimiento y los 97 años de la hazaña. El viernes 8 de mayo comenzará la actividad con el ciclo de escuelas interactivas y demás actividades también artísticas, proyectándose la película de Carlos Alonso. El día sábado 9, frente a la escuela número 4, en ruta 18, kilómetro 319, se espera a los interesados a recorrer los lugares donde se escribió la historia. Está controlado el foco ígneo en la localidad de Vergara. Aún se desconocen las causas del siniestro. Por razones de seguridad, todavía los recicladores no pueden ingresar y tampoco lo podrán hacer durante los próximos días. Máxima para hoy, 22 grados.
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7: Bien, continuando en esta jornada, vamos ahora con lo que es las cotizaciones de la moneda, según lo que va marcando la banca del Brew a esta hora de la mañana. Son las 11:35, lo que va marcando pizarra. El dólar 38.95 la compra, a la venta 41.55, el dólar Brew 39.45, a la venta 41.05, el euro a la compra 44.60, a la venta 50.15, el real a la compra 7.40, a la venta 9.10. Esto es la cotización a esta hora, según lo que va marcando la pizarra del Brew.
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7: Vamos continuando en esta jornada también con lo que nos van llegando de información para los amigos. Recuerden, gente, que por parte de la Junta Local de Durazno está comunicando a los vecinos que aquellos que van para los talleres de curso de conserva se estarán realizando de cada 15 días. Tienen que anotarse en la oficina, gente. Tienen que anotarse en la oficina de la Junta Local de Durazno. Va llegando el aviso por parte de dicha secretaría.
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7: Vamos continuando también de lo que es la información, lo que viene llegando a Centro Pymes 33. Hay dos actividades. La primera es decir que hoy, para el curso de inteligencia artificial, se estará llevando a cabo en el municipio el taller. Comenzará hoy, mañana, el 11 y el 12 de abril. Si aquellos interesados todavía pueden comunicarse con Centro Pymes al 098-114-497. También hoy estará estará en el curso Empresa Familiar. Tu empresa familiar está lista para evolucionar siempre, si usted lo decide. Será en 33, en local de la Cámara Prensarial. Este curso es presencial, será este próximo 6 de mayo.
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7: Bien, lo decía la compañera de prensa, ¿no? Para la gente de Cerro Chato, este próximo 8 estará la reunión de Medir, pero también destacando que habrán autoridades de Medir que estarán presentes, la Agencia Nacional de Viviendas, las autoridades estarán presentes, también habrá autoridades presentes de los tres departamentos, Florida, Durazno y 33. La reunión será a las 10 de la mañana, van a ser puntuales, ya nos estaban informando desde Medir que van a ser puntuales con la reunión, entonces será este viernes 8 de mayo en el Salón Comunal de Medir. A las 10 de la mañana van a ser puntuales con la reunión.
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7: Bueno, por unos días el amigo Ariel no va a estar con nosotros, ya el día jueves ya estará nuevamente, tuvo un compromiso comercial, un compromiso personal y no pudo estar presente, entonces va a estar con nosotros ya el día jueves nuevamente. Y aquellos que quieran comunicarse por ahí con la radio lo pueden hacer al 099-001160, este número lo pueden mandar mensaje, texto y WhatsApp, nosotros vamos a estar leyendo como siempre sus mensajes. Recuerden que es únicamente mensaje o mensaje texto o WhatsApp, no llamadas.
3: 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Bueno, cuando quieras, Mario, compartimos la palabra del doctor Juan Carlos Lorenzo.
7: Adelante.
9: Y muchas gracias por la oportunidad de transmitir mi preocupación y de todos mis vecinos sobre este problema.
10: ¿Cómo viene ese tema?
9: Y es un tema en el cual el gobierno avanza rápidamente. Ha avanzado en la expropiación del terreno que se va a utilizar para el obrador. Ya expropió mediante una reiteración de gastos porque la compra original estaba observada por un problema con padrones que inicialmente eran 4 y ahora son 2. Pero bueno, el hecho es que, según comunicaron ayer a la prensa, esa operación ya la hicieron.
10: ¿Cuántas hectáreas son las que se expropian?
9: En total, dentro de la zona se van a expropiar unas 3.600 hectáreas. En este caso particular del obrador, el precio de hectárea quedó en unos $8.000 más o menos.
10: ¿El precio marcado ese?
9: No, el precio marcado que ofrece en principio OSEA a los demás productores, 5.000. Lo cual genera una asimetría que evidentemente va a traer algún reclamo y algún juicio más.
10: Bueno, y ustedes, los vecinos, y usted que ha trabajado mucho y que tiene mucha información, ¿con qué expectativa están para revertir eso?
9: Tenemos que tener dos niveles de consideración. Una es el nivel de la afectación social que va a haber en el lugar, en la cual la gente está muy preocupada, porque allí estamos hablando de gente, unas 80 familias que han vivido, la mayoría de ellas así por muchas generaciones, 4, 5 generaciones y algunos 6. Y por otro lado, el problema de todos los uruguayos que es más importante en cantidad, es esta garantía de seguridad hídrica hasta el año 45, no tiene ningún asidero científico. No tiene sustento. De hecho, el panel internacional para atender el cambio climático, que es los cambios que estamos viviendo todos los días, que llueve, no llueve, hay sequía, dicen claramente, no deben los gobiernos apostar a una única fuente. La diversificar las fuentes parece ser la clave para poder ser más resiliente, tener más resistencia frente a estos problemas. O sea que esta obra no cumple con ese principio que se llama la regla de oro y está poniendo en riesgo a toda la población del área metropolitana.
10: Porque en el fondo también termina siendo una fuente el río Santa Lucía.
9: Está dentro de la misma cuenca que el río Santa Lucía, con algunas características muy particulares que me vale la pena señalar. Por ejemplo, la represa de Paso Severino también está en la cuenca de Santa Lucía. Tiene un área de 2.500 kilómetros cuadrados, una reserva de 60 hectómetros, y durante la sequía 2022-2023 se secó. Ahora, si consideramos Casupá, también en la misma cuenca, pero con una superficie 4 veces más chica, 650 kilómetros, y con una aspiración de guardar el doble de agua, 118 hectómetros. Uno piensa simplemente, salvo que llueva 8 veces más en la cuenca del Casupá, no va a llegarse en ningún momento. O sea, son muchas hipótesis y mucho riesgo para, cuando estamos hablando de la seguridad hídrica, que es nada menos que la gente tenga agua para tomar, de 2 millones de personas.
10: A ver, repítame ese concepto. ¿No está garantizado que se pueda completar la represa, Juan Carlos?
9: ¿Completar la obra o completar el llenado?
10: Completar el llenado.
9: Bueno, el llenado va a depender de las condiciones del clima que haya en los próximos 5 años.
10: ¿Y cuánto demoraría en completarse la represa, lloviendo, haciendo la media en Uruguay, dejando de inundaciones y sequía?
9: Ese es el problema, es decir, con los cálculos medios, en un año promedio se llenaría.
10: ¿En un año?
9: Con las lluvias promedio. Pero ahí resulta que las lluvias promedio ya no existen. Entonces no puedo basarme en que va a llover lo mismo que antes, porque todos sabemos que no está sucediendo eso. Y quizás tenemos una lluvia como la de Porto Alegre o la de Buenos Aires, la llenamos en un rato, 400 milímetros en 6 horas.
10: Sí, sí, dependiendo de un factor natural que no...
9: No lo controlamos.
10: No lo maneja el gobierno, no lo maneja los vecinos, no maneja nadie.
9: Entonces dependemos del tiempo. Entonces quedamos como en los tiempos de antes, mirando el cielo a ver si llueve, si no llueve. Claro, si llueve bastante tenemos agua, si no llueve nada no tenemos.
10: ¿Ustedes, los vecinos, han tenido contacto con el gobierno, con la OCE, con Presidencia, con el ministro?
9: Hemos tenido instancias con representantes del Ministerio de Ambiente y con el ministro, pero fueron instancias poco productivas, porque el ministro viene, da su discurso, que es el mismo que repite siempre, nosotros lo escuchamos atentamente, hacemos las preguntas, pero luego se va sin decir nada. Hemos tenido aclaraciones en la Cámara, en el Parlamento, ¿verdad?, con las comisiones de ambiente de diputados y de senadores, que nos atendieron de muy buen talante, nos escucharon, nos hicieron preguntas, vinieron a la zona, las dos comisiones vinieron a la zona, recorrieron.
10: ¿Y el resultado?
9: Se fueron impresionados, pero no tienen control, el Parlamento no tiene control sobre las decisiones de OCE, claro, ni sobre las decisiones que tome el Poder Ejecutivo. Con el Poder Ejecutivo, en particular con el presidente, le entregamos una carta cuando vino a inaugurar el frigorífico en Florida. Quedó comprometido a recibirnos para conversar del tema, cosa que no ha pasado y ya llevamos bastante tiempo esperando.
10: Bueno, ¿y qué mensaje, qué dice usted del futuro inmediato?
9: El futuro inmediato es incierto, se va a seguir avanzando en las apropiaciones, probablemente gente que vive allí se quede sin la propiedad, Va a quedarse viviendo ahí porque lo Ferreri lo dijo, no tengo apuro por llenar el embalse porque aparte va a demorar en construirse el muro, mientras tanto van a estar ahí en ese limbo de que son dueños y están de prestado. Pero el hecho concreto es que nosotros no nos limitamos a esto, sino que estamos tomando acciones internacionales para que este proyecto se observe en su real magnitud.
10: ¿En lo internacional con quién están hablando?
9: Con el

0: La CAF, ¿verdad?
1: Sí, que es que el banco. El banco que financia.
0: Es el banco que financia usando fondos de LIFE, que son fondos de la Comisión Económica Europea, que los canalizan a través del KfW, con quien también ya hemos hablado, y nos han recibido la carta y están analizando el tema. El hecho concreto es que el contrato, según me contestaron ayer de CAF, en una nota que tengo, el contrato con CAF todavía no está firmado, por lo tanto ellos no pueden todavía incluir nuestras quejas en ese contrato. Pero dijeron que son de recibo. Veremos qué sucede en los próximos días.
1: Bueno, Juan Carlos, ha sido un gusto.
0: El gusto fue mío y vuelvo a agradecer la oportunidad de comunicar la preocupación de mis vecinos y mía también, por supuesto. Y estaremos atentos a lo que vaya sucediendo.
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3: Bueno, tenemos que decirle a los amigos rápidamente, que ya estamos casi sin tiempo. Bueno, precauciones que van a estar circulando por tramo Ruta 7 desde Santa Clara hasta Valle Ordóñez. Se están haciendo trabajos de bacheo, arreglo en la ruta. También se está haciendo el trabajo de corte de pasto con maquinaria y hay señalización sobre la misma. Precaución en estar recorriendo.
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3: Bien, el amigo que nos estaba mandando mensaje, no tenemos más tiempo, nos vamos, nos reencontramos mañana a primera hora de la mañana, campo abierto, como siempre, desde ya muchísimas gracias. Hasta luego.
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22: Es la hora 12, un minuto.
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0: Buenas tardes, bienvenidos a la edición informativa del mediodía correspondiente al lunes 4 de mayo.
1: El tiempo en nuestra ciudad se presenta fresco, temperatura 14 grados, cielo nuboso, humedad 74%. Los vientos del norte y noroeste a 9 kilómetros en la hora, la visibilidad 15 kilómetros, presión atmosférica 1016 decimal 1. La máxima para el día de hoy, 21 grados.
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0: Se reúne de forma extraordinaria la Junta Departamental de 33. Se recibirá el dictamen del Tribunal de Cuentas sobre el presupuesto quinquenal de la Intendencia.
1: Se inicia acercamiento de la policía a la comunidad.
0: Se realizarán distintas charlas y talleres en distintos barrios de la ciudad.
1: Se hablará sobre distintas problemáticas.
0: Dentro de ellos, primeros auxilios, violencia doméstica, adicciones, seguridad y animales sueltos.
1: La primera jornada será esta semana en el barrio Nelsa Gómez.
0: Mébil se reúne con vecinos de Cerro Chato el viernes.
1: Será a las 10 de la mañana con vecinos de la localidad.
0: En esa localidad próximamente se construirá un bloque habitacional.
1: Se informará sobre nuevas formas de acceder a una vivienda y el modo de construcción.
0: La próxima reunión se realizará en Vergara.
1: Está controlado el foco ígneo de la ciudad de Vergara.
0: Aún se desconocen las causas del mismo.
1: Como de medida de precaución, los recicladores no podrán ingresar a la zona durante unos días.
0: Se prepara la instancia conmemorativa de la hazaña del Arroyo de Oro y el natalicio del pequeño héroe Dionisio Díaz.
1: Habrá actividades el viernes 8 y el sábado 9 de mayo.
0: Se realizarán diversas actividades, entre las que se incluye un ciclo de escuelas interactivas, la proyección de la película de Carlos Alonso y la recorrida por los lugares de la hazaña.
1: Titulares deportivos.
0: Nuevo amanecer, Olimar y Peñarol fueron los ganadores de una nueva fecha divisional B del fútbol olimareño.
1: La tabla es encabezada por Olimar y en segundo lugar Nuevo Amanecer.
0: Hoy se reunirá la liga en sus distintos consejos.
1: A primera hora los juveniles, luego la divisional B y posteriormente habrá reunión del consejo femenino.
0: Hoy finaliza la 14ª fecha de la apertura del fútbol profesional uruguayo.
1: Juega Peñarol ante Defensor Sporting.
0: Anoche Nacional cayó derrotado ante Albion.
1: Los tricolores viajan a Colombia para jugar el miércoles ante Tolima por Libertadores.
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1: 12 horas 5 minutos.
0: La policía comunitaria inicia acercamiento con la población en territorio.
1: Se realizarán distintas charlas y talleres sobre variada temática.
0: Por ejemplo, problemas de seguridad, violencia doméstica, drogas y animales sueltos. Para conocer detalles sobre estas reuniones que comienzan esta semana en el barrio Nelsa Gómez, ahora estamos en contacto con la oficial ayudante de la comunitaria, Cecilia Olivera. ¿Qué tal? Buenos días.
5: Hola, buenos días a todos. Bueno, muchísimas gracias por este momento, por siempre estar ahí atentos con nosotros. Bueno, sí, miren, a partir del miércoles próximo, ya a las 10 de la mañana, tenemos fijada nuestra primer reunión en el barrio Nelsa Gómez, en donde vamos a estar realizando diferentes tipos de talleres, ¿verdad? Van a ser talleres ciudadanos. Bueno, para este primer taller, nosotros llevamos la propuesta de primeros auxilios, en donde vamos a llevar personal idóneo en el tema. Van a ir enfermeras y capaz que podemos conseguir algún médico también que concurra. Bueno, en primer lugar va a ser un taller de primeros auxilios, pero también vamos a dar una charla, un inicio ahí sobre, bueno, contarle un poco sobre la policía, principalmente enfocado en comunitaria. Vamos a tener también, como bien lo dice la palabra, un acceso directo a la ciudadanía, ¿verdad? Queremos que también la ciudadanía nos plantee problemas que muchas veces no son llevados a la seccional, porque sea por un tema de que los vecinos a veces no quieren concurrir porque piensan que son de menor gravedad, o por diferentes motivos no concurren a la seccional. Entonces nosotros, ahora vamos a estar realizando estas mesas ciudadanas que le vamos a llamar para eso, para enfocarnos en la parte de barrios, en la parte de qué problemas se están generando en los barrios.
3: Uh-huh. Lo importante, Olivera, es el acercamiento de la policía a la ciudadanía, ¿no?
5: Exactamente, de ambas partes, ¿verdad? Tanto de la policía comunitaria, como siempre decimos, que nosotros estamos para la comunidad, nosotros nos vamos a acercar a ellos, y también está bueno que las personas también se acerquen a nosotros y nos puedan plantear sin problema lo que está sucediendo, ¿verdad? Uh-huh. Nosotros, como siempre, les explicamos lo que nosotros, las charlas o los talleres o demás vínculos que tenemos con las personas en diferentes barrios que ya hemos hecho, eso muchas veces queda ahí, no es que porque no den información o algo nosotros salimos a divulgar el nombre ni nada de la persona, porque no es así. Nosotros tratamos de ir para ver las problemáticas que tiene cada barrio, para poder dialogar y poder traer información y obviamente que analizarlo y poder solucionar esos problemas que muchas veces los vecinos tienen, que no son fáciles de solucionar, ¿verdad?
3: Claro. Oficial, bueno, y después, más allá de esta primera charla, también se van a tocar otros temas, seguramente en otros barrios, como puede ser violencia doméstica y demás, ¿no?
5: Exactamente, exactamente. Cada mesa de estas nosotros vamos a llevar diferentes charlas, ¿verdad? No es que siempre sea primeros auxilios ni nada de eso. Esta primera charla vamos a hacer con las personas de primeros auxilios, porque exactamente nosotros nos ofrecieron voluntariamente ellos dar charlas, y sabemos que también primeros auxilios es algo normal que a cualquiera nos puede pasar, que necesitemos el día de mañana. Pero sí, en las diferentes charlas que vamos a estar realizando, vamos a tocar diferentes temas, ¿verdad? Vamos a tocar temas de violencia doméstica, tanto basado en la parte de adulto mayor, como también basado en la parte de los niños y adolescencia. Vamos a también tocar algún tema de adicciones, de estupefacientes, de seguridad en sí. También explicar un poco todo el proceso penal, cómo es que hoy en día estamos trabajando, para que la población en general tenga conocimiento de cómo es que la policía trabaja conjuntamente con la fiscalía, ¿verdad? Porque muchas veces la población en general no tiene esa información real.
3: Claro, claro, claro. Ahí también se puede saber y conocer de primera mano, oficial, y la problemática puede haber en algún barrio en cuanto a seguridad y demás, que el vecino capaz que no va a la jefatura a denunciar, pero ahí en esa cercanía puede decírselo de forma personal, ¿no?
5: Exactamente, es eso lo que nosotros queremos, Dios, como le estábamos explicando. Hay muchas veces que los vecinos, porque son personas adultas, mayor, o porque tienen miedo a represalia y demás, no se acercan, no denuncian, o la clásica, me robaron un par de championes, no voy a denunciar esto porque no pasa nada, es solamente un par de championes, es algo chico o algo sin importancia. Y bueno, para nosotros, como siempre les digo, así sea algo de menor valor o algo que es insignificante para la población, para nosotros tiene un significado y es muy importante. Entonces nosotros queremos traernos toda la información que podamos para poder solucionar los problemas. También tenemos algunos barrios que tienen las problemáticas de los animales sueltos, animales en situación de calle, animales sin dueño. Bueno, eso también queremos plantearles a todos los barrios donde vayamos, que estamos en total contacto con la gente de la intendencia para ver cuándo comiencen las castraciones gratuitas, poder estar en primera mano con ellos también, apoyando y obviamente dándole una solución a esos barrios más problemáticos, ¿verdad?
3: Muy bien, bueno, oficial, muy amable, muchas gracias.
5: Bueno, como siempre les digo, a las órdenes, cualquier cosa estamos en la jefatura, para todos los que necesiten, estamos siempre a las órdenes.
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1: Son... Sí.
0: Señores, llama a la sesión extraordinaria a la Junta Departamental de 33 para esta jornada.
1: Llegó el dictamen del Tribunal de Cuentas sobre el presupuesto quinquenal de la Intendencia Departamental. El mismo tiene observaciones que, en principio, no serían graves.
0: Bueno, pero para conocer detalles y conceptos sobre el documento, volvemos a exteriores para tener contacto con el edil del Frente Amplio, Diego Brun. Buenos días.
6: Hola, buen día, ¿qué tal? Sí, hay sesión extraordinaria, supongo que se pasará a Comisión de Hacienda el tema para que la Comisión aconseje al cuerpo sobre qué realizar. Si es así, no, sería lo correcto, porque, es decir, hay una serie de observaciones. Si bien en general el tribunal acepta que el presupuesto está bastante bien realizado, hay varias observaciones de inconstitucionalidades que justamente las estaba leyendo recién, que se hace necesario estudiarla y, a mi entender, consultar con la intendencia, con el contador de la intendencia, qué van a hacer al respecto, es decir, cuáles son las soluciones al respecto, ¿no? Entonces creo que lo correcto sería pasarlo a comisión el tema y que en la Comisión de Hacienda se estudie junto con los contadores.
3: Claro, claro. ¿Qué observaciones son las que usted le ha llamado la atención?
6: Bueno, son en las proyecciones de gastos y en las proyecciones de ingresos, y el rubro cero que se presenta como reforzante, que no puede, constitucionalmente el rubro cero no puede ser reforzante, es decir, tiene que utilizarse solo para salarios, digamos, para sueldos. Pero ya te digo, yo recién las estoy leyendo, ni claro, las he terminado de leer todavía, porque recién nos pasaron hace 10 minutos. Uh-huh. Creo que son en principio bastante normales las observaciones que se presentan, no es que sea un desastre el presupuesto. Pero como todas las observaciones inconstitucionalidades, hay que ver qué se hace al respecto, ¿no?
3: Claro, claro.
6: No es simplemente
3: muy amable, muchas gracias.
6: Bueno, gracias a ti.
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1: 12 horas 15 minutos. Mevil se reúne con vecinos en Cerro Chato. Será el viernes a las 10. En la oportunidad se informará sobre las bases para la inscripción a los interesados. Habrá nuevo formato y la construcción tendrá una nueva modalidad. Sobre el tema se refirió el diputado del Frente Amplio, Nino Medina.
7: Mevil ha definido construir en el departamento de 33 y comienza por Cerro Chato. Es más, es la primera intervención en este actual gobierno que se hace por Mevil y que comienza en Cerro Chato 33. Para esto, este viernes 8, este viernes próximo, hora 10, allí en el Salón Comunal de Mevil de Cerro Chato 33, va a estar presente el equipo técnico de Mevil y el presidente de Mevil, Andrés Lima, para entrar en contacto con vecinos y vecinas interesados en las soluciones habitacionales que tiene previsto construir Mevil, los nuevos requisitos que se van a presentar y evacuar dudas y consultas. Yo reitero y reafirmo, hemos venido trabajando junto con Mevil hace más de un año en la necesidad de que se intervenga en distintas localidades de nuestro interior en 33. Se ha comenzado con Cerro Chato y nos parece una señal maravillosa. ¿Por qué razón? Porque en Cerro Chato hay una serie de familias que necesitan esta solución y que habían venido quedando fuera de los llamados anteriores. Por eso se van a presentar los nuevos requisitos que son varios y que incluyen, y voy a comentar solo dos, en primer lugar, ya no se le pide el monto de dinero que tenía que tener como ingreso a la familia para presentarse, es menos. Y esto va de la mano con algunos planteos que hicimos en el gobierno anterior, desde esta diputación, sin éxito, en el cual lo explicábamos, no se le puede pedir a una familia de nuestro interior más profundo que junte una serie de papeles y recibos de sueldo cuando, por lo general, a veces ni siquiera se le otorgan recibos. Y ni que hablar, llegar al monto que se pedía para poder participar. Bueno, esto ha bajado, esto ahora es lo que es parte de lo que se va a comunicar. Y lo otro que quería contarles es que Medir ya no va a construir bajo la modalidad de cámara séptica, pozo negro. Donde Medir se instale, viene el saneamiento, lo cual es una gran, gran noticia y novedad, porque hemos recibido y seguimos recibiendo planteos en relación a problemas de todo tipo en los complejos de Medir de los últimos años que se hicieron, los pozos más chicos de lo que era necesario y habitual. Y otra característica que no quiero dejar pasar, este Medir no viene a construir barrios alejados de las localidades, viene a integrarse a la propia localidad. ¿Esto qué quiere decir? Que además del uso del suelo, que pudiera haber quedado de otros planes, también este Medir, gracias a un nuevo enfoque que tiene mucho que ver con los técnicos, que algunos son de 33, viene a ver los terrenos libres dentro de las localidades para fortalecer la urbanización de cada uno de nuestros pueblos y no generar barrios alejados donde hay que llevarle después los servicios y la gente tiene que llegar a pie a centros educativos, de salud, etcétera. Por eso, viernes 8, este próximo viernes, que además vamos a estar acompañando, va a estar Presidencia de Medir, equipo técnico en el Salón Comunal de Medir, allí en Cerro Chato. Esta diputación viene trabajando fuerte para que la próxima localidad de 33 sea Vergara, nuestra segunda ciudad más importante. Simplemente adelantar que es la primera intervención de Medir en esta administración, en este gobierno, y que ha definido que sea en 33.
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1: 12:21. Incendio en vertedero municipal de Vergara. Aún se desconocen las causas del inicio del foco ígneo. El fuego se logró controlar gracias a la rápida intervención de bomberos y la colaboración público-privada. Por razones de seguridad y para permitir el trabajo de enfriamiento total del terreno, los recicladores no podrán ingresar al predio por algunos días. Con más detalles, escuchemos la palabra de la alcaldesa de Vergara, Nazarena Barreto, en diálogo con nuestra compañera Laura Vaz.
12: Y comenzó un fuego poco, que no sabemos cómo es domingo y nosotros tenemos los controles hasta el día sábado. No sabemos bien cómo se originó, digamos, el fuego, pero bueno, era un fuego bastante controlable, pero después a cierta hora ya cambió el viento y ya se volvió bastante intenso y bueno, tuvimos que llamar, pedirle colaboración a los bomberos, también herramientas de Samán Vergara y por supuesto una cuadrilla muy importante de municipales con máquina y su trabajo que es muy importante para nosotros porque bueno, los muchachos de la forma que pudieron, echándole tierra encima y todo eso, apagamos lo más grave y lo que se estaba complicando porque bueno, si llega a tomar fuego toda la parte del basurero iba a ser bastante complejo.
13: Así que lograron controlarlo, estuvieron hasta tarde en la noche trabajando.
12: Sí, próximo a las 11:30, 12 de la noche estuvimos allí, así que bueno, agradecerle a los compañeros que estuvieron presentes, y bueno, al día de hoy te podría informar que bueno, que si bien está todo bien, sabemos que es complejo el tema porque a veces queda por abajo prendido y bueno, puede que vuelva a arder, entonces estamos controlándolo y tratando de ver de qué forma podemos volver a reorganizar esa parte para que no tome el fuego nuevamente.
13: Sí, es algo que a veces suele suceder en los...

0: personas que entran, que tiran la basura para, bueno, para reorganizarlo de forma de que quede bien, pero bueno, estas cosas suelen pasar porque escapan a uno. Y bueno, también el no tener mucha herramienta también perjudica, porque bueno, Vergara es la segunda ciudad del departamento y necesitamos contar con unas máquinas grandes, con máquinas de banda que puedan mantener ese vertedero tan grande que cada vez se hace más complejo con una retro chica poderlo controlar. Tenemos una retrosuela que es la que hace todo, junta las ramas en el pueblo, junta la basura, montones de cosas, y también la tenemos que llevar al vertedero a que haga las limpiezas. Así que muy compleja, muy complicada la situación, y bueno, pero al día de hoy podemos decir que está controlada.
1: En otro orden de noticias, se aproximan las jornadas de homenaje al pequeño héroe Dionisio Díaz, al cumplirse 106 años de su nacimiento y 97 de su hazaña. El viernes 8 de mayo se comenzará con el ciclo de escuelas interactivas en Casa de la Cultura a las 10 de la mañana. Asimismo, a las 19:30 en el Cine Teatro Municipal comenzará la actividad con una breve reseña de la hazaña y presentación artística con invitados. También se proyectará la película de Carlos Alonso denominada El Pequeño Héroe del Arroyo del Oro. En tanto, el sábado 9 se concentrará frente a la escuela número 4 en ruta 18, kilómetro 319, para recorrer los lugares donde se escribió la historia. Al respecto, escuchemos al profesor Omar Mesa Prados.
2: Bueno, estamos ultimando detalles, tenemos todo preparado para poder llevar adelante el homenaje en los 106 años del nacimiento de Dionisio Díaz. Lo vamos a hacer el 8 y el 9 de mayo. El 8 con una actividad con las escuelas en la Casa de la Cultura a las 10 de la mañana, y en la tarde-noche a las 19:30 horas una actividad artística y la proyección de la película de Carlos Alonso, Dionisio Díaz, el pequeño héroe del Arroyo del Oro, que se va a proyectar ahí. Junto con esa actividad artística, con compañeros artistas que vienen de otros departamentos a acompañarnos y apoyarnos, ¿no?
3: ¿Y el 9?
2: Y el 9, a las 9 de la mañana, el 9, que es sábado, los esperamos a todos a quienes quieran hacer la senda de Dionisio o conocer las taperas, a las 9 de la mañana frente a la escuela número 4.
3: ¿Es usted el que está preparando todo esto? ¿Hay una comisión trabajando?
2: No, yo estoy, lamentablemente yo trabajo solo porque la comisión nuestra se terminó hace unos cuantos años, desertaron los compañeros. Pero sin el apoyo de la intendencia y sin el apoyo de las empresas que nos están aportando fuerza y mano de obra y bueno, y logística, no lo podríamos hacer. Y la prensa, por supuesto, así que agradecemos. También nos acompaña el grupo Parnaso, que para nosotros es muy importante la presencia de ellos, porque es un grupo humano que trabaja en la construcción de una mejor sociedad para el futuro, ¿no? Y estas son cosas que tienen que ver con eso.
3: Invitar a toda la sociedad.
2: Y por supuesto, entrada gratis, están todos invitados, los esperamos 7:30, homenaje a Dionisio en el Cine Teatro Municipal de 33.
1: 12 horas 28 minutos. Más allá de la logística, el sector arrocero observa con cautela la próxima zafra bajo la influencia del fenómeno de El Niño. Si bien las lluvias aseguran el llenado de las represas y garantizan el área de cultivo, el exceso de precipitaciones en octubre suele complicar la ventana de siembra, lo que podría derivar en una menor productividad por hectárea. A este desafío climático se suma una coyuntura económica compleja, explicó a Radio Monte Carlo Alfredo Lago, expresidente de la Asociación de Cultivadores de Arroz.
4: Bueno, los años del niño, este fenómeno del niño, siempre son un desafío para la producción arrocera, en lo que tiene que ver que es normal que en la primavera sea más lluvioso. Por tanto, poder generar una siembra que tratamos de concentrar en el mes de octubre, en ese tiempo y forma, obviamente que es un poco más complejo. Entonces, los años niños normalmente tienen una menor productividad. Pero previo a eso, obviamente que las reservas de agua que determinan definitiva el área de cultivo, se entiende que van a estar todas completas y por tanto no va a ser un limitante para el área de cultivo para la nueva zafra. También los años del niño generan problemas productivos en el mundo todo, en Asia, porque es al contrario, es más sequía, y tiende a mejorar los precios de los productos que exportamos.

0: particular el arroz. Entonces, hay una dicotomía, ¿no? Dificultades para poder sembrar mejor, sabemos que vamos a producir algo menos, pero bueno, la compensación está a través del precio, y que vaya que esto es importante, porque hoy, si analizamos solo los indicadores que tenemos hoy, la zafra del año que viene, la siembra próxima de esta primavera, lo que sería el 26-27, tiende a ser menor, digo, porque la ecuación económica hoy está muy saqueada, porque los valores de los precios del arroz en el mercado internacional están sumamente deprimidos, lo que está generando una pérdida en la ecuación del productor, y por tanto, obviamente, que esto repercute en la capacidad de encarar la nueva zafra por parte de cada uno de nosotros.
1: En tanto, generan expectativas en la producción nacional las obras de dragado en los canales que unen la Laguna Merín con la Laguna de los Patos. La creación de la nueva hidrovía aumentará los movimientos de carga en la zona y permitirá la salida de la producción, especialmente arroz, mediante barcazas de 2.000 a 2.500 toneladas hacia puertos brasileños como Porto Alegre o Río Grande. Estamos más cerca de Río Grande que del puerto de Montevideo, señaló Lago. Para que este sistema sea operativo, se avanza en la obtención de permisos ambientales para dos terminales clave, una en el río Tacuarí, en Cerro Largo, y otra en el río Cebollatí.
0: Sí, hoy hay dos proyectos que ya están en proceso, la solicitud de los permisos, tiene que ver con permisos ambientales, la estructuración también, digamos, de lo que es la forma de llegar a esos puertos, ¿no? Que tiene que ver con la caminería, con alguna obra importante vial. Hay una en el río Tacuarí, del lado de Cerro Largo, que la terminal Tacuarí, que ya tiene un consorcio consolidado, que hace mucho tiempo que Carlos Fuere está trabajando por este tema. Obviamente que eso es una de las opciones, pensando más en los departamentos de Cerro Largo, también a los vecinos de Tacuarembó, inclusive entiendo que puede hasta bajar carga de Rivera por ahí, y también el norte del departamento de Trinitas. Y la otra está sobre el río Cebollatí, también una zona ahí muy conocida, que es frente a la isla del Padre, que del otro lado está obviamente que está Rocha, que también tiene avance importante, y esto también podría estar captando gran parte de esta producción de 33, también de Rocha, y obviamente que también los departamentos vecinos. Yo creo que si uno analiza el área que puede abarcar por lo menos estas dos terminales que hoy están en proceso, estamos diciendo que casi que la mitad del territorio uruguayo podría estar alcanzado por estas obras. Obviamente que esto entonces entendemos que va a tener buen impacto. También se sabe hay proyectos en cuanto a finalidades turísticas, ¿no? Algún puerto en Rocha para eso, para que vuelva a navegar barcos con pasajeros, que si uno mira a inicio del siglo XX los sabían, era un medio de transporte para ir desde esta región a esa zona del Brasil. Hoy quizás no como un medio de transporte de los pasajeros, pero sí con un objetivo turístico, creo que eso puede dar un dinamismo importante a toda esta región.
1: 12:33. El presidente Yamandú Orsi visitó los portaaviones nucleares de Estados Unidos que navegaban sobre las costas de Uruguay y dijo que su presencia allí era producto de una buena relación de años. El buque United States Nimitz se encuentra en aguas internacionales y el mandatario fue invitado por el embajador de Estados Unidos en Uruguay, Lou Rinaldi, y dialogó con los colegas de medios públicos. Recientemente, el presidente de Chile, José Antonio Kast, y el presidente de Argentina, Javier Milei, también estuvieron a bordo del portaaviones como parte de las visitas oficiales que recibieron la embarcación. Al respecto, Orsi decía lo siguiente.
2: Muy desconocido, no, más de lo que uno mira en televisión o en películas, no hay otro contacto más que ese. Es una tecnología y una forma de concebir la defensa bastante diferente a lo que tenemos nosotros, a la infraestructura que tenemos por acá, pero también a la visión geopolítica o a la dimensión de las cosas.
3: ¿Cómo debe interpretarse como señal política la presencia del mandatario en el portaaviones, la visita hasta allí? ¿Esto habla de la relación estratégica con Estados Unidos también?
2: Habla de una buena relación de años, habla del diálogo necesario, permanente, de intercambio, habla de una historia, como dije, de, por ejemplo, una reunión no hace mucho tiempo de los jefes de Estado Mayor, de la defensa, de todo el continente, todo el continente, donde coordinaron en los Estados Unidos cuáles son los principales problemas que se identifican. Por lo tanto, acá no es un cambio. Quizá el cambio sea que, por estar cerca, invitan a los jefes de Estado a que estén.
1: Por su parte, el embajador de los Estados Unidos en Uruguay, Lou Rinaldi, dijo que en su país sigue los procesos que hace nuestro país. En ese entendido, dijo que Washington siguió de cerca la reciente gira de Orsi a China. No hay ninguna situación preocupante para Estados Unidos. Yo estoy para fortalecer los vínculos entre los países, dijo Rinaldi.
4: De alguna manera vamos a interponernos sobre los comercios de Uruguay. Nosotros solamente seguimos los procesos que hace Uruguay, que hace el mundo, ¿no? Yo creo que lo que está haciendo el gobierno uruguayo está muy bien. Yo creo que estamos en buenas conexiones nosotros en este momento, en buenas relaciones, ¿verdad? Y yo creo que no hay ninguna situación que nosotros esté preocupante para nosotros.
3: ¿Por parte de Estados Unidos no hay una intención de poner una lista de países amigos y enemigos o de dividirlos de esa manera?
4: No, yo creo que no. De ninguna manera. Uruguay, yo estoy aquí para fortalecer Uruguay, el señor presidente Orsi aquí, y el partido de nuestro gobierno, porque no importa el partido que sea en este momento el gobierno, y vamos a trabajar juntos en lo mejor que podemos.
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9: En el ámbito deportivo destacamos, se jugó ayer una fecha completa, la cuarta fecha del torneo de la Divisional B, con buen marco de público otra vez en el Parque Colón, una tarde muy linda, además también muy disfrutable para espectáculos al aire libre, lo que llevó a que la población se volcara al Parque Colón. La Divisional B es un campeonato muy atractivo por la paridad que existe entre los equipos, lo que hace que la gente concurra. Además, ayer, como decíamos, la tarde estuvo muy apreciable para los espectáculos al aire libre, con un buen marco de público. Entonces se jugó la cuarta fecha de la Divisional B. Hubo victoria de Olimar, que se consolida como líder del campeonato. Le ganó bien a Danubio 5-0 el equipo de Olimar. Nuevo Amanecer, un partido importante para el equipo nuevo flamante de la liga, logró derrotar a el Club Unión Barrio Artigas 3-1, un partido importante por la tabla de posiciones. Y Peñarol, que trata de no renunciar a la posibilidad de pelear el campeonato, le ganó a 25 de agosto 2-0. Bueno, la tabla de posiciones indica en sus primeros lugares que está primero Olimar con un puntaje perfecto, 12 unidades. Está segundo Nuevo Amanecer con 9 puntos. Con 7 puntos quedó el Club Unión Barrio Artigas y con 6 unidades Peñarol. Parece ser que entre los 4 cuadros, bueno, va a la disputa del campeonato de la Divisional B, que todavía es largo, porque estamos en la primera rueda, luego falta un intermedio, luego un clausura. Bueno, por lo pronto veremos qué acontece en el marco y en el contexto del campeonato, básicamente en cuanto a lo que tiene que ver con si Olimar sigue firme en la tabla, no se cae, o Nuevo Amanecer puede llegar a los lugares principales, o Peñarol, o también el Club Unión Barra Artigas, ya que se presume o se ve que bastante parejo, bueno, entre estos cuatro equipos aparentemente, porque las distancias, más allá de la victoria de Olimar, han sido cortas con estos equipos. Bueno, ahora esta noche va a haber reunión, varias reuniones de la Liga de Fútbol de 33, varios consejos de la Liga se van a reunir, entre ellos se reúne primero el Consejo Juvenil, seguramente para, bueno, finiquitar detalles de la próxima actividad de sub-15 y sub-20, luego va a haber reunión de la Divisional B, ahí se va a fijar una nueva fecha de la Divisional B, que seguramente tenga partidos importantes, creo que está por allí el partido Olimar en Barrio Artigas, ahí es un partido interesante, un partido que puede estar definiendo algunas cosas en la tabla de posiciones, y después se va a reunir el Consejo Femenino para fijar detalles de la segunda fecha del Campeonato Femenino auspiciado por OFI, el cual ya se jugó la primera fecha, tuvo victoria de Olimareñas y 33, Olimareñas derrotó a Huracán y 33 al Club Unión Barrio Artigas, ahora se van a enfrentar justamente mañana en la segunda fecha 33 y Olimareñas, y a segunda hora va a jugar el Barrio Artigas ante Danubio, que debuta Danubio en la competencia del femenino de 33, un campeonato que es a dos ruedas, recién va la segunda para jugarse este martes y se va seguramente ya a fijar la tercera fecha en la reunión de esta noche en la Liga de Fútbol de 33 a nivel femenino.
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1: Complementando el ámbito deportivo, señalamos que Racing, campeón anticipado del torneo de apertura, empató con City Torque 1-1 como local y llegó a 31 puntos en 14 jornadas. Su escolta es Deportivo Maldonado, que venció a Cerro 1-0 a domicilio y acumula 26. Albion, que derrotó a Nacional 3-2 en el Centenario, aparece tercero con 25 y superó la línea de Peñarol, que hoy a las 19:30 horas recibirá a Defensor Sporting en el Campeón del Siglo, donde se cerrará la penúltima etapa. Central Español, quinto con 21, cayó 2-1 en su visita a Boston River. Wanderers, último en la tabla de promedios, cayó 2-1 en su visita a Juventud y sigue complicándose, al igual que Progreso, penúltimo tras perder con Cerro Largo 1-0 como local. Cerro completa la zona de descenso y el rival a dar caza es Danubio, que se llevó un 3-0 de su visita a Liverpool en el Parque Viera. Repasamos entonces la tabla de posiciones. Primer puesto para Racing, como decíamos, campeón anticipado, que ya se coronó campeón. Deportivo Maldonado en segundo lugar con 26, 25 tiene Albion, 23 Peñarol, 21 Central Español, 20 para Torque, Liverpool y Defensor, 19 tiene Nacional, 18 para Danubio, 17 Cerro Largo, Boston River, Wanderers, 12 para Juventud y 10 para Progreso y Cerro. Ya están fijados los horarios y lugares para los partidos de la última fecha de este torneo Apertura, que comienza este próximo viernes 8 de mayo con el encuentro entre Wanderers y Liverpool en el Parque Viera a la hora 19:30. El día sábado, dos encuentros, a las 15:30 Danubio ante Albion en el Estadio María Minchev de Lázarov y a las 18:30 Central Español ante Racing en el Parque Palermo. El día domingo, tres partidos, a las 13 Defensor Sporting ante Juventud en el Francini, 16 horas City Torque ante Progreso en el Charrúa, 19:30 Nacional ante Cerro en el Gran Parque Central. El día lunes 11 de mayo, a las 17, Deportivo Maldonado jugará ante Boston River en el Estadio Domingo Burgueño Miguel. A las 20 horas, Cerro Largo enfrenta a Peñarol en el Estadio Villa de Melo.
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1: El dólar cotizó a la compra 39,05, a la venta 41,25, el euro 44,64, 49,70, peso argentino 0,02, 0,20, el real 7,45, 9,15, compra y venta respectivamente.
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1: Noticias necrológicas. Falleció hoy 4 de mayo en 33 la señora Bastinair Pereira Pereira. Velatorio en sala número 4 de Empresa Pintos y Mieres, ubicada en Manuel Cacheiro 599. Se pidió realizarse hoy a la hora 16:30 en la Necrópolis Municipal de 33. Servicio fúnebre a cargo de Empresa Pintos y Mieres SRL. Falleció hoy 4 de mayo en Melo la señora Noemí Alaides Sosa Márquez. Velatorio en Virrey Arredondo 1017, sala 6, de Empresa de Simón en Río Branco. Sepelio hoy a la hora 17:30 en la Necrópolis Municipal de Río Branco. Servicio fúnebre a cargo de Empresa de Simone SRL. Vamos a actualizar los datos del tiempo. Esta hora en 33, el tiempo continúa fresco, temperatura 16 grados 8 décimas, cielo nuboso, humedad 69%. Los vientos del oeste a 5 kilómetros en la hora, la visibilidad 15 kilómetros, presión atmosférica 1015 decimal 1. La máxima para el día de hoy es de 21 grados. De esta manera llegamos al final de la edición informativa de mediodía correspondiente a este lunes 4 de mayo. De nuestra programación destacamos, en instantes comienza Radio Monte Carlo con Circuito Cori. Nosotros con más noticias nos reencontramos en el flash informativo de la hora 19 y el compacto informativo de la noche a la hora 20. Hasta luego.
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1: nota necrológica, Basti Nair Pereira Pereira, que en paz descanse, falleció hoy 4 de mayo en 33. Sus hijas Pilmaike Hualconda y Cayeri Pereira, sus nietos, bisnietos, sobrinos, demás familiares y amistades participan con profundo dolor dicho fallecimiento e informan el acto de sepelio a realizarse hoy a la hora 16:30 en la necrópolis municipal de 33. Velatorio en sala número 4 de empresa Pintos y Mieres, ubicada en Manuel Cacheiro 599, servicio fúnebre a cargo de empresa Pintos y Mieres SRL.
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13: Títulos en las 13 horas. Generó críticas en la oposición y en el PIT-CNT la visita que el presidente Yamandú Orsi realizó a un portaaviones de Estados Unidos y el hecho de que lo vinieran a buscar en un avión militar norteamericano.
14: El diputado nacionalista Federico Casareto cuestionó que el Poder Ejecutivo no haya solicitado autorización al Parlamento para el ingreso a territorio de aeronaves y personal militar extranjero.
13: El PIT-CNT rechazó que Orsi fuera el portaaviones en momentos en que el presidente Donald Trump amenaza con atacar Cuba y afirmó en un comunicado que se violentó la Constitución.
14: Para el presidente de la Central Obrera, Marcelo Abdala, se está ante un hecho penoso y decepcionante.
13: El ministro del Interior, Carlos Negro, está reunido con el comando ministerial, jefes de zona y comisarios de Montevideo.
14: Se anunció que luego de ese encuentro se formará sobre operativos desplegados en frontera.
13: El MIDES adelantará medidas del plan invierno para las personas en situación de calle.
14: La Intendencia de Montevideo comienza a informar a vecinos y comerciantes sobre el sistema de cámaras que instalará desde hoy para controlar los desbordes de los contenedores y aplicar multas.
13: Ingresará hoy al país un frente frío que traerá lluvias intensas en todo el territorio, indicó a Radio Montecarlo y Cori el metrólogo Luis Unino.
14: El presidente Orsi se reunió hoy con representantes de Netflix y se anunció el rodaje internacional de una serie de ficción en Montevideo.
13: El protagonista será el actor uruguayo Enzo Vogrinsic. La filmación tendrá un costo de 8 millones de dólares.
14: La tarde Orsi recibirá al director general de la OIT y luego lo hará con madres y familiares de desaparecidos.
13: El directorio del Partido Nacional recibe a Rodolfo Saldain para analizar los cambios propuestos por el gobierno en la seguridad social.
14: Identidad Soberana presentó en el Parlamento un proyecto de ley para topear en 6 sueldos mínimos nacionales. Los salarios en el Estado serían 147 mil pesos.
13: El diputado Gustavo Salle dijo que ningún funcionario público debería ganar más que eso. E incluso para los legisladores se propuso que el salario sean 4 salarios mínimos, 98 mil pesos.
14: Dirigentes y legisladores del Frente Amplio recorren hoy los departamentos de Durazno y Rocha. Mañana irán a Maldonado.
13: Se conocerá esta tarde el resultado del recurso de amparo presentado por el científico Gonzalo Moratorio para acceder a un medicamento de alto costo en su tratamiento contra el cáncer.
14: El Ministerio de Trabajo junto a la Cámara de Industria, Panaderos, Sindicato del PAN presenta la declaración de tolerancia cero ante el acoso en las panaderías.
13: Los asistentes técnicos docentes en educación inicial denuncian que hay 305 cargos esperando para poder entrar a trabajar en las escuelas.
14: Chorema Pleda señaló a Radio Monte Carlo que la carrera fue creada en el año 2013 y aún no son contempladas por el sistema educativo ni en el presupuesto.
13: La justicia condenó al preso que se había fugado de la cárcel de Rocha y fue detenido luego de hacer dedo en la ruta y subirse al auto de un comisario.
14: En el deporte, en el cierre de la fecha 14 de la apertura, Peñarol recibe hoy a Defensor en el campeón del siglo, 19:30.
13: Los aurinegros se presentarán una alineación alternativa y reservarán a varios titulares para su próximo partido por la Libertadores ante Platense.
14: Nacional, en medio de una crisis futbolística, viajó a Colombia para su próximo compromiso por Libertadores ante el Tolima.
13: El técnico celeste Marcelo Bielsa sigue de cerca la evolución de Rodrigo Bentancur, quien ayer se retiró lesionado del Tottenham a los 64 minutos.
14: Mañana comienzan los playoffs del básquetbol con los partidos Peñarol Urunday y Nacional Biguá.
13: Del exterior, en España, el Ministerio del Interior desplegará más de 13.000 policías por la visita del Papa León XIV y reconoce que el contexto internacional no ayuda.
14: Emiratos Árabes Unidos denunció un ataque terrorista con drones de Irán contra un buque piratí en el estrecho de Hormuz.
13: Europa reafirmó su compromiso con Estados Unidos, pero mantiene todas las opciones abiertas ante las amenazas de aranceles.
14: El ejército de Malí neutralizó una veintena de terroristas en una operación en el suroeste de ese país.
13: Estamos con cielo algo nuboso sobre Montevideo, la temperatura 17 grados 5 décimas.
14: Los vientos rotan del noroeste a 6 kilómetros.
13: Presión 1013 decimal 4.
14: Humedad 58%.
13: Visibilidad de 15 kilómetros.
14: El resto del día templado con cielo algo nuboso, 20 grados la máxima para el área metropolitana, 23 para el norte.
13: Les decíamos en titulares que se va a firmar aquí una serie de ficción en Montevideo. Será a cargo de Netflix y el protagonista será el actor uruguayo Enzo Bogrinsí, que todo esto se está anunciando en estos momentos en Torre Ejecutiva. Vamos para ahí con Viviana Bermúdez.
1: Muchas gracias. Exactamente, se está desarrollando ahora la conferencia de prensa donde están brindando detalles acerca de justamente esta audiovisual. Vamos a escuchar lo que están diciendo las autoridades en este momento.
11: Que es de una escala que no tiene precedentes en la región. Nosotros somos los productores del Eternauta, o sea que venimos de hacer cosas grandes y complejas. Esto lo es todavía más. Y tiene como diferencial que sucede en un futuro distópico, en el 2047, en una Latinoamérica que se reorganizó política, económica y administrativamente. Entonces es un proyecto, por eso la diversidad de actores, es un proyecto que sucede en un ámbito regional donde se mezclan distintos países, y Netflix está apostando en ese sentido a un proyecto que tiene una personalidad y un carácter latinoamericano, regional, no representa a un único país. La posibilidad de combinar locaciones entre distintos lugares y todo lo que nos ofrecía Uruguay nos decidió a desarrollar una parte crítica del proyecto acá en mayormente en Montevideo y alrededores. Venimos trabajando desde hace más de un año en esto y además es el primer proyecto que inaugura las actividades de CAIES Uruguay. Es el primero. Este año vamos a filmar otro proyecto más aquí en Uruguay a partir de agosto y hasta fin de año, y estamos desarrollando otros proyectos que continuarán esperamos durante el mediano y largo plazo. ¿Por qué Uruguay? Por las locaciones, por la capacidad profesional, tecnológica, logística que se fue desarrollando en los últimos años. Evidentemente se trata de un mercado, de un país, de una industria que es un ejemplo de desarrollo y de crecimiento en base a políticas públicas, en base a la decisión de apostar a la creación de contenidos audiovisuales, en base a la profesionalización de sus actores técnicos, a la inversión en tecnología. Es impresionante lo que se invirtió en tecnología en Uruguay en el último tiempo, lo que se para audiovisual, lo que se invirtió en infraestructura, lo que se aprendió en términos de propiedad intelectual, de lo que el desarrollo y el potencial que tiene este país en términos de efectos visuales, articulando gaming, articulando inteligencia artificial. Realmente creemos que hay una cantera de talento y un potencial creativo que tiene una proyección de crecimiento impresionante y que además va a liderar en Latinoamérica en todo lo que tenga que ver con generación estratégica de contenidos.
13: Ahí estaba entonces lo que decían los productores de esta serie de ficción que se va a llamar El Futuro es Nuestro y se va a rodar aquí en nuestro país con un costo de 8 millones de dólares. Sigue Viviana Bermúdez trabajando en Torre Ejecutiva.
14: Ingresa mañana desde el norte un frente cálido que traerá lluvias intensas.
13: El fenómeno va a cubrir todo el territorio con alguna mejora para el miércoles a la tarde.
14: Luego se formará un ciclón extratropical que puede generar acumulado de lluvias 80 milímetros, es decir, la lluvia de un mes en dos días.
13: Así lo indicó a Radio Monte Carlo y Cori el meteorólogo Luis Unino.
0: El informe de hoy es un informe que, bueno, de alguna manera nos está augurando una semana que vamos a tener bastante complicada. Ya en el día de mañana, y a nivel del departamento de Salto, proveniente del norte de Córdoba, se forma un frente cálido con precipitaciones. Estos frentes son lentos en desplazamiento y dan muchos acumulados. Pueden haber precipitaciones mayores a 50 milímetros ya desde el norte del país hacia el sur. La tendencia es a cubrirlo todo el territorio, desde norte a sur, como les decía, con alguna mejora que podría estar planteándose por lo menos hasta el día del miércoles en la tarde. Luego, a partir del mismo miércoles, nuevamente se vuelve a posicionar este ciclón extratropical, ¿no?, que se forma. En orden entonces, primero es un frente cálido que arranca desde Córdoba, ingresa a nuestro territorio en la zona termal por Salto, y a partir de ahí y durante el día miércoles comienza a gestarse un ciclón, que en principio es un ciclón o una depresión en la provincia de Buenos Aires, con un valor de 996 hectopascales, que puede generar acumulados de lluvia en el orden de los 80 milímetros, y mucha lluvia, prácticamente la lluvia de un mes, que estaría ocurriendo en un par de días, que abarcaría todo el territorio nacional, además, no solamente la zona sur, y que justamente el día jueves, sobre las 6 de la tarde aproximadamente, ya vamos a tener la conformación de lo que puede ser un ciclón y un ciclón extratropical. El viernes aparecen mejoras temporales en cuanto a precipitaciones sobre el litoral oeste. El río Uruguay comienza a despejarse, pero no así en cambio el resto del territorio, porque comienza a desplazarse el mismo hacia el este. Las precipitaciones cesan en esa zona, en la zona termal particularmente, pero se vienen fuertes vientos del componente suroeste, y ahí viene la segunda parte del fenómeno. Más allá de las lluvias, ahí vamos a tener vientos de componente suroeste en el orden de los 80 kilómetros en la hora, sostenidos con rachas que pueden alcanzar hasta 120 kilómetros en la hora. Esta situación estaría planteándose el viernes, particularmente sobre las 4 o las 5 de la tarde. En áreas costeras es donde justamente el viento se torna más severo, y somos costeros prácticamente hasta Rocha, bueno, y más allá. Quiere decir que ese fenómeno, el del ciclón que ya hice, tiene todas las características de un ciclón extratropical, va a seguir afectando áreas costeras.
13: El meteorólogo Luis Unino.
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21: Se está Martín Olaverri.
22: Buenas tardes, el gusto de saludarlos hasta ahora para actualizar la información vinculada a la actividad de los agronegocios. ¿Cómo impactan la agricultura? La suba del precio del combustible en plena cosecha de soja en este momento. Uruguay tiene aproximadamente 1.100.000 hectáreas de soja. El rendimiento de la soja se ve afectado en este año sobre todo por el impacto de la sequía en la zona núcleo del país, parte del departamento de Soriano, Colonia, en esa zona donde habitualmente la soja rinde más, fue donde la sequía pegó más fuerte. Además, el precio de la soja, si bien en estos días repuntó algo, está en el entorno de los $400, es un valor que no va a compensar el incremento de costos. Y uno de los costos que sube, como decíamos, es el tema del combustible. Hoy el gasoil está 57 pesos con 72. La suba del primero de mayo se dio un incremento de un 14% en el precio de este insumo. Conversábamos sobre este tema con el presidente de la Agropecuaria Dolores, Andrés Alayón.
23: Y se impactan en la cosecha, sobre todo en el aumento del costo del insumo principal para la máquina, ¿no?, que es el gasoil. Estamos hablando, coincide este año en base a los magros rendimientos, los consumos han disminuido un poco, no es raro encontrar consumos promedios entre 8, 9, 10 litros para una cosechadora, quizás en algunos casos un poco menos, pero bueno, eso es resultado del poco material y grano que se cosecha. Ya en la cosechadora ya tenemos un aumento, cosechadora y tolva, ¿no?, un aumento en el precio, más lo que se traslada de la parte de los camiones, ¿no?, que el precio es el ajuste, se lo trasladan al productor.
21: Claro.
23: Entonces, generalmente el productor siempre es el que termina pagando estos costos. Y bueno, la verdad que desde el punto de vista productivo, que la verdad que es lamentable, acá a la vuelta, una suba todavía del gasoil, ya vendría a ser la segunda, ¿no?
21: Sí.
23: Básicamente, desde que estamos en cosecha, no cae nada bien.
21: Claro. Andrés, hagamos un poquito de, podríamos decir, hasta de docencia, o para quienes por ahí no estamos, incluso metidos en lo que es la actividad un poco más fina. ¿Cuántos litros lleva una cosechadora, digamos? ¿Cuánto cuesta llenarle el tanque a una cosechadora?
23: Y de cero que lleva 1.000 litros, 900.000 litros es la capacidad del tanque que tiene la cosechadora. Ya estamos hablando, haciendo números redondos, unos 60.000 pesos aproximadamente para poder completar el tanque y salir a trabajar.
21: Claro, y con este rendimiento hoy de 11 litros por hectárea, o sea que estás ahí en el entorno de las 100 y algo de hectáreas más o menos, el rendimiento, porque hay menos kilos, decías vos, por hectárea, y bueno, lamentablemente hay menos kilos por hectárea, el rendimiento es un poco superior, pero más o menos digamos que este número te da para algo más de 100 hectáreas.
23: Sí, se puede tomar entre 90 y 110 hectáreas de promedio por tanque, estaría siendo un número acertado.
21: Escuchábamos a Andrés Alayón, presidente de la Agropecuaria de Dolores. Para Informativo Cori y Radio Monte Carlo, informó Martín Olaverri. Buenas tardes, el gusto de saludarlos hasta ahora para esto.
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13: Hora 13:18. Volvemos a Torre Ejecutiva. Viviana Bermúdez.
1: Muchas gracias. Se están dando más detalles acerca de este rodaje que se va a estar realizando en Uruguay. Continúa la conferencia de prensa, la inversión justamente que se estará aplicando, justamente la estará anunciando, y también los puestos de trabajo que rondarán los 3.000 aproximadamente. Vamos a seguir compartiendo la palabra ahora para conocer más detalles acerca de esto.
5: Del 90% de los trabajadores. Sí, buenas tardes. Mónica de León, de Canal 5. ¿Qué porcentaje de la inversión queda en nuestro país? ¿Cuáles son los recursos con los que van a contar para desarrollar durante este mes el trabajo? Y bueno, ¿cuál es la inversión que nos va a beneficiar como país?
6: No, cuando hablamos de inversión, hablamos de una inversión que queda totalmente en el país, el 100%. No hay ninguna erogación. El proyecto tiene otras erogaciones a nivel internacional, digamos, en el caso de actores extranjeros, pero cuando hablamos de esta inversión que a la que hizo referencia Diego, nos estamos refiriendo a la inversión hecha en Uruguay y que queda en Uruguay.
16: Daniel de León, de Canal 12 del Mundo. ¿Cuándo comienza? ¿Qué día comienza la grabación? Dijeron en mayo. ¿Y en qué lugar? ¿Por qué punto?
1: Sábado. Comienza el sábado 9 de mayo en la calle Piedra. Será 9 y sí, más detalles acerca de este trabajo que se va a estar haciendo justamente en Uruguay, en el marco de la conferencia de prensa que se está desarrollando aquí esta red ejecutiva. Pero les contamos también que el presidente de la República, Germán Borges, se reunió con el deportista Gastón Donga Reino, justamente lo invitó a una pelea que habrá en Uruguay, y esto es lo que decía en diálogo con la prensa.
19: Primera vez que llega BKFC, esta nueva modalidad de boxeo puño limpio, a Sudamérica, y lo va a hacer en Uruguay. Para mí es un orgullo enorme, el 25 de julio en Antel Arena, es un evento al que invito a toda la gente, ojalá me puedan acompañar. Para mí es un sueño poder pelear para mi gente, si bien me tocó pelear en muchas partes del mundo, no hay nada más especial que pelear acá en Montevideo, que pelear para mi familia, para mis amigos, para mi pueblo, así que estoy muy entusiasmado con este evento.
24: En un momento en donde la violencia campea por todos lados, ¿qué mensaje le das vos a los jóvenes en este tipo de deportes? Que por un lado parecen agresivos, pero que por otro implican disciplina.
19: Pero yo soy un artista marcial de toda la vida y te aseguro que lo que más me dieron los artes marciales fue disciplina, autocontrol, perseverancia, respeto. Y no solamente lo veo conmigo, lo veo con muchos de mis compañeros de que practico desde los 7 años, que son personas de bien. Y estoy seguro que los que se quieran arrimar a practicar artes marciales, porque esto es un espectáculo, van a ir a ver las peleas, pero los que se quieran arrimar a las artes marciales, no tengo duda que le va a sumar muchísimo para su vida. El lanzamiento va a ser el 7 de mayo, ahora este próximo jueves, en el Antel Arena, y desde ahí se va a hablar de la venta de entrada, de la televisación, de todo eso. Sí, por supuesto. Va a ser un evento muy importante para toda la región. Como te decía, Bernacle es el deporte de combate con mayor crecimiento a nivel mundial. Tuvo eventos en Europa, tuvo eventos en Asia, tuvo eventos en Estados Unidos, pero nunca en Sudamérica. Y la primera vez que llegan a Sudamérica lo van a hacer en Uruguay. Y algo muy importante, van a hacer un casting para captar talento de la región. No soy solamente el único uruguayo que va a pelear. Van a haber otros uruguayos y uruguayas que van a estar en la cartelera. A mí eso me emociona un montón porque es una gran oportunidad. En mi caso yo no la tuve. Tuve que ir al exterior para poder buscar las oportunidades. Ahora las grandes ligas vienen a Uruguay a buscar talento y estoy seguro que va a ser eso. El casting va a ser el próximo sábado a las 10 de la mañana en el Centro de Deportes de Combate.
1: Bueno, hasta allí entonces la palabra del deportista Gastón Donga Reino en el marco de esta instancia de boxeo que se va a estar realizando en la Antel Arena el próximo 25 de julio y en el marco de lo que fue esta reunión que mantuvo esta mañana con el presidente de la República, Yamandú Orti. Para Radio Monte Carlo y Cori, informó Viviana Barrios.
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9: 13:24, los asistentes técnicos docentes denuncian que hay 305 cargos esperando para poder entrar al sistema educativo.
13: Esos funcionarios son los que trabajan en...

0: luchando e intentando generar instancias de diálogo y de negociación con las autoridades salientes y con las recientes, justamente en pos de nuestra visibilización y de valorización. Es una carrera experimental que surgió ya en el 2013, el cual nos dijeron que, bueno, esto no sabía mucho qué iba a suceder con nosotros, dónde colocarnos y todo lo demás, pero ya no estamos en una carrera experimental, ya estamos en el 2026, hay muchas generaciones egresadas, muchas compañeras esperando para entrar al sistema, que de hecho, en una entrevista que salió hace unas semanas, a principio, bueno, hace unas semanas no, ya hace un mes, porque fue a principios de turismo, nuestro presidente Fernando Prego de AFUPRIN aclaraba que hay 305 cargos esperando para entrar, y sí, hay 305 compañeras ATPI que están esperando para entrar ya con su puntaje de concurso y ya en lista para tomar el cargo. Todavía no se les ha habilitado la posibilidad de agarrar un cargo dentro de las instituciones.
1: Ahora, Bleda, es un tema entonces de recursos el problema de ustedes, es decir, en la última ley de presupuesto, ¿no les otorgaron recursos para que ustedes puedan asumir esos cargos que está mencionando?
0: Es un tema de recursos y también es un tema, como te digo, estructural, que no se está visibilizando este recurso humano que tiene ya disponible las instalaciones y las instituciones públicas, y también tiene que ver con un tema de que nosotras, la mayoría de las ATPI, seguimos la carrera y nos recibimos de maestras en primera infancia.
1: Yurema Bleda, asistente técnico docente.
2: Presentaron el esquema de las obras previstas para el muelle del ex frigorífico Anglo. Amplía Mario Rostán, de Radio Rincón de Fray Ventos.
3: Se realizó la presentación del reinicio de las obras del muelle del ex frigorífico Anglo, sitio patrimonial histórico de la humanidad. En la ocasión llegó la ministra de Transporte y Obras Públicas, Lucía Echeverri, para confirmar que se retoma el proyecto tal cual estaba previsto en sus etapas originales durante el año 2019. En este aspecto, indicó que realizar la obra era una prioridad para la cartera.
4: El tema que salió como prioridad era reiniciar esta obra, por su valor histórico, por su valor patrimonial, pero sobre todo por la jerarquización de un departamento y de una historia que tenía todavía la potencialidad para generar muchas más oportunidades de desarrollo y de trabajo. Y ahí sentimos que teníamos una sintonía, porque una de las primeras cosas que el ingeniero Colache puso en valor en hidrografía es: empecemos a mirar esta riqueza enorme que tiene el litoral, que es el río. Y acá era el lugar que efectivamente tenía todas las condiciones para que eso sea así.
3: El director de hidrografía, Carlos Colache, habló respecto a las etapas. La etapa 2, que inicia inmediatamente, será la construcción de la pasarela para el amarre de embarcaciones, mientras que la etapa 3 está prevista realizarse durante todo el año 2027.
2: Muy amable, gracias, Rostán.
1: Participamos en la edición noticiosa de este lunes 4 de mayo de 2026.
2: Informativista Leonardo Lucy y Javier Toledo.
1: En exteriores, Viviana Bermúdez.
2: En sala de redacción, Ivana Vázquez y Gastón Espino.
1: Con los deportes, Martín Díaz.
2: En el agro, Martín Olaverri.
1: Corresponsal en Argentina, Claudio Cardoso.
2: Servicios internacionales, Agencia TPA.
1: Operador, Hernán Devoto.
2: Coordinación, Leonardo Lucy.
1: Estas y otras noticias están en nuestro portal radiomontecarlo.com.uy y en x@montecarlo930.
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0: Las personas que no están dispuestas a concentrarse en la intención de obtener lo que quieren de la vida y luego intentar conseguirlo con valor, son personas que en última instancia tienen mucho miedo en el corazón. No permitas que tus temores te arrebaten la libertad. Amigos, amigas, bienvenidos sean todos ustedes a este su programa de actitud positiva de superación personal, un programa que está dirigido, conducido por nosotros, los tarotistas, videntes, sanadores, guías espirituales, los botánicos naturistas, los hermanos Kuzman. Hoy, como todos los días, los saludamos en este su programa Solución a sus Problemas y le hacemos la invitación a todos aquellos deseosos de alcanzar el éxito, el cambio positivo en su vida, la prosperidad, la buena salud, la estabilidad en todos los aspectos que hacen parte de nuestra vida cotidiana, como lo es el trabajo, la economía, la salud y el amor. Cuatro fuerzas fundamentales en la vida del ser humano y que estoy seguro que cada uno de nosotros queremos encontrar ese buen amor, esa buena pareja con la cual compartir, con la cual formar un hogar, formar una familia, tener ese trabajo, esa estabilidad para poder prosperar, para poder encontrar lo que precisamos, nuestros objetivos, nuestras metas materiales en la vida, porque el dinero, muchas personas dicen que no hace parte de la felicidad o que no es la felicidad absoluta. Sí, amigos míos, el dinero hace parte de nuestra sociedad, hace parte de nuestra vida cotidiana y dentro de una escala de valores, pues es necesario. Lógicamente usted con dinero puede comprar una cama, pero no va a comprar el sueño. Puede comprar la medicina, pero no va a comprar la salud. Puede comprar muchas cosas en la vida, pero no va a encontrar el amor. Entonces, mis estimados amigos, sí, dentro de la escala de valores es muy necesario para la vida del ser humano. Pero a veces nos vemos rodeados de ataduras, de bloqueos, de mala suerte, de situaciones difíciles que nos angustian, que nos agobian, que nos acechan. Y no sabemos de qué manera hacer realidad esos deseos de tener estos cuatro puntos de nuestra vida, esos cuatro aspectos bien estabilizados. Queremos tener buena salud, pero hay muchas personas que en esos momentos están sufriendo de dolores, quebrantos de salud, malestares en su cuerpo. Han ido al médico, el especialista, no encuentran cuál es la sanación, cuál es la causa, cuál es el motivo. Tienen su medicina, le recetan, pero a veces no le oran bien los medicamentos o a veces no encuentran cuál es la causa. Recuerden que existen males que no son naturales y que son colocados por la mano del hombre, por la mano de la mujer, cuando se valen de ventajas, de malas artes, de cargas negativas, de daños, de brujerías, de payés, y afectan nuestra vida cotidiana. Allí nosotros, los hermanos Kuzman, es cuando le hacemos la invitación para que nos traiga la orina suya en un frasquito de vidrio, traiga una botellita de agua mineral, vamos a hacer un estudio de su energía, vamos a hacer un análisis a través de la orina, que es un libro abierto para nosotros, y vamos a decirle si es natural, sobrenatural, lo que le está pasando, si es una enfermedad física que le corresponde a su médico, a su especialista, o si le podemos dar una mano a través de lo natural, con muchísimo gusto, o si es una brujería, un daño, poder liberarle a usted de estas cargas negativas, de estas enfermedades desconocidas para la ciencia médica. Mis estimados amigos, nuestras líneas están abiertas.
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0: Me dice el operador Master que tenemos un llamado en la línea. Hola, ¿con quién hablamos?
3: Sí, hermano, habla Joaquín.
4: Hola Joaquín, ¿qué tal? ¿Cómo le va? ¿Es primera vez que nos llama, hijo?
3: Sí, primera vez.
4: Bueno, mi estimado hermano, me imagino que necesita una orientación.
3: Exactamente, hermano.
4: ¿Cuál es su fecha de nacimiento, hijo?
3: 14.
4: ¿Sí?
3: Del 10.
4: ¿Sí?
3: Del 58.
4: 14 del mes 10 de 1958. Vamos a realizar un puente telepático, vamos a establecer qué es lo que le está ocurriendo. Le pido que obviamente esté muy tranquilo, que se concentre mucho para saber qué es lo que le está pasando. ¿Listo?
3: Correcto.
4: Bueno, mi estimado hermano, vamos a empezar con esta iluminación, vamos a ver qué nos dice el copal, y a través del copal estoy recibiendo ciertas vibraciones muy, pero muy negativas, le debo decir, mi estimado hermano. ¿Qué es lo que está pasando? Lo veo muy preocupado, lo veo muy tenso, lo veo al borde prácticamente un colapso nervioso, y es porque usted ve que en este momento todo se le está viniendo a pique, todo lo que usted ha trabajado con tanta fuerza, todo el lomo que le ha metido a esta situación económica, pues le va y le está saliendo de mala manera. Entiendo que en este momento tiene un pedazo de tierra, tiene allí un terreno que usted lo ha venido trabajando, pero ha visto que las cosechas no se están dando de buena manera, y eso es lo que le preocupa en este instante. ¿Es cierto o no es cierto?
3: Es verdad, yo tengo un campito que son unas 150 hectáreas.
4: ¿Sí?
3: Y me dedico a la agricultura y la ganadería. En la parte de agricultura, la verdad es que los rendimientos han sido muy malos. ¿Sí? Y para colmo todavía se rompió la cosechadora, que sale un pangote de guita arreglarla, y por el otro lado tengo problemas de aguada con el ganado, ha sido todo muy mal, todo negativo.
4: Uh-huh. Y todo este año ha venido así, arrastrando cosas negativas. Ha habido mucha pelea a raíz del estrés con su pareja, muchas dificultades con los chicos, se han venido enfermando también, ¿es cierto?
3: Es verdad, sí.
4: Bueno, mi estimado hermano, pues yo le tengo que decir lo siguiente. Enseguida del campo suyo hay una persona que acabó de comprar un terreno también, es un colindante con usted, una persona que compró un terreno ahí. Esa persona es envidiosa, esa persona es una persona negativa, es una persona que no puede ver progresar a otras personas, y el nombre de esa persona es Alberto, tal vez ya se lo han presentado a usted. ¿Sí lo tiene presente o no?
3: Sí, por supuesto, con razón anda carroceando que me quiere comprar el campo.
4: Claro, exactamente, y por esa razón le voy a explicar qué es lo que pasa. Hay personas que se valen de ciertas artimañas negativas para forzar ciertas cosas, en este caso le tocó a usted. ¿Qué es lo que pasa? Él mandó a hacer un trabajo, de superchería, de brujería, como usted lo quiera llamar. ¿Para qué? Para ver que sus cosechas no se den, para ver que sus animales tengan dificultades, para ver que usted en ese momento se encuentre estresado y pues le pueda vender a bajo precio la hectárea de tierra y usted salga corriendo de ahí. Ese es el único fin que él quiere, esa es la única misión que él está realizando en este momento, y por eso es que a usted todo le ha salido de mala manera. Le debe a todo santo una vela, debe en todos lados, y obviamente eso lo tiene muy estresado.
3: Claro, no, con razón. Hermano, vamos en concreto. ¿Cuál es la orientación que usted me da?
4: Bueno, la orientación que yo le tengo que dar es que usted nos debe traer un poco de la tierra de su campo. Uh-huh. Y debe acercarse lo más pronto posible a nuestro templo de consultoría para que ese problema se le sea solucionado antes de finalizar este año, ¿ok?
3: Correcto, yo mañana a última hora yo me arrimo por la capital, entonces.
4: Bueno, mi estimado hermano, entonces lo esperamos por allí, ¿ok?
3: Ok, muchas gracias.
0: Y así de esa manera llegamos al final de este programa, amigos míos, escuchando a las personas que participan de nuestro programa.
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5: Bendición del hogar. Bendigo de esta casa el pan de cada día. Bendigo de tu mesa el vino y el manjar. Bendigo esta familia que en mí cree y confía. Bendigo su trabajo, salud y bienestar. Bendigo a cuantos quieran tenerme por testigo. En penas y alegrías los he de acompañar. Bendigo sus virtudes y soy el buen amigo de cuantos bien comparten este bendito hogar. 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
3: Queridos amigos oyentes, amable audiencia, reciban ustedes un saludo grande, un saludo cordial. Por aquí le vamos a dar la más cordial de la bienvenida a la transmisión, al programa de acciones y reflexiones que se lo preparamos y se lo transmitimos nosotros los hermanos ecuatorianos. Quien les habla, Antonio, y también por aquí, como ya es habitual, nos acompaña la maestra Melissa. Amigo oyente, por aquí nosotros siempre nos preparamos para compartirles testimonio de agradecimiento de personas que ya han consultado, de personas que han llegado muy preocupadas. A veces nos consultan con problemas serios también, ¿no? Para que muchos de ustedes también, si tienen por ahí algún problema similar o de pronto algún problema que a usted lo esté preocupando, que no le haya encontrado la salida, la solución, esta puede ser una chance para que usted también consulte esta semana, porque recuerde que esta semana nosotros ya estamos en oración, vamos a estar sanando, vamos a estar curando a centenares de personas que yo sé que a veces tienen problemas complicados. Esta semana y la semana que viene, este miércoles ya iniciamos dando nuestras consultas en el departamento de 33. Por aquí nos acompaña Melissa. Bienvenida, Melissa, al programa.
4: Gracias, Antonio. Amigos, tengan una cordial bienvenida a esta nueva semana, a esta nueva oportunidad que Dios nos ha dado para compartir unas lindas palabritas con ustedes. Bienvenidos a este espacio donde las palabras siempre abrazan el alma. Hoy es una nueva oportunidad para respirar profundo, para soltar lo que pesa y agradecer lo que nos hace crecer. Yo les invito a que se queden con nosotros porque siempre tenemos algo bonito para compartir con ustedes y para escuchar, como son los testimonios de agradecimiento, los mensajes que las personas nos envían día a día. 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Repito, 092-732-230. 2:30, y bueno, aquí tenemos un lindo cambio para compartir con ustedes.
5: Tenía todo el cuerpo en una llaga sola, y yo fui un día allá a hablar con usted. Usted me atendió ahí, y yo de noche dormí bastante bien, mejorando. Estaba bien de bien, estaba mejorando, y entré a mejorar, y fui otras veces allá a hablar con usted, consultar con usted, y me mejoré, además, ni un problema. Pero ni un problema.
6: Fue como con la mano esto, ¿no? Se me fue todo.
5: Se me fue todo, sí, aquellas cosas gruesas que tenía por el cuerpo, por esa espalda era peor, una llaga gruesa y
6: una picazón horrible, ¿no?
5: Pasaba, pero yo no dormía.
6: Y gracias a Dios, nunca más, dice, ¿no?
5: Nunca más, nunca más, porque como yo digo, esa noche nomás yo dormí bien y empecé a dormir, empecé a mejorar y agarré camino. Y después fui dos o tres veces más allá y...
6: Mejoró bien de bien.
5: Bien de bien.
6: ¿Cuál es el mensaje para la gente que tenga un problema en la piel por ahí?
5: Y bueno, pues dice a la gente que, por lo menos, lo que yo usted me cuido, yo digo que es una...
6: Es una gran ayuda, ¿no?
5: Sí, una gran ayuda y... un eczema, una cosa alérgica de todo el cuerpo y cuando usted me empecé a tratar con usted, me mejoré.
6: Bueno, gracias por este mensaje. ¿Cómo es su nombre?
5: Nicanor Flores.
6: Bueno, Nicanor, aquí tengo lo que tienen en su cédula 428, vaya 3, ¿no?
5: Sí.
6: Bueno, muchas gracias por tu palabrita, Nicanor.
5: Gracias, ministro.
3: Bueno, amigo, gracias a Dios Todopoderoso. Como ustedes escuchan, mucha gente por acá nos consultan que vienen sumamente preocupada, amigo. Y créeme que a veces necesitamos tocar fondo para darnos cuenta de que no estamos sostenidos por nada firme. A veces llegan momentos donde nadie responde, nadie atiende, donde nadie está. Y es allí, en ese silencio tan crudo, a veces encontramos la verdad más poderosa. Porque Dios, amigo oyente, Él nunca se fue cuando tú ya no sabes a quién llamar. Y el corazón se queda sin fuerza, Él aparece ahí como el único refugio que nunca falla, el único abrazo que restaura, el único que sostiene cuando el mundo no pudo hacerlo. No fue un abandono, fue una dirección, no fue la soledad, fue un encuentro, no fue el final, fue donde Dios comenzó. Por eso que la palabra de Dios dice, clama a mí y yo te responderé. Por eso, amigo oyente, usted tiene que pedir hablando, pida a mi Padre Celestial que lo ilumine, que lo proteja, que lo ponga en ese camino donde usted pueda triunfar, donde usted pueda encontrar quizás una salida, alguna solución a ese problema que lo está atormentando.
7: Que la gente venga, porque cura, estoy segura que cura.
6: Eso, gracias a Dios, bueno, lindo mensaje. ¿Usted de dónde es?
7: Yo soy de Brun.
6: De Brun, ¿cómo es su nombre?
7: Yo soy Ramona.
6: Aquí tengo la terminal de la cédula 988-3, ¿no?
7: Sí.
6: Bueno, Ramonita, muchas gracias, ¿no?
4: La verdad es que es maravilloso escuchar el cambio de las personas que han venido a la consulta, el cambio radical que han hecho a su vida. Así que, amigo oyente, tú que nos estás escuchando y tal vez no has tomado la decisión de venir a la consulta, tal vez esta es tu oportunidad. Es la oportunidad que Dios ha puesto en tu camino para que encuentres esa solución al problema. 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Y bueno, aquí tenemos un mensaje también de una persona que nos ha enviado. Dice que nos consulta por su nieto, que él sufre de asma, que le da mucha tos, que siente un cansancio impresionante, que ya no sabe qué hacer. Bueno, pues yo le invito a esta persona para que venga con su nieto, porque no importa la edad, para todos siempre hay una solución, siempre poniendo en manos de Dios y con mucha fe. Así que desde este momento va a estar en nuestra cadena de oración hasta que pueda venir a la consulta. 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Y bueno, aquí tenemos otro lindo cambio.
6: Evento, otra persona que viene contento, usted que tenía un problema a la pierna, era, ¿no?
8: Sí, la verdad es que sí, en la pierna, sí. Aproximadamente unos 15 años y en dos meses ya me encuentro re bien.
6: Usted tenía ahí una picazón que se le agrietaba, ¿no? Como una grieta, una herida que no le sanaba, me decía.
8: No, no sanaba, no, una picazón impresionante, pero no me olvida de la picazón que tenía.
6: Pero impresionante, 15 años con este problema.
8: Más o menos, sí, más o menos, tal vez.
6: Y gracias a Dios aquí en dos meses está sano, ¿no?
8: Sí, sí, sí, me encuentro bien, muy bien. Por eso mismo vine el día de hoy a agradecerle porque me encuentro bien y todo aquel que tenga fe, que venga, que concurra, que
6: se cura la gente, ¿no?
8: La verdad que sí, sí, sí, muy bien, muy bien.
6: Te agradezco. Gracias por estas lindas palabritas que nos sirven para ayudar a más personas que puedan consultar, ¿no?
8: Sí,
6: usted acá de Fraivento.
8: Sí, de acá de Fraivento.
6: ¿Cómo es tu nombre?
8: Fausto.
6: ¿Tu cédula te la sabe?
8: 2-700-899-2.
6: Gracias, Fausto, por tu palabrita.
8: Muy bien, muchas gracias a usted.
3: Bueno, amigo, lo importante de esto es que las personas con poco y nada, con pocos pesos, la verdad que solucionan problemas como usted acaba de escuchar, amigo oyente, ¿no? Problemas complicados. 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Usted paga la consulta nada más, un precio muy económico, muy accesible. Y usted paga la consulta y ya lleva su tratamiento, lo que nosotros mandamos, ¿no? Esto de las cortezas, de los yuyos, de las plantas, estos grandes conocimientos que nosotros los heredamos de nuestros ancestros y que lo ponemos en práctica, donde la gente se cura, la gente se sana. Así que usted venga con fe y venga con confianza, que lo mío tiene garantía. Voy a compartirle otro lindo cambio y prepárese que nos vamos con las direcciones. ¿Dónde vamos a estar esta semana y la semana que viene?
6: Tenemos una persona que ha visto un cambio, amigo, usted, que vino por los dolores, ¿era, no?
9: Sí, un dolor en la rodilla, en la columna, y gracias a Dios me encuentro bien ahora.
6: No tiene nada, me dice, ¿no?
9: No, señor, por suerte, gracias a Dios, yo, Antonio, me siento bastante mejor.
6: Eso, y cuénteme el brazo que... Había perdido como la fuerza también, ¿verdad?
9: Sí, el músculo había caído y ahora, gracias a Dios, yo trabajo bien.
6: No lo dejaba trabajar, me dice, ¿no?
9: Sí, no tenía fuerza en el brazo.
6: ¿Ahora lo puede hacer?
9: Sí, ahora puede hacer.
6: Bueno, ¿y cuántos años te venía con estos problemas? Especialmente la rodilla, ¿no?
9: Sí, la rodilla como unos 4 años, por ahí.
6: Bueno, impresionante. Usted me decía que se le aflojaba la pierna, que se caía, ¿no?
9: Sí, yo trabajaba así, empezaba a doler, me aflojaba la pierna, sí. Tenía que parar, porque si no, yo me caía.
6: Y gracias a Dios anda bien, mira.
9: Gracias a Dios, estoy bien.
6: ¿Cuál es la recomendación para la gente que lo vayan a escuchar en Altira, en otro lugar?
9: Y la gente que escucha, que venga con fe, que Antonio lo escuche.
6: Que esto es bueno, ¿no es cierto?
9: Es buena.
6: Bueno, ¿usted de dónde viene?
9: De Colonia Arcilla.
6: ¿Cómo es su nombre?
9: Manuel Gómez.
6: Aquí tengo una terminal de su cédula 949-5, ¿no?
9: Sí, señor.
6: Bueno, Manuel, muchas gracias por tu palabrita,
9: ¿eh? Agradecido usted.
3: Bueno, amigo, como ustedes escuchan a Manuel, ¿no? Que la gente por aquí es buena la cura. Para que usted venga, que esto es, amigo oyente, algo auténtico. Esto no es engaño aquí. Así que yo le invito a que venga con confianza. Recuerda, amigo oyente, que si así llueva, se atiende el día que se anuncia. Bueno, vamos con las direcciones. 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
4: Así es, Antonio, y bueno, vamos a terminar este lindo programa con una poderosa oración. También darle las gracias a las personitas que nos acompañan día a día en la oración. Es muy importante que lo hagan con mucha fe como nosotros lo hacemos para ustedes. Amado Dios, empieza una nueva semana y hoy estamos llenos de fe y esperanza. Esta nueva semana la ponemos en tus manos. Te pedimos que nos guíes con tu misericordia, que nos ampares con tu sabiduría, también que nos ayudes a cumplir con nuestras obligaciones y actividades de la mejor manera posible. En este instante nos llenamos de fe en ti y te damos gracias por escuchar nuestras oraciones. Te pedimos que en esta semana que empiezas, sea luz en nuestra mente y sabiduría en cada una de las decisiones que tomamos. abríganos en tu manto y líbranos siempre de todo mal. En el nombre del Padre, del Hijo y del Espíritu Santo. Amén. Amigos, gracias por acompañarnos en este programa. Recuerden que este programa es transmitido de lunes a viernes por esta linda emisora y a esta misma hora. Los esperamos el día de mañana. Que tengan un excelente día.
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1: Estimada audiencia de Difusora 33, amigos de Panorama Regional, buenas tardes. Con mucho gusto estamos nuevamente en el aire en esta jornada del lunes 4 de mayo de este 2026. Un tiempo que se presenta bueno en esta parte del país, con cielo ahora despejado y una temperatura que marca 18 grados 4 décimas. El sol salió esta mañana a las 7:13 minutos para ocultarse luego 17:56. Exactamente el día solar hoy tendrá una duración de 10 horas y 42 minutos. En materia climática vamos a indicar que algunos meteorólogos, por ejemplo Luis Unino, está anunciando para las próximas horas un ingreso de aire cálido que estará ingresando por el norte del territorio nacional, el cual estaría generando precipitaciones que se irían generalizando a todo el país en las próximas jornadas. Hoy es el Día Internacional del Bombero. También hemos ingresado en el mes que se están cumpliendo 106 años del nacimiento de Dionisio Díaz. Pero también la historia nos marca otros hechos relevantes. Un día como hoy, por ejemplo, transcurría el año 1502 y Cristóbal Colón iniciaba su cuarto viaje hacia las Américas. También un 4 de mayo del año 1888, en La Plata, Buenos Aires y Montevideo, se registra un terremoto grado 5.5 en la escala de Richter. El mismo se conoce como el terremoto del Río de la Plata. Transcurría el año 1959 y un día como hoy se realizaba la primera entrega de los premios Grammy que tenga conocimiento en la historia. Esto ocurrió en Montevideo. Se inauguraba una reunión plenaria de la CEPAL, Comisión Económica para América Latina y el Caribe. Y finalmente vamos a señalar que también un día como hoy, pero del año 1655, nacía Bartolomenico Cristofori, italiano constructor de instrumentos musicales. Se le atribuye la invención del piano. Falleció en el año 1731. La Rosa Ventas, desde 33 hacia la región, camino al medio siglo en el rubro, presenta nuestro titular destacado al comienzo de semana y del mes. El Ministerio de Trabajo y Seguridad Social proyecta habilitar nuevas oficinas de atención ciudadana en esta zona del país. Lo indicó en las últimas horas el propio director nacional de Coordinación del Interior de dicho ministerio. 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Jornada soleada, con cielo totalmente despejado y con una temperatura de 18 grados 4 décimas. Tenemos a esta hora en esta parte del departamento de 33 y del país. Comienza nuevamente a restablecerse toda la actividad luego del feriado largo del fin de semana. Nuevamente las oficinas públicas, los comercios y los centros de enseñanza retomaron la actividad con total normalidad en este primer día hábil del quinto mes del año. 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De interés para los vecinos de la localidad de Rincón, desde el Banco de Previsión Social, Agencia Vergara, se está comunicando que este próximo miércoles 6 de mayo se estarán realizando los pagos de pasividades en esa localidad. Los mismos se cumplirán en el horario de 14 a 15:30 en las instalaciones del local del Club Mevis. 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Las obras que hemos realizado están a la vista y vamos por más, porque somos el municipio de Rincón, una comunidad que avanza. 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Ingresamos en algunas informaciones que tienen que ver con la región. Nos vamos al litoral del país porque el último incremento en el valor de los combustibles afectó duramente al sector agropecuario, fundamentalmente al sector sojero. Principalmente los productores de soja que se encuentran en plena cosecha son los que han manifestado la mayor inquietud por el incremento en el valor fundamentalmente del gasoil. Si bien el valor del oleaginoso se mantiene en unos $400, no alcanza para suplir el incremento que han tenido la producción de dicho cereal. Según los protagonistas, que tienen que ver fundamentalmente con el sector sojero en nuestro país, el valor del gasoil hoy es totalmente nefasto para el sector. Debemos de indicar que esto se le suma que los rendimientos no vienen siendo del todo los esperados, lo que está agudizando más la situación del sector sojero en nuestro país. Municipio de Charqueada, siempre trabajando por mejorar nuestro entorno natural y recibir de la mejor forma a quienes a diario nos visitan. Venite a visitar Charqueada, te invita el municipio local, que sigue trabajando por un turismo todo el año. Más informaciones aquí en Panorama Regional. El Ministerio de Trabajo y Seguridad Social proyecta habilitar nuevas oficinas de atención ciudadana en esta zona del país.

0: lo indicó en las últimas horas el propio director nacional de coordinación del interior de dicho ministerio. Será en las localidades de José Pedro Varela, en el departamento de La Valleja, y Santa Clara de Olimar, en 33. Así lo anunció el director nacional de coordinación del interior a nivel de esta Secretaría de Estado. Darío Mendiondo dialogó en las últimas horas con la prensa al estar presente en el este del país con motivo del 1 de mayo y habló en relación a la situación de los trabajadores rurales, fundamentalmente cuando se estaba cumpliendo el día del mismo. Hablando de este y otros temas, el jerarca señaló.
1: Bueno, en general, en el interior siempre tenemos un desafío mayor con relación a los números nacionales. Indudablemente que tenemos el problema de la informalidad, sobre todo en los departamentos fronterizos, donde los niveles escalan al doble del promedio nacional. Ahí, tenemos que trabajar duro para generar condiciones para la formalización de los trabajadores y las trabajadoras. En algunas circunstancias también enfrentan la problemática del ingreso de trabajadores extranjeros en la regulación correspondiente. Y en ese sentido, bueno, estamos poniendo un ojo en toda esa zona del norte del país, el límite con Brasil, para, bueno, generar las mejores condiciones para tratar de mitigar estas problemáticas. En sintonía con eso, nosotros estamos tratando de desarrollar una serie de acciones políticas en el territorio que implica la firma de convenios con distintas entidades públicas, organismos del Estado, particularmente con el EPS para la instalación de estas unidades de atención ciudadana que hacía referencia, utilizando mejor los recursos públicos y aprovechando la infraestructura de la red física del EPS para poder instalar puestos de trabajo del Ministerio. Y en el mismo sentido, estamos coordinando con INEFOP y con INACOP la instalación de puestos de trabajo de estas instituciones públicas de derechos privados, pero que interactúan en forma directa con el Ministerio de Trabajo en aquellas localidades donde estas instituciones no tienen presencia. Estamos firmando convenios, con INACOP ya lo firmamos, estamos avanzando mucho en los detalles con INECOP, pero en particular vamos a profundizar todo el proceso de creación de centros regionales que iniciamos el año pasado en Maldonado en el mes de diciembre. Ahora, 15 de mayo, estamos previendo la instalación del centro regional en Paso de los Toros y posteriormente vamos a hacer lo mismo en Melo y el año próximo Rivera, Colonia y Paysandú. Eso nos va a dar una mayor cobertura, sobre todo ampliar el menú de servicios que ofrece el Ministerio de Trabajo a la sociedad y a su vez potenciar un clima de negociación y de relaciones laborales que mejore la calidad también, hasta esto, bueno, de propender a un mejor vínculo entre los distintos actores sociales.
0: Bien, ahí estaba la palabra de Darío Mendiondo, que es el director nacional de coordinación del interior del Ministerio de Trabajo y Seguridad Social. 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Mis amigos, estamos poniendo el punto final a nuestro primer informe de la semana. Como siempre, la información llegó a ustedes, gentileza de La Rosa Ventas, desde 33 hacia toda la zona. 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Gracias, amigos. Los espero mañana a partir de las 14 acá en Difusora 33 para seguir compartiendo más panorama regional.
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2: En Panorama Regional recibimos el informe desde José Pedro Varela.

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Que Dios bendiga a todos mis hermanos en esta tarde de victoria, tarde de bendición. Sean todos bienvenidos a la programación radial Luz Divina.

Bueno, muy bien, y queremos mandar un saludo muy en especial a todos los hermanos que nos están escuchando desde lejos, desde cerca, hermanos que nos están escuchando desde Vergara, hermanos que nos están escuchando desde Charqueada, desde Cebollatí, hermanos de José Pedro Varela, de Lascano, hermanos de todo el

Tres hermanos que nos están escuchando en Montevideo, en Maldonado y desde el exterior, ¿verdad? Que el Señor los bendiga, que la luz del Espíritu de Dios esté llegando sobre cada hogar y sobre cada familia. Bueno, muy bien, queremos comenzar ya con las escalas correspondientes para la obra de Dios, para esta semana de victoria en la casa del Señor, es decir, en el ministerio pentecostal Puerta del Cielo. Tendremos mañana dos concentraciones de victoria, dos concentraciones de bendición, donde usted que nos está escuchando es nuestro principal invitado para estar en la presencia de Dios. Quizás estamos hablando con personas que están padeciendo, están sufriendo, hermanos que están con enfermedades, que están sospechando de brujería, de maldición. Te esperamos porque en este

0: Si solamente Dios puede hacer obra, puede sanar, puede hacer milagro, es solamente colocar nuestra confianza en la mano de Dios, colocar nuestros problemas, nuestras dificultades, nuestras cargas. Su palabra nos dice: venid a mí todos los que estáis trabajados y cargados y yo los haré descansar. En Dios encontramos el descanso, la calma, la paz que necesitamos para vencer. Te esperamos en este día de mañana martes, entonces, en dos horarios para que usted se acerque a recibir su milagro y la bendición. Vamos a escuchar en esta hora testimonio, bendición de lo que está aconteciendo en el Ministerio Pentecostal Puerta del Cielo. Escuche con atención porque en este día de mañana usted puede ser el próximo en contar su milagro a viva voz. Dios bendiga, hermano. ¿Cómo es su nombre?
1: Ramón Fernández.
0: Hermano Ramón, cuenta el milagro que has recibido al llegar a las reuniones del Ministerio Pentecostal Puerta del Cielo.
1: Bueno, la verdad que me ocurrió algo que yo nunca pensé, una cosa de esas, sino yo expulsé un hueso más o menos de unos 5 centímetros, con una punta bien finita y abajo tipo una horquetita así tenía abajo. Y hacía como más de un mes que andaba con un dolor y un ardor en el estómago que no, la verdad que no. Pues cada vez que iba a ir a la iglesia siempre algo tenía que no podía ir o que no me daban ganas de ir, y hasta que un día, bueno, opté por ir y la verdad que llego de la iglesia y fui al baño, la verdad que no podía creer lo que me había pasado, eso, que había echado eso, la verdad que hasta ahora me casi, bueno, y desde ese día hasta ahora, la verdad que después empecé a aliviar y no sentí más nada, la verdad que es muy importante ir a la iglesia y creer en Dios.
0: Amén, hermano Ramón. Tú nos cuentas que hace más de un mes que venías con fuertes dolores en tu estómago, inestabilidad en tu estómago, ¿verdad? Llegaste a la iglesia, me comentaste minutos antes que habías recibido una revelación, que Dios te daba victoria. Sí. Y cuando llegaste a la casa, tú fuiste y expulsaste eso, hermano, un hueso como de 5 centímetros de adentro de tu organismo, ¿verdad? Sí. Un libramento grande que Dios te dio, un libramento realmente que nos deja impactado, porque un hueso de 5 centímetros tenemos que darnos cuenta al tragar, ¿verdad? Que estamos tragando un hueso de ese tamaño. Es decir, que usted no tragó, eso fue una obra de brujería, de mal que había en su estómago, que a través de la revelación el Señor obró y eso salió de tu organismo, mi hermano. Ramón, hermano, ¿qué palabra tendrías para los hermanos que están escuchando en esta hora y también están sufriendo de obras malignas, de brujería, con dolores en su cuerpo? ¿Qué palabra tendrías? ¿Que vengan a la iglesia?
1: Sí, que vengan a la iglesia y que crean que Dios es lo más grande que tenemos y la verdad que sanidad tenemos que buscar en Dios.
0: Amén, hermano Ramón. Bueno, muchas gracias por este testimonio contado para la gloria de Dios. Gloria a Dios. Gloria a Dios, ahí tenemos entonces nuestro hermano Ramón contando ese milagro que él recibe en el Ministerio Pentecostal Puerta del Cielo. Nuestro hermano Ramón es liberado por Dios, una obra de brujería, él expulsó esa brujería, amén, y Dios lo hizo libre. De la misma forma, usted que nos está escuchando en esta hora, usted puede llegar y ser libre de todos sus problemas, de todas sus enfermedades. Dios tiene poder para obrar y para bendecir tu vida. Vamos a escuchar otro testimonio para gloria y honra de Jesús. Hermana, ¿cómo es tu nombre?
2: Betina.
0: Hermana Betina, cuenta el milagro, la bendición que has recibido en el Ministerio Pentecostal Puerta del Cielo.
2: Bueno, yo venía orando por mi hermano y por mi hijo que estaban sin trabajo. Mi hijo cumplió 19 años, ¿verdad? Es su primer trabajo iba a ser. Pero mi hermano hacía muchísimos años que estaba sin trabajo fijo. Entonces, bueno, a través de venir a la iglesia y orar, Dios abrió esas puertas de trabajo y ya están trabajando los dos.
0: ¡Qué bendición, hermana Betina! Tú nos cuentas que tu hijo no tenía trabajo, el Señor le preparó, y también tu hermano que hacía muchos años que estaba desempleado, a través de usted llegar al Ministerio Pentecostal Puerta del Cielo, orar por ellos, el Señor abrió esa puerta laboral.
2: Así es. Mi hermano hacía mucho tiempo que no tenía trabajo fijo, solo alguna changa y de vez en cuando, ¿verdad? Pero ahora ya, gracias a Dios, Dios hizo el milagro y están con trabajo fijo.
0: Amén. ¿Qué le dirías para las personas que están escuchando quizás en esta hora y están desempleadas, quizás llevan años, han perdido quizás esa esperanza de encontrar un empleo, ¿verdad? ¿Qué palabras tendrías para ellos? Que vengan a la iglesia también.
2: Que vengan a la iglesia, que Dios puede hacer el milagro.
0: Amén, hermana Betina. Muchas gracias por este testimonio.
3: De ahí está el milagro entonces y la bendición de nuestra hermana Betina, que ella recibe al llegar a las reuniones del Ministerio Pentecostal Puerta del Cielo. Dios abre la puerta de trabajo para su familia. De la misma forma, usted que está escuchando, quizás usted está desempleado, usted está necesitando, aleluya, que se abran las puertas para tu vida. Te esperamos en este día de mañana, martes, entonces, culto de libramiento, de bendición. No es por casualidad que estos hermanos están contando su milagro, es porque Dios está obrando. De la misma forma como Dios obra en la vida de mis hermanos, de la misma forma Dios va a obrar en tu vida. Solamente acercarte con fe, recibir la palabra. Estaremos haciendo la unción del aceite sobre todos y el Señor obrando de una forma toda en especial.

Bueno, y proseguimos adelante, seguimos con las informaciones correspondientes a la obra de Dios. El día de mañana martes, entonces, como estábamos anunciando, en dos horarios, 14:30 y 19:30, y les habla el pastor Sebastián en el Santo Altar, junto al grupo de obreros, de obrera, para llevar adelante estos cultos de grande victoria y de liberación. Atención, porque los días miércoles en la casa del Señor tenemos los cultos de la prosperidad. Este día miércoles, a partir de la hora 14:30, nuestra hermana Virginia Suárez, para predicar la palabra de Dios y orar en favor de todos los hermanos que se hagan presentes. También atención los días, aleluya, gloria a Dios, viernes. Los días viernes son los cultos del libramiento, ¿verdad? En dos horarios, 14:30 y hora 19:30, tendremos dos concentraciones de liberación

falla. Dios nunca falla. Coloca todo en las manos de Dios y Dios va a obrar. Atención también, porque los días domingos tenemos los cultos de la familia, ¿verdad? Culto en favor de la familia. Dos concentraciones de poder. Primera concentración a partir de la hora 14:30 y la segunda

familia. Que Dios bendiga también a todos mis hermanos de José Pedro Varela. Que el Señor los bendiga en esta tarde. La iglesia del Señor está ubicada en la calle Ituzaingó sin número. Y en este día, aleluya, jueves, aleluya, estaremos llevando la palabra del Señor. El culto comenzará a partir de la hora 15. En la poderosa campaña también. El Señor es mi pastor y nada me faltará. Un saludo.

Que Dios bendiga también a todos mis hermanos de la ciudad de Lascano. La iglesia está ubicada en la calle General Lavalleja, esquina 19 de abril. Y en este día sábado tenemos una concentración de grande victoria a partir de la hora 15. Atención a todos los hermanos que nos están escuchando. Activa tu fe para llegar a la casa del Señor. En este sábado entonces a partir de la hora 15, en la poderosa campaña también, el Señor.

Dios bendiga también a todos mis hermanos de Lascano, ¿verdad? Nuestro hermano Carlos, nuestra hermana Melita, nuestro hermano Ferreira, nuestra hermana Mari. Bueno, a todos los hermanitos que están a la escucha, y nos estamos preparando también para el aniversario de la iglesia en este sábado 16 de mayo a partir de la hora 15, donde Dios estará obrando de una forma toda en especial. A prepararnos en fe entonces, Ciudad de Lascano, para este día 16 de mayo, donde tendremos el aniversario de la casa del Señor.

Vamos a prepararnos también ya para orar en favor de todos los hermanos. Aquellos hermanos que tienen ya preparado su vasito con agua en esta hora, vamos a clamar, vamos a orar por milagros en esta hora. Señor y Padre Celestial, es en este momento de clamor, Señor, que presentamos a todos mis hermanos en esta hora que están orando juntamente conmigo, Señor. Están colocando su fe en práctica en esta hora. Padre, oramos por milagros, oramos por sanidad, por liberación, Señor. Oramos por bendición en esta hora sobre todos mis hermanos. Entra en cada hogar, en cada familia. Entra, Padre, reprendiendo toda obra del mal, toda obra de la envidia. Reprendemos en nombre de Jesús. Declaramos la bendición de Dios sobre este niño, sobre este joven, sobre este padre de familia, sobre esta mamá. Declaramos victoria en esta hora, que tu Espíritu Santo esté entrando, Señor, en los hospitales, en los sanatorios, en las cárceles, Padre, tocando, bendiciendo, obrando, rompiendo toda cadena en esta hora y declarando tu bendición, Señor, sobre mis hermanos. Padre, llega así donde hay una persona necesitando un milagro, una bendición de parte de tus manos. Bendice este vaso con agua también. Consagramos, Señor, esta agua para los milagros y declaramos victoria sobre la audiencia en el nombre de Cristo Jesús. Amén y amén, Señor Jesús. Usted que hizo prueba de esta agua, beba de esta agua consagrada y reciba el milagro en su vida en el nombre de Jesús. Pero no nos queremos ir sin antes recordarte que este es el programa radial Luz Divina, perteneciente al Ministerio Pentecostal Puerta del Cielo, ubicada en la ciudad de 33, en la calle Andrés Areguatín 2159, esquina 13 Echeveste, bajo la responsabilidad del pastor Sebastián García. Que Dios te bendiga y nos encontramos en este

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6: Bienvenidos, estimados amigos, una vez más a este encuentro con el mundo mágico de lo oculto, con aquello que no vemos, pero que diariamente hace parte de nuestros éxitos o fracasos. Sean todos y cada uno de ustedes bienvenidos a esta pequeña disertación, a este espacio, el cual pretendemos llegar a cada una de aquellas familias, a cada una de aquellas personas deseosas de evolucionar consciente y positivamente. Queremos, a través de nuestro programa, invitarlos para que puedan participar, buscar una orientación, buscar una ayuda, buscar esa mano amiga que los conduzca por el camino del éxito, la prosperidad y la felicidad.
7: Así es, Luis, como siempre compartiendo con todos y cada uno de ustedes este pequeño espacio, para que de esta manera puedan tener esa orientación, ese consejo, esa guía ante cada una de aquellas dificultades, de aquellos problemas, de aquellos tropiezos o de aquellos inconvenientes por los cuales pueden estar cursando, y donde es fundamental y esencial, mis queridos amigos, el poder tener ese respiro, ese alivio del saber que cada una de aquellas dificultades tienen respuestas, tienen soluciones, soluciones tangibles y reales, porque también no dejemos de lado, mis queridos amigos, aquellas personas que en muchas ocasiones creen o piensan que las soluciones pueden venir mágica o milagrosamente, cuando no lo es, cuando debemos de poner los pies sobre la tierra y pensar positiva y conscientemente, pero también ser realistas de que hay situaciones, hay circunstancias en las cuales requieren acciones y no simplemente el pedir para que esto se pueda dar.
6: Tenemos mensajes, la gente no se hace esperar y participa, busca nuestra asesoría, busca nuestra orientación. En esta oportunidad lo está haciendo Susana a través de su mensaje de texto. Dice: maestros, tengo muchos problemas, los escucho siempre y quiero saber qué está pasando. He tomado una decisión de separarme porque no quiero saber más. Estoy teniendo una muy mala vida con mi pareja. Él no me valora, me maltrata y la verdad no sé qué hacer. Quiero saber si la decisión que estoy tomando es realmente la que necesito. Mi fecha de nacimiento, el 11 del 6 del 80. Mi pareja se llama Juan, fecha de nacimiento el 9 de agosto del 71.
7: A ver, mi querida amiga Susana, sí, se están dando situaciones muy inestables a raíz del estado de negatividad por terceras personas. A ver, usted no nos comenta en su mensaje, pero aquí han habido terceras personas que están influyendo con chismes y enredos en los cuales usted está cayendo ante esta situación y es lo que está conllevando a la mala relación, a la mala convivencia, porque a raíz de esta situación, de en vez de tener un diálogo, usted tiene es una manera agresiva de reclamar, de exigir situaciones en las cuales debería de tomar conciencia que se pueden dialogar, hablar. Yo no veo malos sentimientos de parte de Juan ni de parte suya, pero sí, lamentablemente, estas influencias que lo que están buscando es el que ustedes tengan peleas discusiones y le están dando el gusto a esta situación. Trate de revertir esta situación con un mejor diálogo y le puedo asegurar que van a haber cambios. Si desea y quiere, puede visitarnos personalmente o tener una charla, una consulta a través de un llamado para darle una orientación mucho más amplia a Susana. Gracias, Susana, por el mensaje que nos ha enviado.
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6: Estimados amigos, tenemos a bien saber que hay personas que por motivos de salud, distancia o trabajo no pueden realizar una consulta personalmente. A estas personas las invitamos a que puedan realizar una consulta, trabajo y tratamiento a distancia. Esto se puede realizar sin la más mínima dificultad y con la excelente efectividad que se caracterizan nuestros trabajos. 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
7: Tenemos más mensajes, Luis. Tal es el caso de Raúl, con fecha de nacimiento el 23 de septiembre del año 85. No duro en los trabajos, siempre se me cortan cuando bien van. Algo sucede que se me traba. Por favor, ¿me pueden ayudar? Gracias.
6: A ver, mi estimado amigo Raúl, preste atención. Hay dificultades, hay muchas trabas, pero también aquí hay una gran falta de voluntad de parte suya. Necesita el trabajo, lo quiere, de verdad le hace falta, pero cuando lo tiene no lo valora, no lo cuida, no lo respeta. Usted es de esas personas que cree que porque ya tiene el trabajo entonces tiene toda la sartén por el mango y se encuentra muy equivocado porque olvida que es un empleado. Por lo tanto, puede ser sustituido, reemplazado y por ende lo que le ha pasado siempre, despedido. Mi estimado amigo, cambie su actitud, su comportamiento. Sería importante que pueda visitarnos. Hay una extraña energía negativa, una dificultad que calculo es lo que está empujando a que su comportamiento sea de esta manera completamente inaudito y por supuesto su problema puede solucionarse. Gracias Raúl por participar de nuestro programa.
7: Vamos con la oración de la percepción y ya regresamos con más de este programa.
9: La percepción sagrada del espíritu sobre el cuerpo. Señor, ayúdame a decir la verdad delante de los fuertes y no mentir para ganarme el aplauso de los débiles. Señor, ayúdame siempre a ver la otra cara de la medalla y no me dejes inculpar de traición a los demás por no pensar igual que yo. Señor, enséñame a querer a la gente como tú lo has hecho y no juzgar a los demás como los demás podrían llegar a juzgarme. Señor, recuérdame que el fracaso es la experiencia que precede al triunfo y no me dejes caer en el orgullo ni en la desesperación. Señor, enséñame que perdonar es un signo de grandeza y que la venganza es una señal de bajeza. Si me quitas el éxito, déjame la fuerza para aprender del mismo. Señor, si yo ofendiera a la gente, dame valor para disculparme. Y si la gente me ofende, dame valor para eximirlos. Que así sea.
7: Tenemos más mensajes, dicen de la siguiente manera. Yo quería saber cuándo vienen a Paso de los Toros. Gracias. 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En Paso de los Toros, precisamente, las consultas se hacen a distancia. Deben de comunicarse personalmente para enviarles los datos que necesitan para hacer esa consulta a distancia. O bien visitarnos en la ciudad de Durazno, que es lo que más cerca les queda para su visita.
6: También se hace presente a nuestro número de WhatsApp. En esta oportunidad escribe Gabriel con fecha de nacimiento, el 2 del 9 del 70. Dice: no me alcanza el dinero, toda la vida he trabajado y nunca puedo progresar. Necesito de su ayuda, por favor, gracias.
7: A ver, Gabriel, se están manifestando situaciones que son producto de trabas a raíz de un trabajo, de un daño que ha habido allí de por medio y que lamentablemente ha venido originando no solamente inconvenientes en el tema del progreso, esto también está generando inconvenientes en el tema de salud. Y ojo y mucho cuidado, porque le puedo asegurar que las consecuencias a raíz de la situación que usted viene teniendo puede ser aún peor de lo que está pasando. Trate en lo posible de consultarlo, verlo personalmente, mi querido amigo Gabriel, para de esta manera darle la solución que corresponde a su situación. Gracias, Gabriel, por el mensaje que nos ha enviado.
6: Tenemos mensajes. En esta oportunidad se comunica Darío con fecha de nacimiento, el 19 de octubre del 80. Dice: tengo muchos problemas en mi relación de pareja porque mi potencia sexual ha disminuido y no sé qué es lo que me pasa. Por favor, necesito una ayuda.
7: Darío, se están generando situaciones, pero esto tiene que ver por otra relación afectiva que se está dando de parte suya, la cual usted no nos comenta. Y de allí, pues lógicamente, discúlpeme la expresión o de cómo voy a decir esto, pero es como que el trabajo que usted debe cumplir en su casa lo está cumpliendo por fuera y lógicamente ya no le está dando como para poder responder en ambas partes. De allí que viene teniendo inconvenientes y dificultades. Ahora, no es lo único que va a estar sucediendo, porque aquí se van a estar acumulando más inconvenientes y dificultades, Darío, que bueno, ya va a depender de las prioridades que usted pueda empezar a tener para poder responder tanto con un lugar como con el otro en su parte íntima, de ser el caso. Así es de que Darío empiece a ver bien qué es lo que en verdad desea y quiere, ya que en usted hay mucha incertidumbre, mucha duda, tampoco está plenamente seguro de una o de otra relación y esto genera un sinfín de inseguridad de por medio ante la situación que viene teniendo. Si empieza a aclarar esta situación, le puedo asegurar que esto no va a ser un problema, de ser el caso, Darío. Gracias, Darío, por el mensaje que nos ha enviado.
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6: 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Recuerden, mis queridos amigos, si no han escuchado la respuesta de su mensaje a través del programa, estén pendientes que durante el día estaremos respondiendo sus mensajes como lo merecen. De esta manera, mis amigos, quedan ustedes cordialmente invitados para que nos escriban o nos visiten personalmente en cualquiera de nuestros centros de atención y consulta. Hemos llegado a la parte final de esta pequeña disertación. Quedan ustedes en la compañía de Dios Todopoderoso y hasta un próximo programa, si el Señor quiere y lo permite.
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16: Es la hora 15, 4 minutos.
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1: Pero muy bien, como les anunciábamos al principio del programa, tenemos mucho gusto de recibir al profesor Óscar Padrón Fabre, un gran historiador, un hombre que conoce mucho de nuestro país, y bueno, y con mucho gusto lo recibimos para aprender de este nuevo libro que se llama Rivera, el artiguismo posible. Muy buenas tardes, Óscar, bienvenido.
2: Buenas tardes, María Pía, la audiencia, muchas gracias por estos minutos y las disculpas por el estado de mi garganta, pero bueno, espero que igual lo que diga se escuche con claridad.
1: Estamos todos iguales, acá estamos todos padeciendo la garganta, así que nos vamos a entender perfecto. O sea, el oyente ya acostumbró el oído, me parece.
2: Perfecto, perfecto.
1: Muy bien. Bueno, hablemos de Rivera. Ya el título da para la primera pregunta, ¿no? ¿Por qué el artiguismo posible? Pero nada más que para ir entrando en clima, simplemente anunciarlo como el primer presidente constitucional de nuestro país, que no es poco decir.
2: Efectivamente, o sea, a nadie le escapa que la figura de Fructuoso Rivera es una de las figuras más polémicas de nuestra historia. Uh-huh. Podríamos decir hasta una de las más polémicas en el Río de la Plata, porque su influencia fue mucho más allá del río del Uruguay. Y yo siempre digo de que las figuras que hacen mucho molestan mucho y por lo tanto siempre van a ser polémicas.
1: Claro.
2: Si uno no quiere levantar polémicas y quiere ser como la moneda de oro, como decía el paisano, se tiene que quedar quietito y no hacer nada.
1: Totalmente. ¿Cómo hace usted para tratar de abarcar una vida muy activa, con varios frentes, un hombre a lo que nada le era ajeno, él no le quitaba el cuerpo a nada, hasta socialmente una persona pintoresca, pintón, bien arreglado, dicharachero, o sea, las tenía todas?
2: Bueno, sí, yo creo que son esas figuras que en la historia se dan una vez cada tanto. Uh-huh. Lo que nadie puede discutir es que desde 1811, que se subió al caballo con la revolución de don José Artigas, hasta que murió a orillas del arroyo Conventos, en el año 1854, fue una figura con una actuación decisiva. Estamos hablando de más de 40 años, con una gran influencia no solo en el Uruguay, sino en el sur de Brasil. Recordemos su participación con los farrapos en la famosa Revolución Farroupilha, en el litoral de la Argentina, encabezando una liga contra Juan Manuel de Rosas, liderando a Corrientes, a Entre Ríos, a Santa Fe. Es decir, fue una figura proteica con una sed incansable. Tú lo expresabas de una manera que la verdad que te felicito, de una manera muy clara, pero también con una gran síntesis, ese hacer inacabable. Y te puedo decir que además, y esto es menos conocido, era un escritor incansable. Se debe haber firmado en su vida más de 50 o 60 mil documentos, María Pilar.
1: ¡Qué barbaridad, Dios mío!
2: Y la correspondencia que hay, por ejemplo, de ese hombre tan especial, nos llega hasta nuestros días buena parte de la correspondencia con su esposa,
1: sí,
2: con Bernardina, que es una verdadera joya, porque nos muestra al hombre y a la mujer de aquella época de manera íntima,
1: claro,
2: con sus dolores, con sus enfermedades, con sus miedos, pero además se conserva la correspondencia que él le enviaba a una de sus amantes, porque fue un hombre, como se sabe, muy enamorado,
1: sí,
2: y también se conserva. Entonces, todo eso realmente lo hace un personaje de excepción.
1: Y esta amante, a su vez, la esposa está en conocimiento de esta amante, ¿no?, de Bernardina.
2: Bueno, claro, porque esta amante vivía en Durazno, uh-huh, era 20 años más joven que él. En Durazno, Bernardina tenía amigas y hasta alguna hermana o prima, Y bueno, nunca faltó alguna voz que al oído le dijo, incluso la correspondencia, el estudio de la correspondencia, me permitió hasta meterme casi en la alcoba de ellos, porque hay hasta una escena de una reconciliación allá por el año 1840, porque ellos que se escribían mucho, en determinado momento Bernardina casi corta la correspondencia, uh-huh, o le envía cartas muy breves, y las respuestas de Rivera son diciendo, pero ¿por qué me escribes así? ¿Qué es lo que te pasa? O sea, claro, Rivera en realidad sabía lo que le pasaba.
1: Sí, Rivera sabía mejor que nadie.
2: Por supuesto. Bueno, y entonces hay toda una escena en las orillas del río Uruguay, que él estaba en plena guerra, Bernardina viaja allá, se terminan reconciliando, y hay que decir que si bien Rivera tuvo, sí, varias experiencias amorosas, lo que además era común en la época,
1: sí, por supuesto,
2: no fue tampoco una gran excepción, pero siempre le dio a Bernardina el lugar de la esposa, uh-huh, de la compañera, incluso hasta aliada en el accionar político, porque en más de una circunstancia, como también pasaba con Ana Monterroso, claro, y Juan Antonio Lavalleja, estas mujeres participaban del hacer político, llevaban mensajes, trataban de conseguir aliados, trataban, uh-huh, de conseguir auxilios de dinero o de armas. O sea que estamos también frente a mujeres muy, muy especiales.
1: Claro, son compañeras y socias en la actividad, ¿no? Absolutamente. ¿Qué se puede destacar? Porque, bueno, lamentablemente no tenemos toda la tarde, pero en el trayecto de todo lo que usted ha estudiado a lo largo, no solo para este libro, desde siempre, ¿qué le llama más la atención de la vida de Rivera? ¿Qué lo puede destacar de otros?
2: Bueno, yo creo que lo destacó de otros fue, por ejemplo, su enorme arraigo popular. Uh-huh. Por algo en los campos lo llamaban Don Frutos.
1: Claro.
2: Es decir, los que a veces lo acompañaban se quejaban de que Don Frutos, dice, no se puede andar con él porque se va parando en rancho en rancho.
1: Ajá. Claro.
2: Pero ese pararse en rancho era la clave de su popularidad, uh-huh, de su liderazgo como caudillo. Algunos dicen que ni el propio Artigas, que era un poco más adusto, ni el propio Artigas alcanzó el grado de seducción, que ese carisma que poseía Fructuoso Rivera en las masas. Además, lo interesante es que Rivera lo ejerció no solo en el medio rural, que era su medio natural, sino también en la ciudad, porque en Montevideo tuvo muchísimos adeptos.
1: Claro.
2: Rivera además, y esta es una de las causas por las que yo me dedico a su estudio, Rivera fue un hombre de tierra adentro. Mm. Yo soy un historiador que trato de ver la historia del país desde el interior. Por eso cuestiono muchas de las cosas que se afirman desde Montevideo, porque la historia cambia según desde qué lugar se mira.
1: Sí.
2: Ese lugar puede ser un lugar físico, puede ser el sexo, puede ser una posición social, ¿verdad?
1: Uh-huh, total.
2: O sea que hay un grado siempre de subjetividad en la mirada. Bueno, Rivera fue un hombre que se dedicó a la campaña. Él decía que no le gustaba estar en Montevideo en sus presidencias firmando papeles sentado en un escritorio. Está escrito, no es que lo estoy interpretando, lo dice en los documentos. Él quería vivir en la campaña. Él fundó Durazno, ayudó a fundar Salto, fundó Bella Unión, refundó Belén, es el fundador de Tacuarembó, de San Fernando del Yaguarón. Gracias a él se conservó el territorio entre el Arapey y el río Cuareim, uh-huh, que hoy no tendríamos el departamento de Artigas si no hubiera sido por él. No hubo otra persona en nuestra historia que se preocupara de una manera más intensa que él para el poblamiento y la pacificación de nuestro territorio. Seguramente Artigas podría haber hecho mucho más si no hubiera sido derrotado y por supuesto sabemos que se tuvo que exiliar. Bueno, Rivera hereda de Artigas, por eso un poco lo del artiguismo posible, Rivera hereda de Artigas esa preocupación por establecer al hombre, a la mujer en la tierra. Yo siempre digo que mucho antes que Juan Bautista Alberdi, aquel famoso pensador argentino que dijo, en América gobernar es poblar, es decir, hay que poblar la tierra, claro, porque sí, América sí. Es un desierto. Bueno, Rivera hizo carne en su acción política ese axioma de que la verdadera tarea del gobernante era poblar el territorio.
1: Claro, bueno, de eso se ocupó Rivera intensamente, ¿no?, repartiendo chacras, siguiendo el legado de Artigas. ¿Por qué con todo esto que lo luce en su actividad, en toda esta historia fructífera, un hombre activo que no paró nunca, con una trayectoria muy larga además, ¿por qué queda esa leyenda negra sobre Rivera, como que traicionó a Artigas, mató a los pobres charrúas, le vendió ese territorio a los brasileros? ¿Por qué se ha cuajado tan fuerte esos conceptos?
2: Bueno, una de las razones, María Pía, es lo que pasó cuando llevaban 25 años de trayectoria. Porque yo dije hace unos instantes que su historia comenzó en 1811. Uh-huh. Pero 25 años después, estos hombres que lucharon por la independencia, cada uno se puso una divisa política partidaria, o colorada o blanca. Y entonces ahí el tratamiento de estas figuras, lamentablemente, solo quedó exonerado Artigas, porque en los tiempos de Artigas no hubo blancos y colorados.
1: Tuvo esa ventaja.
2: Tuvo esa gran ventaja, don José. Y entonces al final terminó como esa moneda de oro que todos lo quieren.
1: Claro.
2: Pero en el caso de todos los otros, estoy hablando de un Oribe, de un Lavalleja, de un Rivera, quedaron inmersos en las tremendas luchas políticas partidarias de la época, la famosa Guerra Grande.
1: Sí, sí.
2: Bueno, ahí en la Guerra Grande comienza la lucha ideológica y los colorados van a decir muchas cosas injustas, incluso hasta sobre Lavalleja o sobre Oribe, y del lado blanco, del lado del cerrito, se va a hacer lo mismo con la figura de Rivera. Y esa historia, de alguna manera, de competir a ver quién fue más artiguista y quién fue el enemigo que traicionó a Artigas o mató a los charrúas, todo eso, lamentablemente, están muy teñidas, no de un análisis histórico maduro, sereno o ecuánime, sino que está muy mezclado con la lucha ideológica partidaria que permanece hasta nuestros días.
1: Claro, pero bueno, que la historia lo pinta así y así parece que nos lo han enseñado, porque si bien de Lavalleja, también del sector colorado, se pudo haber dicho mucho, me parece que con la crueldad con que ha sido tratado Rivera, ninguno.
2: Lo que pasa es que Lavalleja no tuvo una incidencia política tan grande.
1: Claro, ni personalidad.
2: O sea, Lavalleja fue, yo siempre lo asemejo a una especie de cometa, de esos cometas que cruzan el cielo y que prácticamente encandilan con su luz, allá por entre el año, justamente estamos en el Bicentenario, ¿verdad? 1825, sí. La Florida, Batalla de Sarandí, primer gobernador. Y después comienza un largo ocaso, Lavalleja. Esa es la gran diferencia con Rivera.
1: Claro.
2: Que Rivera durante 40 años y por lo menos 25 años jugó un protagonismo

0: valor positivo o con un valor negativo. Pero lo que no se le puede cuestionar, lo que no se puede negar, es que fue un hombre tan decisivo que sus decisiones marcaban un antes y un después.
1: ¿Y qué pasó en Salsipuedes?
0: Bueno, Salsipuedes... Tú mencionaste hace un rato la enseñanza escolar, la escuela, me parece.
1: Sí, totalmente.
0: Bueno, ahí hay que tener mucho cuidado porque en la escuela la enseñanza que nos dan, que siempre ha sido excelente, pero es una enseñanza que busca que tengamos un amor por el país, que ese niño tenga admiración por todo lo que este país ha dado, pero no se puede negar que esa es una historia muy edulcorada, muy romántica y hasta novelesca.
1: Sí, y bueno, muy esquemática también, ¿no?
0: Bueno, ni que hablar, muy esquemática, adecuada a los niveles cognitivos que tienen los niños a esa edad.
1: Sí.
0: Yo creo que lo que hace la escuela está muy bien. Por favor, porque admiro y quiero a las maestras, así que, y di clase a maestra durante más de 30 años, así que para nada es una crítica a la docencia en la escuela. Lo que hace la escuela está bien. El problema es cuando nosotros crecemos y seguimos manteniendo la novela de la escuela.
1: Claro, claro.
0: Pero esa ya no es culpa de la escuela.
1: ¿Verdad? Es que sí, no buscamos por nuestra cuenta libros como el suyo, por ejemplo.
0: Entonces, cuando vamos a hablar de los charrúas y de las tolderías charrúas y del combate de Salsipuedes, etcétera, tenemos que profundizar en lo que era la historia. Y los charrúas, las tolderías charrúas, lejos estaban de esa mirada romántica de la escuela, del indígena que andaba recorriendo los arroyitos y vivía de la caza, la pesca y la recolección de frutos. Los charrúas asaltaban estancias, mataban a los hombres, robaban las mujeres, las llamadas cautivas, llevaban a los niños. Los charrúas habían generado una atracción muy grande por productos del mundo criollo, como el aguardiente, los ponchos, los objetos de metal, la yerba, el tabaco, pero ninguno de esos productos los charrúas los producían.
1: Claro.
0: Entonces se veían obligados al robo, al saqueo o a la traición para poder obtenerlo.
1: Y esclavizaban a otros indios como los guaraníes también, digo, tampoco tenían paz con nadie.
0: Bueno, María Pía, también se nos ha querido muchas veces decir que América, antes de la llegada de Colón, era una especie de paraíso terrenal.
1: Sí.
0: Donde todo eran felices y comían perdices.
1: Y sabios.
0: Y parece que el diablo y la maldad humana venían las tres carabelas.
1: Es verdad, totalmente.
0: Pero eso es otra novela histórica. O sea, cuando uno estudia la historia de los pueblos indígenas, no tiene nada de diferente a la historia de la humanidad a lo largo de los milenios. Las matanzas, los odios entre los pueblos, las ambiciones, las ejecuciones de los hombres, hacer sacrificios para los dioses, sacarle el corazón, matar a toda una población para que los otros se escarmienten y no se subleven, sacarle las mujeres, etcétera. Bueno, esa fue la historia de los pueblos indígenas.
1: Sí.
0: Si nos dicen otra cosa, nos están mintiendo.
1: Claro,
0: o sea, la historia de los pueblos indígenas no era diferente a la historia de los pueblos europeos. A ninguno, no se puede decir que uno eran los bárbaros y los otros eran los civilizados. Había civilización y barbarie en los dos.
1: Sí, por supuesto. Bueno, en lo que usted habla sobre todo la llegada de los españoles a América, solamente con comparar el número de fuerzas que llegan con las que ya están, es muy claro darse cuenta que si a Moctezuma lo dominaron fue porque todos los demás pueblos estaban deseando que apareciera alguien que los liberara de ese monstruo.
0: Pero, Hernán Cortés sitia a Tenochtitlán con 20.000 indígenas.

0: tlaxcaltecas.
1: Claro.
0: Que como muy bien dices tú, querían liberarse del yugo de los mexicas, que eran como se llamaban los aztecas, querían liberarse del yugo de los mexicas porque era una explotación brutal. Uh-huh. Y en el mundo andino pasó exactamente lo mismo. Entonces, sí, yo creo que es bueno, y te agradezco mucho este espacio, y veo que tú tienes mucha solidez en los conceptos. Yo creo que es bueno esclarecer y hablar de estas cosas, porque si nosotros consumimos novela o mitología en lugar de verdadera historia, corremos el riesgo que también el presente y hasta nuestros proyectos de futuro estén basados mucho más en mitos o en cosas imaginarias y no en las posibilidades reales que puede tener un pueblo, una sociedad, en el presente que le toca vivir. O sea, el realismo que apliquemos para analizar la historia, creo que es un buen ejercicio, es una buena gimnasia para aplicar ese realismo en nuestra vida presente y no caer en espejismos, uh-huh, ni ser objetos de la demagogia, que como ya nos advertía Aristóteles, es la peor enfermedad que le ocurre a las democracias.
1: Totalmente, sobre todo estar por lo menos en conocimiento, porque también hoy se utiliza políticamente estas lagunas, digamos, o agarrarse de estas historias imaginarias para menoscabar los grandes hombres de la historia, para hacernos entender que todo aquello era una truchada, eran todos unos fantasmas, que pobres la población indígena, a veces tratando de unificar un discurso latinoamericano que no siempre cuadra en nuestra realidad, se ha aprovechado para todo, ¿no?
0: Claro, claro, porque se construye mitología. Uh-huh. Y mira que el año que viene se van a cumplir 40 años que yo publiqué mi primer libro, y mi primer libro se llamó Sangre Indígena en el Uruguay. O sea que nadie de los que nos está escuchando vaya a pensar que Padrón es adversario de los indígenas, al contrario.
1: No, no.
0: Tengo el orgullo de decir que ese libro fue el primer libro en el Uruguay que le dijo a nuestro país: miren, señores, que acá no somos todos europeos, ¿eh? Claro. Miren que no venimos todos de los barcos, que tenemos abuelas indígenas que han sido muy importantes en nuestra historia. Pero una cosa es reconocer, valorar, apreciar esa población indígena que fue tan importante, y sobre todo en el medio rural de nuestro país, y otra cosa es un relato fantástico, un relato inventado que no tiene sustento en los datos de la realidad.
1: Claro, sí, es simplificar y infantilizar mucho nuestra historia, ¿no?
0: Eso de Artigas protegía a los charrúas mientras Rivera los mató.
1: Claro,
0: no,
1: totalmente.
0: A ver, Artigas, cuando fue blandengue, persiguió charrúas, mató charrúas,
1: sí,
0: cobró dinero por matar charrúas, uh-huh, porque el charrúa era un elemento para la sociedad de la época, era un elemento de mal vivir.
1: Claro.
0: Y estaba aliado con los portugueses. Uh-huh. Los portugueses habían hecho acuerdo con los charrúas que todo lo que robaran los charrúas, todo lo que obtuvieran los charrúas de los saqueos, ellos se lo iban a comprar. ¿Y por qué? ¿Porque los portugueses eran más buenos? No, porque sabían que los charrúas a los que asaltaban eran a los españoles que estaban establecidos en las estancias. Y como Portugal lo que quería era quedarse cada vez con más tierras de la banda oriental, usaba a los charrúas como ariete, como quinta columna, para ir debilitando la colonización española.
1: Claro, era,
0: o sea que
1: un arma gratis.
0: Exactamente, exactamente. Uh-huh. Entonces, y Artigas va a buscar el apoyo de los charrúas cuando tenga pocos soldados, cuando Artigas se ve en la encrucijada que tiene que enfrentar a los españoles, a los portugueses, y que Buenos Aires no le da la ayuda que él espera. Ahí Artigas busca el apoyo de las tolderías. Y por supuesto que para tener el apoyo de las tolderías, le tuvo que permitir que cometieran algunos de esos desmanes que ellos estaban acostumbrados a cometer. Claro. Y Artigas tuvo que mirar para hacerse el distraído y mirar para otro lado, porque si no perdía la alianza con estos indígenas.
1: Bueno, cada hombre en su circunstancia, ¿no?
0: Por supuesto, María Pía, tampoco se trata de seguir con el relato de los héroes de bronce. Uh-huh. Justamente yo en este libro de Rivera, la satisfacción que tengo es que muchos de los que lo han leído recibo como respuesta, me impactó el hombre, me impactó cómo queda demostrado su parte íntima, su humanidad. Y yo creo que tenemos la madurez como pueblo, es ir a entender a estos hombres y a estas mujeres en su tiempo, claro, en su época, sí. y no pretender volverlos sobrehumanos. No tuvieron nada de sobrehumanos, pero fueron seres, no hay duda de que fueron hombres y mujeres, muchos de ellos excepcionales por la capacidad de lucha, de constancia, de sobreponerse a enfermedades, a fracasos, de levantarse y seguir.
1: Sí, el compromiso, ¿no?
0: El compromiso con un ideal, sí. Arriesgar la vida. Cuando se arriesga la vida, yo creo que siempre...
1: Más siempre dice, no hay nada más que dar, ¿no? Nada más, exacto, que dar. Totalmente. No lo quiero cansar porque si no va a quedar exhausto y si, ahí sí se le va a terminar todo el libro de voz. Pero no, me gustaría...
0: Estoy en Paysandú presentando el libro.
1: Ah, qué lindo, qué lindo.
0: Me estoy cuidando todavía.
1: pero no quiero terminar la nota sin aclarar que no hubo una traición a Artigas, que de hecho fueron cercanos con personalidades totalmente opuestas, y que después de Artigas irse prisionero a Paraguay, porque también hay un idilio sobre el éxito, como que aquel pobre hombre baja la cabeza, fue prisionero, fue una desgracia, fue una derrota realmente. La familia de Artigas queda muy cercana a Rivera también.
0: Bueno, es evidente que cuando Artigas se va es porque está derrotado.
1: Sí.
0: Ha sufrido la derrota de Tacuarembó en el año 1820, que es una derrota total. Es muy probable que le haya pedido a Rivera y a sus hombres que lo acompañaran del otro lado.
1: Claro.
0: Y Rivera, en el armisticio de Tres Árboles, con más de 50 oficiales, deciden quedarse. Porque ya saben de que seguir peleando es suicida. Uh-huh. Y todos estos hombres tenían sus familias, tenían sus campos, tenían sus ganados, que habían sido totalmente saqueados durante los 4 años de guerra, que estaban deseando volver a sus hogares a ver si su esposa, si sus hijos todavía vivían.
1: Claro.
0: Entonces, esa decisión de 1820 hay que tomarla en ese contexto. Pero además, y lo dijiste tú muy bien, el vínculo entre los Artigas y Rivera siguió siendo constante. Los tres hijos de Artigas, con tres mujeres diferentes, Santiago con Isabel Sánchez, Manuel con Isabel Sánchez, José María con Rosalía y Santiago con Melchora Cuenca, los tres hijos fueron soldados de Rivera. Uh-huh. A Santiago prácticamente lo criaron Bernardina, a Santiago Artigas lo criaron Bernardina y Rivera. Llevó adelante 3 o 4 iniciativas para que Artigas regresara. Yo tuve la suerte de encontrar en el Museo Histórico Nacional una carta que la publico en el libro, que es una carta de Rivera al gobernador de Paraguay, Gaspar Rodríguez de Francia, de 1832. Sería la primera gestión que hace Rivera como presidente de la República, solicitando que se le permita, porque justamente lo tenía Francia como prisionero, como tú acabas de decir, que se le permita regresar a ese general anciano, que se le permita regresar a su tierra para morir. Claro. Es una carta muy linda que le escribe desde la villa de Mercedes Rivera, y después hizo otras gestiones, se conservan los documentos, y en las cartas de Rivera Bernardina hay menciones a Artigas siempre como el compadre, claro, como el querido Artigas, como el estimado Artigas. Nunca hay, después del año 1820, de esas cartas que se muestran como que Rivera quería matar a Artigas, pero Rivera no hizo nada, escribió eso en ese momento porque era lo que tenía que escribir para sacar la pata del lazo, porque claro, estaba en una situación hipercrítica. Pero después todas las referencias a Artigas son referencias de afecto, de aprecio, lo que no quiere decir que Rivera no fuera crítico con algunas cosas que habían pasado.
1: Sí, en los lógico. Por supuesto.
0: Eso es otra cosa.
1: Claro, totalmente. Todo lo que tenemos que aprender, Dios mío, qué barbaridad, que siempre que uno tiene el gusto de hablar con personas como usted, tan formadas y sobre todo tan apasionados por lo que les gusta hacer y por lo que estudian, siempre acá con mi compañero de programa decimos, qué ignorantes que somos, qué horror.
0: Pero no, bueno, por favor, María Pía, al contrario, yo creo, hay sociedades que son mucho más ignorantes de su propia historia, yo creo que los orientales, y vaya si la gente del Olimar pueden llamarse con derecho los orientales, y como nosotros acá al lado del río Xi, algunos dicen que son los dos ríos que se disputan a ver cuáles son los más criollos.
1: Dos pueblos muy parecidos, hasta arquitectónicamente.
0: Pero los orientales tenemos un gusto por nuestra historia, claro. No,
1: pero nosotros lo decimos a título personal, ¿eh?
0: No
1: abarco a todos los 33inos, Dios me libre, digo.
0: Claro, María Pía, pero también me pasa a mí, que yo cuanto más leo, más ignorante soy.
1: Claro, además, a eso me refiero. Tremendo.
0: Y me da pena que el almanaque de la vida pasa y me quedan muchas cosas por aprender y proyectos que tuve de hacer un libro o algo, yo ya sé que no voy a poder cumplir porque tengo más proyectos que esperanza de vida a esa altura. Entonces, pero hay una actitud de los orientales y yo creo que ha ido creciendo en las últimas décadas.
1: Yo creo también.
0: Esa búsqueda de cada pago, de encontrar su patrimonio, de buscar su historia, ahí por ejemplo.
1: De valorizar.
0: Claro, en 33 ustedes tienen un grupo de geohistoria muy dinámico, muy lindo, están surgiendo grupos en otros lugares del país. Realmente yo creo que se está haciendo bastante, y lo que sí tenemos que tener claro que el interior todo del país tiene una gran historia que tiene que ser conocida y que tiene que ser estudiada, porque no hay pago de nuestro país donde no hayan pasado cosas, y te puedo asegurar que no hay pago de nuestro país donde las huellas del caballo de Rivera no hayan dejado su marca.
1: Qué lindo. Bueno, nos deja con unas ganas enormes entonces de leer este libro, que le recomendamos a la gente, Rivera, el artiguismo posible, que seguramente debe estar ya acá en nuestras librerías.
0: Seguramente que sí, ya está en la tercera edición y es probable que ya tenga que encargar una cuarta, porque a pesar de ser un mamotreto de 650 páginas, me han dicho que lo leen con mucha rapidez porque está subdividido en muchos pequeños capítulos, claro. Así que cuando les ataca el sueño, a poco trecho ya tienen otro capítulo y lo pueden cerrar para la noche siguiente.
1: Fácil de leer entonces. Pero muy bien, muchas gracias, profesor, que tenga muchísimo éxito con estos libros, ya lo tiene, y que sigan surgiendo nuevos trabajos. Ha sido muy amable.
0: No, María Pía, al contrario, el agradecimiento es el mío. Un afectuoso saludo a la audiencia y le agradezco por esta entrevista, y la felicito de que den espacios a estos temas culturales que nos parece que son importantes. A la orden siempre.
1: Muchas gracias, que pase muy bien. Bueno, era el profesor Oscar Padrón Ferbe, es un hombre de Durazno, fue director de la Casa de la Cultura también. Allí en Durazno, sobre la plaza, está la Casa de Artigas, hermosísimo edificio, para los que pasen por ahí, para que no pasen desapercibidos, a veces uno pasa por al lado y no se da cuenta. Bueno, y un apasionado de la historia, por supuesto, no preciso decirlo porque lo acaban de escuchar. El libro, una belleza, lindo para hacernos de él, para irlo leyendo en distintos capítulos como si fueran varios libros pequeños. Así que bueno, esperamos haberlos entusiasmado.

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5: Es la hora 16:03.
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6: Bueno, y nos vamos a una granja que se llama La Bartola, que se dedica a la cría de conejos, la cunicultura, como se lo llama esta actividad, y tenemos mucho gusto de recibir en nuestro programa, para aprender mucho de él seguramente, a Juan Martín Terra. Muy buenas tardes, Juan Martín, bienvenido.
7: Buenas tardes, Juana, es un placer.
6: Qué linda actividad la tuya.
7: Sí, en realidad en el 2019 nos dedicamos a la crianza responsable conejos en nuestro caso, más que nada conejos mascota, conejos enanos para los niños y los no tan niños también.
6: Entonces no se dedican a la producción de carne ni nada por el estilo.
7: De carne no.
6: Perfecto.
7: Solamente conejos mascota.
6: Ahí está. Y es una mascota que se regala mucho, que gusta, siempre cae muy simpático un conejo, ¿no?
7: Y es, últimamente ha aumentado mucho, la gente lo elige mucho, incluso en apartamento y demás, porque es un animal que se adapta perfecto a apartamento, o estar en una chacita, en un patio,
6: claro.
7: Es súper loco y demás.
6: No precisa mucho espacio.
7: No precisa, o sea, está bueno que tenga espacio, pero bueno, se puede adaptar a una jaulita, y cuando uno llega a trabajar o llega a estudiar o lo que sea, lo suelta y interactúa con uno, y el conejo.
6: ¿Y el conejo es saludable para el conejo estar todo el día adentro?
7: Sí, en realidad no tiene problemas. Si está bueno que tenga momentos de recreación, ya sea fuera de la jaula, no tiene por qué sí o sí estar en contacto con el pasto para que esté con una buena salud. Pero sí, está bueno que si se puede en algún momento tener algún contacto con el pasto, está bueno también.
6: Claro, me refería además por las temperaturas, ¿no? Porque es un animal que reacciona muy bien y disfruta mucho del frío.
7: Bueno, sí, exactamente. Ellos toleran mucho mejor el frío que el calor. Para ellos no tienen la capacidad de sudar ni de jadear, solamente disipan el calor por la respiración. Por eso es que son sensibles a las temperaturas altas.
6: Claro.
7: Le viene mejor.
6: Estabas hablando del conejo enano. ¿Qué raza es esa?
7: Bien, conejos enanos hay varias razas. Tenemos acá en Uruguay las principales son el Holland Lock, Netherland y León Lock. Holland Lock y León Lock son los que mucha gente conoce como la orejita caída.
6: ¿La parejita?
7: De los de orejita caída. Tienen
6: Claro. Sí, seguro, precioso.
7: Y
6: sí.
7: Los Netherland es la raza más chica que hay en el mundo, que llega a un kilo 200 más o menos.
6: Chiquitito, pero es que tendrán 20 centímetros.
7: Y son, sí, 20 centímetros más o menos de largo.
6: ¡Ay, qué divinos! Que sí, realmente un juguete, ¿no?
7: Sí, tal cual.
6: Siempre existió la costumbre, por lo menos, digo, la mascota, el conejo mascota ha sido muy tradicional, y además la cultura de criar conejos en muchas casas, sobre todo afuera, era bastante común, y siempre estaba la creencia de que al conejo no había que toquetearlo mucho porque se moría. ¿Es cierto esto?
7: Sí, es verdad.
6: Es verdad.
7: Luchamos mucho contra esa creencia. En realidad no es tan así. El tema del conejo es el estrés. El estarlo toqueteando mucho o quizás con mucho ruido le genera un estrés evidentemente al conejo, y bueno, hay que cuidarlo porque el estrés inmunodeprime, y ellos muchas veces pasa que salen de estar con la madre en un nido silencioso, oscuro, a una casa capaz que hay 3-4 niños,
6: claro,
7: ruido de la
6: que
7: casa,
6: quieren jugar,
7: ¿no? Ahí va. Entonces, bueno, hay que tratar de que el conejo tenga momentos de relax también, o sea, más tranquilo, para que él pueda alimentarse, hacer las necesidades y seguir con una vida normal. Después el conejo se adapta y no tiene ningún problema. El mayor cuidado es que hay que hacerlo en los primeros días, donde él se está adaptando a todo esto nuevo que le está pasando, digamos.
6: Claro, y viste que los
7: eso,
6: niños...
7: En realidad era esto, el mito era eso. O sea, decía, ah, no lo toqué mucho porque lo tocaba, estresaba. Y ellos hacen a veces, se reproducen a bacterias que ellos tienen en su intestino, que les ayuda a hacer la digestión, pero se reproduce demasiado y genera una patología digestiva, más que nada, que le causa diarrea y demás. Y esos animales tan chiquititos, muchas veces se deshidratan muy rápido.
6: Claro. Sí, imagínate que en una casa con niños, que es una mascota que se compra para los niños especialmente,
7: claro.
6: Es muy difícil no tener ganas de tocarlo, de auparlo, porque
7: la línea legal no es estar todo el día arriba del conejo, pero se puede upar, se puede agarrar, puede estar una hora en los brazos, pero está bueno también que después tenga un tiempo a la noche, que esté tranquilo, en su hábitat, con la ración que esté a mano, por así decirlo, con el heno. Y también hay que tener mucho cuidado con los cambios de alimentación, eso hay que, con lo que vienen comiendo, tienen que seguir con esa dieta, creo que nosotros siempre le mandamos, cuando adquieren un conejito con nosotros, le mandamos lo que ellos están comiendo y tienen que seguir con esa dieta y ir incorporando cosas nuevas, pero de a pocas cantidades, ¿sabes? ¿No? Todo en la conjunción de estrés más alimentos nuevos, dan esta patología digestiva,
6: claro,
7: que te comentaba.
6: Y tal vez es un animalito que no se mide en lo que come.
7: Sí, eso, vos le dejás y ellos van comiendo, eso se, no tengo ningún problema, pero sí pasa que a veces la gente, yo siempre les digo, la alimentación es la base de pasto, porque si no ellos comen pasto, en realidad es pura agua el pasto,
6: claro,
7: y el nutriente es poco, y ahí aumentás las chances de los problemas,
6: claro,
7: que a veces pasa, diarrea y demás.
6: Y después la tentación de que como es conejo vamos a darle zanahoria, esas cosas de la tele.
7: Sí, eso es así, pero bueno, nosotros en nuestra cabaña se dan bien informados para que no le pase nada al conejito y que la alimentación sea lo mejor posible.
6: Claro, porque...
7: A base de ración, heno, y después, bueno, obviamente se le puede dar zanahoria, se le puede dar manzana, puede comer pasto, puede comer hojas de kale, de formulacha, lechuga, no nos gusta mucho en realidad. No hay ningún paper, digamos, que diga que la lechuga les da diarrea, pero nosotros hemos visto que hay una casuística grande de conejos que comen mucha lechuga y me da diarrea. Entonces nosotros la lechuga preferimos que no,
6: claro,
7: pero todos los demás alimentos los pueden comer.
6: Lo que pasa es que El que te compra el conejo y se lo lleva a la casa, digo, ese conejo va a ser una vida que no es la que hace el conejo silvestre o donde tiene espacio. Entonces, toda esa alimentación que uno asocia al conejo no es la adecuada con un conejo que va a estar poco menos que a quietud.
7: Claro, exactamente.
6: Total. Sí. Bueno, ¿y qué requisitos hay entonces para, si yo voy a comprar un conejo, qué necesito?
7: Bueno, en realidad nosotros siempre lo que necesitas sí o sí, porque hay mucha gente que se lo lleva para tener suelto en la casa, totalmente suelto, y después pasan los problemas de que te comen los cables, te comen, te pueden llegar a comer algún mueble. Lo mejor para nosotros es tener una jaula, lo más grande que se pueda, ¿sabes? A veces depende de la casa que tiene cada uno. Bueno, no me entra en el balcón, no me entra en el espacio que tengo, no me entra uno tan grande, ¿verdad? Pero una jaula donde vos lo puedas encerrar y cuando tú no estés con él, no dejarlo suelto, porque además también pasa que ellos investigan, entonces estudian un sillón, faltan el sillón y caen, tienen huesitos finos. Entonces, para evitar todo, lo mejor es tener una jaula, ¿sabes? Y cuando uno está con ellos, e incluso para interactuar, sirve mucho, se lo suelta y después, bueno, está la ración, viruta, que es lo que se le pone en el... o un material absorbente. Nosotros usamos viruta, pero también hay seres, los seres que se están usando ahora
6: en las estufas, sí.
7: Se usan mucho. Y
6: eso como cama, digamos.
7: Eso como cama para que absorba todo el pichí, ellos no estén tan en contacto con el pichí. Y bueno, después está la alimentación, esa base de ración de conejo y después el heno. Un 80% debería ser heno, o sea, ellos en la jaula siempre tienen que tener heno. Hay distintos tipos de heno, hay heno de alfalfa, heno de festuca, heno de avena, de alfalfa y festuca. Cuando ellos son chiquititos, nosotros recomendamos que sigan comiendo la alfalfa por 1 o 2 meses y después incorporarle otro tipo de heno, porque la alfalfa tiene mucha cantidad de calcio, entonces a veces puede haber problemas renales, cálculos renales, exceso de calcio.
6: ¿Tienen alguna época en que se les caiga el pelo, por ejemplo?
7: Sí, tienen épocas, es como los perros, tanto tienen una pérdida de poco pelo durante todo el año y después tienen en la primavera, sobre todo, cambian el pelo, o en el invierno también. Y ahí pierden el pelo, pero tal se puede ayudar también con un cepillito para sacar todo el excedente.
6: Claro, por la limpieza más que nada, ¿no?
7: Exactamente.
6: Claro. ¿Cuál es el color que más le gusta a la gente? El tipo de pelo.
7: Es que el color es algo llamativo. A mí me gusta cuanto más colorido mejor. Y me pasa muchas veces que la gente más elige o el todo blanco con ojos celestes o el todo marrón. Bueno, después tenés eso, o sea, todos se van a un hogar y demás, pero bueno, es lo que más se llevan, sí. Le pasás 10 fotos de todos los colores,
6: claro.
7: Y por ahí te dicen el marrón o te dicen el blanco.
6: Me imaginé que sería el blanco lejos, porque un poco es como el imaginativo, ¿no?
7: Sí, tal cual. Sí, muchas veces vienen, yo me río porque viene la gente a elegir. Y bueno, y los padres le dicen, ay, mirá, este es más lindo, y realmente, bueno, para mí son más lindos, y los niños van y eligen el blanco. Incluso a veces son blancos ojos rojos, que para mí son diabólicos, y ellos van y eligen el blanco ojos rojos.
6: Sí, que es lo clásico del conejo, ese rojizo en los ojos, ¿no?
7: Sí, no sé, ahora yo soy malísimo con las películas, pero hay una película que uno de los protagonistas es un conejo.
6: Claro. Pero muy bien, bueno, no me digas que le ponen pompón o espumita porque me muero.
7: Todos se llaman pompón.
6: Ay, no te puedo creer.
7: Pompón y tambor.
6: Ah, no, increíble. Pensé que eso había quedado de cuando yo era chica.
7: No, sí, muchos, gran porcentaje. Tengo que hacer una encuesta y casi todos los conejos se llaman pompón.
6: Ay, qué gracioso.
7: Los blancos se llaman
6: nubes, claro. Siempre. Espuma, todas esas cosas, qué divino. Sí. Decime, ¿con quién van los niños a elegir? ¿Con los padres? ¿O es un gusto que le dan los abuelos? ¿O es un regalo? ¿Cómo es la cosa?
7: Casi siempre es un regalo, que a veces lo hacen los padres, mucho en el día del niño. Ahora, por encima del día del niño, siempre están regalando y para mí es muy buen regalo. Después para Navidad también y después durante todo el año para los cumpleaños es una opción. Yo que sé, los abuelos vienen, muchos abuelos nos hablan. El tema es que después terminan viniendo los hijos, pero los abuelos tienen que preguntar a los padres y dejan.
6: Claro, sí, seguro. seguro. Es muy invasivo llevar una mascota a una casa y

0: y caer de sorpresa, ¿no? ¿Cómo es la sanidad de los conejos? ¿Es complejo?
1: No, esos son, en realidad, requieren poco cuidado veterinario. Nosotros aconsejamos un control cada 4 meses, sobre todo para ver patologías de dientes, que si respetasen alguna alimentación no deberían de tener. Después, esos parásitos gastrointestinales tienen muy pocos, casi nulos, o incluso si tienen, no les confiere ningún problema de salud al conejo en sí. Entonces, muchas veces no se parasitan de rutina. A veces, lo que sería parásito que más afecta es la sarna, que no es la sarna contagiosa de las personas. Uh-huh. Entonces, bueno, muchas veces se indica una desparasitación por este problema de la sarna. Y después es casi todo control. Van a hacer que, bueno, pase un accidente que te caiga, o a veces infecciones respiratorias, eso también pasa.
0: Claro, que coma, se trague algo inadecuado, en fin, ¿no?
1: Sí, o a veces le baja, los cambios del clima de acá de Uruguay los afecta, entonces le baja la inmunidad y capaz un resfrío que podría haber soportado perfectamente ellos, de repente tenés que controlarlo para que no pase a mayores productos de neumonía. Pero ya te digo, son los casos menos, en realidad claro. Casi no requieren cuidado veterinario, o sea que te pase algo.
0: Uh-huh,
1: y
0: además,
1: en Uruguay últimamente estamos muy bien preparados, hay buenos veterinarios exóticos que antes no había y ahora hay.
0: Claro, claro. Cada medida que hay más más clientes, tienen que ir formándose, ¿no? Porque van a empezar a llegar. Bueno, así que, ¿y se baña el conejo?
1: El conejo, o sea, como se puede, no recomendamos. Es mucho estrés y ellos en realidad se bañan como los gatos.
0: Como los gatos, claro.
1: Bueno, lo mismo hacen ellos. Entonces, ponele que pase, te cayó un, yo qué sé, o te metieron un charco de barro, bueno, sí. O sea, con un pedacito húmedo se lo sacás, pero después te voy a ir sacando, someterlo un baño demasiado estrés, que no, uh-huh. No está bueno.
0: Claro, es muy sensible este animalito.
1: Claro,
0: perfecto. Sí. Pero muy bien. Bueno, Juan Martín, la verdad, un gusto haber hecho esta nota diferente y saber que, bueno, que hay gente que elige el conejo enano, que además es muy simpático, ¿no? Porque viste que hoy por hoy, de todas las razas, hay una versión enana. De todo, de perro, de gato, de todo.
1: Tal cual.
0: No tenemos espacio, lo que pasa.
1: Cabra enana, todo, oveja nada.
0: Todo es enano.
1: Enano.
0: Sí.
1: Nosotros tenemos todo, acá en la cabaña de la Barcelona tenemos todo enano.
0: Claro. Pero muy bien. Bueno, muchas gracias por atendernos.
1: Bueno,
0: que pases muy bien.
1: Que pase bien.
0: Pero muy bien, sí, realmente qué lindo regalo. Y una cosa muy clásica, ¿verdad? Mucha gente ha tenido conejos de niño o le ha conseguido un conejito para los hijos o para los nietos, en fin. Y bueno, son esas modas que no pasan. Ya ve que el nombre pompón o tambor, yo creí que estaba completamente olvidado. Pero no, las tradiciones se mantienen.

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5: Temperatura 0 grados.
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6: Bueno, señores, quedamos de hablar de Dionisio Díaz y ustedes dirán, ¿pueden haber más libros de Dionisio Díaz? ¿Pueden haber más versiones? Sí, por suerte hay mucha gente que lo estudia, que se apasiona, como es el caso de Enrique Martínez. Muy buenas tardes, Enrique, gracias por venir.
7: Al contrario, gracias a ustedes por la invitación.
6: Tú me decías que sos de Montevideo.
7: Sí, de Montevideo, del barrio del Prado.
6: ¿Y en qué momento llega Dionisio Díaz a tu vida? ¿Cómo lo conoces?
7: En el año 2014, retomo un poco esta historia, ¿no? Que nos habían contado desde chicos allá en la ciudad, no era un tema que se hablaba mucho en las escuelas.
6: ¿Te lo contaron en la escuela o dónde?
7: En la escuela. Y había materiales escolares que tenían como eje a Dionisio Díaz. Había muchas revistas, ¿no? Como Charoná, por ejemplo, que marcaron una época, ¿no? Que lo homenajeaban siempre, lo tenían presente. Y en 2014, como te comentaba un poco fuera de micrófonos, cuando empecé a interesarme en el tema nuevamente, me comuniqué con el profesor Omar Mesa Prados, de acá en 33, y Omar me dijo que había conseguido nuevos testimonios, que tenía que viajar en ese momento porque él me podía ayudar, ¿no? A ahondar en la investigación. Sí, muy generoso.
6: Nosotros hemos venido recibiendo a varios autores de distintos libros de Dionisio Díaz, muy actuales, gente joven que no es de acá tampoco, parecido a tu caso, y cada uno de ellos aclara un poco más el acontecimiento. Todos han buscado, algunos entre la misma gente, pero cada uno le da su enfoque y logra ver cosas diferentes, ¿no? Y la conclusión que yo saco es que de Dionisio Díaz nos armaron una historia oficial, que era esa, con la víctima, el niño héroe, el abuelo malo, y punto. Y quedamos en eso, tan encerrados, tantos años, que nunca nadie se cuestionó Esto puede ser distinto, ¿no? Los vecinos naturalmente sabrían, la gente es más cercana, pero el resto la tomamos como cierta y cuando aparece algo diferente decimos, ay, ¿será verdad? Porque nos acostumbramos sí. al otro.
7: Cuesta un poco cambiar la mentalidad. Hiciste una exposición excelente que manejaste varias puntas que me gustaría desarrollar alguna de ellas contigo en diálogo. La primera cuestión que es importante, la que tú mencionaste, que es muy importante tener claro cuando hablamos de la situación de Dionisio Díaz, es que no se puede saber lo que sucedió esa noche. En efecto, siempre se dijo que había sido el abuelo, pero que no atacó a su familia, pero no se puede saber a ciencia cierta. No hubo testigos, claro. Fue en medio del campo, en un lugar muy alejado de lo que era el núcleo poblado de Mendizábal, uh-huh. también, a una distancia de unos 10 kilómetros, 5 si se cortaba por el campo, por dentro del campo, campo traviesa, pero en efecto no se puede saber. Esa circunstancia que hace imposible reconstruir históricamente los hechos, hizo que la historia de Dionisio se transmita y se comunique a lo largo de los años con las categorías del mito, de un relato mítico. Claro. Y el mito evacúa lo real, el mito nos aleja de lo real, uh-huh. despoja de la cualidad histórica de las cosas para completarla con otros elementos, otras categorías que son literarias, sí. narrativas, poéticas, pero no son las reales. No tenemos el elemento de comprobación, el elemento fáctico, el elemento documental que permita, en efecto, saber qué sucedió. ¿No? Entonces, toda esa situación determinó, sí, la condena de una persona que fue el abuelo, ¿no? En base a narraciones que eran narraciones poéticas, o sea, narraciones literarias y relatos reconstruidos imaginarios, ¿no? Pero que se asentaron en el colectivo, en la sociedad, y de alguna manera, bueno, se perpetuaron a lo largo de los años, determinando una situación de culpabilidad de alguien.
6: ¿Cuál fue el final de ese abuelo?
7: El abuelo, bueno, tradicionalmente se dijo que también, ¿no? Que él se había suicidado, sí. pero en efecto no, las evidencias posteriores y los testimonios de muchos vecinos del lugar, ¿no? Demuestran que fue asesinado. Uh-huh. Que fue asesinado, sí, él cuando se consuma la tragedia, hay una situación muy particular también con Dionisio, porque también hay testimonios que refieren a que luego de cuando él regresa al hogar para festejar el cumpleaños de Dionisio, se encuentra con que había personas que no eran de su agrado ahí. Entonces él no ataca a su familia, sino que él tiene un enfrentamiento, uh-huh. según la investigación que pude...
6: Con esos visitantes.
7: Con esos visitantes que no eran de su agrado, según la investigación que pude desarrollar, ¿no?
6: Sí.
7: Y la situación particular es que hay personas que no creen que Dionisio, como es teniendo en cuenta las condiciones del lugar, vecinos de la zona que conocen mucho, sí. que conocen de la geografía del lugar y que han recorrido largo y tendido, que no piensan que Dionisio se ha podido llegar por sus propios medios a la comisaría.
6: Ah, mira.
7: Sino que fue el abuelo y en efecto quien lo transportó a él y a Marina. Teniendo en cuenta las circunstancias en que estaba Dionisio seriamente herido de muerte,
6: sí,
7: ¿no?
6: Con
7: una herida muy, muy importante.
6: Todo eso que es una proeza, uno no le cuesta sospechar que tal vez haya sido un poco exagerada.
7: Quizás sí, que es lo que sucedió fue que cuando la particularidad, ¿no? Que es que cuando Dionisio llega a la comisaría y cae en manos de los policías, ¿no? Esos mismos policías estaban vinculados con la situación que se vivía en su hogar, y que era motivo de molestia de su abuelo. Y esos mismos policías son quienes establecen las bases del relato, el relato claro. que posteriormente se asienta, condenan al abuelo, hallan un culpable, de algún modo clausuran uh-huh. todo eso, pero dejan de lado todo lo demás, ¿no? Todos los otros elementos, ¿no? Y bueno, evidentemente esos mismos policías que hoy un poco comentábamos fuera de micrófono la situación, como es, tuvieron interés, ¿no? Es un relato interesado en ocultar sus propias responsabilidades, ¿no? Claro, en diluir su culpabilidad y señalar a otro. Entonces, esa fue la particularidad.
6: Ellos estarían encubriendo a esos visitantes que estaban en la casa de Dionisio.
7: Visitantes,
6: claro.
7: Tal cual, y también su propia responsabilidad, porque ellos también estaban vinculados a una situación que había en torno al hogar de Dionisio, ¿no? Que era motivo de molestia de su abuelo, ¿no?
6: El motivo también se barajó de diferentes maneras. Se hablaba de que estaban encubriendo una banda de contrabandistas, que no es ninguna rareza,
7: no.
6: porque el contrabando hasta el día de hoy en esta zona es.
7: Sí, es común,
6: por supuesto. O sea, me imagino en ese momento con mucha más razón. ¿Cuál es tu teoría? ¿Qué es lo que estaban encubriendo? ¿Cuál es la situación que al abuelo le molestaba?
7: Mi teoría es una situación de amores contrariados, ¿no? De pasiones humanas llevadas al límite que se resolvieron de una manera trágica, ¿no? Como es, sobre todo en torno a María Luisa, ¿no? La mamá de Dionisio, que era una mujer muy hermosa, joven, bella, en medio del campo, ¿no? Que es un medio donde la mujer escasea.
6: Sí.
7: Entonces sí que era una mujer
6: muy pretendida.
7: Muy pretendida por los hombres del lugar, ¿no? Entonces esa es mi teoría, sí, de la cual he llegado a convencerme a lo largo de estos 3 años de trabajo, ¿no?
6: Sí, 3 años.
7: Sí, 3 años viajando aquí a El Oro y a Vergara y hablando con los vecinos del lugar, con gente que los conoció, a la familia de Dionisio, a los Díaz, a los Faciolo, a los Ramos también, que los quiso, los respetó, que bueno, que se animó a contar un poco esa situación particular, ¿no? Que era sin duda una situación de pasiones humanas llevadas al límite, ¿no?
6: Claro.
7: Que es uno de los tantos dramas que suceden habitualmente, como sucede en la capital, sucede en el campo.
6: Sí, seguro, un drama pasional.
7: Tal cual, claro, la particularidad que hace que hoy estemos acá compartiendo esta charla contigo y que estemos, bueno, también con tantos libros, investigaciones de por medio, lo que saca este drama pasional de la cotidianidad, de lo habitual, es la figura de Dionisio, ¿no? Lo que Dionisio hizo de salvar a su hermana, ¿no? Y llegar a la comisaría para
6: podemos tener entonces un poco la sospecha bastante certera de que tal vez el abuelo incluso lo ayudó a hacer ese trayecto.
7: En efecto, teniendo en cuenta también que la zona, el Monte del Oro, es una zona muy, muy, muy complicada, con muchas ondulaciones, con una vegetación muy complicada también, con cañadas, con alambrados, con espinas, con maleza abundante y espesa también.
6: Era noche, Marina era una niña en una kilos, edad, ahí está, que es una carga pesada.
7: Y Dionisio tenía una herida importante, o sea, no tan importante, pero un corte en el antebrazo también, que fue registrado en los documentos, que también suponía un impedimento para cargarla. Pero
6: sí, ese eslabón de la discusión siempre quedó sin cerrar, ¿no? Sí. ¿Cómo el físico le daba para eso? Ahí es donde flaquea un poco el cuento.
7: Y también está también hubo una profesora que entrevisté allá en Montevideo, una profesora de psicología, como se llama, Mónica Lladó, que decía, me dijo: Enrique, no te olvides de la teoría de Baruch de Spinoza, ese autor que dijo que hasta ahora no se ha medido lo que puede el cuerpo humano, ¿no? Que sí, también el componente pasional del alma, ¿no? Es capaz de, en la situación límite, mover, ¿no?, al cuerpo y forzarlo a cometer algo que por sus propias leyes físicas no podría, claro, ¿no? O sea, ese componente. Entonces quedamos ahí, ¿no?
6: Ni uno sabe que es capaz.
7: Es cierto, tal cual. Sí, me dijo, acordate.
6: Tantas oportunidades.
7: De la tragedia de los Andes, ¿no? También, donde situaciones límite, ¿no? El cuerpo, de alguna manera, es movido por una fuerza que no conocemos, que no se puede medir ni explicar, claro, pero que nos puede llevar a los seres humanos a cumplir determinadas hazañas, ¿no? Entonces quedamos con esa situación. Un vecino del lugar me dijo, no, ni que hablar que viniera solo. Y me dijo: yo quiero que vos recorras el oro, que vayas por el monte y que veas, y un poco, siendo honesto, recorriendo ese lugar, caminando, nos cuesta creerlo. Sí, pero
6: por otro lado, el abuelo era un hombre muy querido por todos los vecinos y estaba considerado como una persona muy buena.
7: En efecto, era una persona.
6: Y es sorprendente que haya tenido un acceso de furia de esa magnitud, mucho menos en contra de sus nietos.
7: No, quería entrañablemente a su familia, según dicen, y una persona de mucho respeto, muy trabajadora, laboriosa, decente. Lo que sucede es que también, ¿no?, entramos un poco de nuevo en el terreno literario, que es la manera que ha sido referida hasta ahora este relato, y al ser un relato mítico con rasgos de epopeya heroica, la narración de Dionisio hasta el día de hoy, la presencia del héroe necesariamente requiere al enemigo.
6: Claro, claro.
7: Entonces la figura...
6: son los elementos que hay que tener.
7: Los elementos, claro. El héroe requiere al enemigo, que el enemigo ataque a sus seres queridos, a los cuales él tiene que proteger, buscando salvarlos, poniendo en juego su propia vida. Entonces, no, entonces son categorías, pero sí literarias, poéticas, claro, narrativas, ¿no?, a través de la cual hemos...
6: Ahora, si la policía que estaba allí era, digamos, encubría lo que estaba pasando en la casa, también podemos pensar que a Dionisio lo dejaron morir con intención, o por lo pronto no le dieron la ayuda que hubiera necesitado, porque sus heridas no eran mortales.
7: No, había unas.
6: Si hubieran sido atendidas.
7: Podían ser atendidas a tiempo. Es una de las grandes dudas que quedan, ¿no? Si cuánto se hizo por salvarlo, ¿no? En efecto, hay personas que creen que no, que se lo dejó morir porque era el único testigo que podía dar cuenta, ¿no?, de la situación que se había producido, ¿no? Lo que es muy particular es eso mismo, ¿no? Cómo Dionisio queda en manos de esos sujetos que estaban vinculados con su familia. Y un hecho muy particular que se produce, ¿no?, cuando tiempo después de la tragedia, ¿no?, cuando llega Piño a investigar para la elaboración de su libro, que él estuvo recorriendo mucho el lugar, mucho la zona. Yo hablé con un vecino allá de Vergara que lo quería mucho a Piño, y también quería mucho a la familia de Dionisio, los conocía mucho, y él dice que Piño llega a preguntarle a la madre, ¿no?, porque sabía que lo conocía Juan Díaz, que eran vecinos, y le dice: doña, estoy haciendo un libro, vengo a saber sobre el tema de la tragedia, sobre Juan Díaz. Y ella le dice: sí, le dice, yo te puedo contar mucho, le dice, de Juan Díaz, porque lo conocí muy bien, y digo, yo lo quiero mucho y lo aprecio mucho a él y a su familia, María. De la tragedia no te puedo contar nada, porque no te estaría diciendo algo que no sé, pero te voy a decir una cosa, le dice: ese libro vos no lo vas a sacar mientras estén los milicos esos. Y dice que Piño le dice: ah, doña, pero bueno, ayúdame. Le dice: no, queda tranquilo.
6: Pero todavía quedaba gente de esa misma época.
7: Sí, todavía quedaba gente.
6: Ese secreto.
7: Y sí, era una cuestión también, había un tema de respeto también, ¿no? Muy, muy grande, algo porque era
6: institucional.
7: Tal cual. Y porque era la intimidad de la familia también, ¿no? Y eran personas muy queridas, y en aquel momento también, que supone una gran diferencia, ¿no? ¿no? Con, si lo miramos con los ojos de hoy no lo entendemos. Claro. Tenemos que transportarnos a la época, ¿no? Las categorías y a las condiciones de aquella época. Pero hay una situación muy particular, que es que hoy en día todo ese tema de la situación familiar, lo que es violencia intrafamiliar, es público. Y antes era privado, antes se veía como una cuestión cerrada de la familia, claro, ¿no? Hoy
6: en día era una indiscreción.
7: Tal cual, eso temas. Mismo. Y había un tema de respeto, un límite también, ¿no? Y hoy en día no es es una cuestión que cobra importancia, ¿no? Hay políticas para combatir esas situaciones.
6: Y en general, cuando uno habla de personas de otras generaciones, tal vez la generación anterior a la nuestra ya podría estar un poco más abierta, pero por ejemplo tus abuelos.
7: Uy, sí.
6: En muchos temas, debes haber escuchado, como todos nosotros, hay cosas que hay que dejarlas como
7: están. Sí, de eso no, ¿no? se habla.
6: Ahí está, vamos a dejar las cosas como están, eso ya pasó y ya está. Y queda en eso.
7: Queda en eso, tal cual.
6: Como sin un manto duda. De piedad que se pone.
7: Tal cual, un tema, como dijiste tú.
6: Pero a veces se cometen grandes injusticias.
7: Sí, como en este caso también, ¿no? Que en efecto hubo una responsabilidad, se responsabilizó a alguien, ¿no? Sin ningún tipo de prueba, sin ningún tipo de verificación, claro. de elemento ninguno, ¿no? Y que era una persona, como tú dijiste, absolutamente de bien, querida, uh-huh. respetada por todos lados, ¿no? Y que dicen que las personas de ahí, de la zona, cuando se enteraron del hecho y de la responsabilidad que se le había atribuido a Juan Díaz, no podían creer.
6: Nunca creyeron.
7: No, nunca lo creyeron, claro. ¿no? De ninguna manera, sí, ¿no? Sí. Aunque sí había determinados elementos en lo previo, ¿no? que hacían suponer que sí, que Juan Díaz estaba muy disconforme con esa situación y que uh-huh. él estaba cansado y que bueno, ¿no? Que había expresiones amenazantes, pero también esas expresiones deben ser consideradas a la luz de lo que era aquella sociedad donde había un culto claro, fuerte a la masculinidad, claro. ¿no? Donde el hombre estaba, el tema del honor era preponderante también, uh-huh. el hombre que no defendía su honor y el honor de su familia, de la cual era titular, era excluido de la comunidad, era considerado un cobarde. El hombre estaba obligado a la defensa externa, a proferir expresiones de su exaltación de masculinidad, ¿no? Entonces esas expresiones también, ¿no? que apuntan un poco hacia Juan Díaz cuando él decía que estaba cansado, que él iba a ponerle fin a la situación de su casa,
6: claro,
7: también
6: claro.
7: son condenatorias, pero en efecto que él haya proferido esas amenazas o que haya hecho esos comentarios no significa que las hayan concretado.
6: No, por supuesto.
7: Y que también supuesto. que lo cierto, lo que decíamos hoy, que no se puede saber lo que sucedió, que afirmar eso es muy temerario también. Sí podemos entender la situación de la familia, la situación del hogar y la situación de la campaña en la década del 30, lo que era el Uruguay rural, claro. ¿no? Eso tenemos que transportarnos a lo a lo que era aquel tipo de vida, aquella situación, ¿no?
6: ¿Qué elemento podés decir que pensás tú que has agregado como novedad en este relato?
7: El tema de presentarlo, primero que nada, el tema de presentarlo como una cuestión de pasiones humanas, ¿no? Un tema como es de lo que vendría a ser celos, un tema de honor también, ¿no? Que eso nunca hasta ahora se había comentado en profundidad, y sí podemos seguir en los días previos a Juan Díaz, ¿no? Un poco en el diálogo con sus vecinos, en su interacción, no dando cuenta de la disconformidad. Y luego también lo otro, ¿no? Son unas cuantas fotos inéditas que presentamos de la
6: muy
7: familia.
6: Muy lindas fotos trae el libro, la verdad que sí.
7: Que permite conocer a la madre María Luisa más joven también, permite ver a
6: cómo las viviendas.
7: Las viviendas. Eran. El tema también de las viviendas, el tema de la geografía, o sea, la falta de caminos, de posibilidad de desplazarse, ¿no? Claro. La falta de relaciones humanas también determinaban que las relaciones también entre familiares, el vínculo íntimo fuera distinto completamente. Porque no había posibilidades de comunicarse, de contactarse con personas.
6: Claro, era la vida, era la de la casa.
7: Era la vida, todos. Era la casa, también los ranchos, ¿no? Aquellos ranchos que eran monoambientes, que como es, sin duda había una situación de colecho, también todo ese factor había que tenerlo en cuenta. Y también el tema, las costumbres, ¿no?
6: Culturalmente,
7: tal cual.
6: Las costumbres, es otra cosa.
7: La cultura de época, ¿no? Lo que estaba permitido y lo que no, en campaña, por ejemplo, y en la ciudad también, pero de distinto modo la violencia estaba muy legitimada. Uh-huh. En la campaña, por ejemplo, se daban los duelos, ¿no? Pero se daban de una manera más visceral, se desenvainaba y ahí mismo se batían. En la ciudad también, a través de determinadas leyes, determinadas normas que le daban, normas que le daban otra cobertura, ¿no? Que era el tema de los padrinos, el tema de la convocatoria a la reunión, las armas, ¿no? La elección de las armas, pero viste, la violencia socialmente en aquel tiempo estaba legitimada.
6: Era cotidiana.
7: Era un elemento constitutivo.
6: Eran tiempos duros también.
7: Sí, eran tiempos más duros, sí.
6: Hay que poner al hombre en sus circunstancias.
7: En sus circunstancias, hay que remontarse el tiempo, porque si lo miramos con los ojos de hoy no vamos a comprenderlo.
6: Claro, pero así mismo hoy pasan disparates tremendos
7: tal
6: también
7: cual.
6: A nivel familiar y dramas espantosos que seguramente se aclaran de manera más rápida. Y
7: tenés mucha razón, hay otros medios para poder aclarar, ¿no? Y en el caso particular, lo que se puede saber de historia de Dionisio es que lo que se hizo por saber lo que había sucedido, en efecto, no fue nada, ¿no? Se estableció determinada versión sin ningún elemento de comprobatorio, ¿no? Hay, como tú dijiste, muchos estudiosos, investigadores que anteriormente hicieron trabajos que demostraron, ¿no? Todas las contrariedades que había entre la versión oficial
6: Pero a mí, ¿sabes lo que me sorprende? Porque en varias oportunidades hemos hablado con autores como tú que se han apasionado con este tema, que todo eso estaba al alcance de la mano.
7: Sí, sí, tal cual.
6: Sin menospreciar el trabajo que te ha dado la investigación, indudablemente.
7: No, no.
6: Pero.

0: digo, ¿cómo todo esto estaba ahí y nadie lo quería ver de alguna forma?
1: Hubo una particularidad muy grande que es que muchas personas, ¿no?, que tuvieron responsabilidad en el caso de los policías, también podemos referirnos al caso de también de otros vecinos que con determinado poder adquisitivo, financieros también, que estaban vinculados con la situación de la familia de Dionisio, que tuvieron interés en utilizar el mito encarnado de Dionisio, ¿no? Porque cuanto más se habló de la hazaña magnífica de Dionisio, de lo que Dionisio hizo, menos se habló de todo lo demás. Entonces el trasfondo quedó detrás. Y ahí sí se ocultaron todos los responsables, ¿no? Que bueno, venían a entrevistar a los policías, venían a entrevistar a los vecinos a preguntarle, ¿no? Y se hablaba tanto de Dionisio, de la magnificencia, ¿no? El lenguaje que se utilizó para enaltecerlo, ¿no? También, como es la...
0: ¿Y esto fue así inmediatamente?
1: Fue casi inmediatamente, porque casi inmediatamente se comunicó primero las crónicas periodísticas de la época, y luego vino el periodista Pedro de Santillana, ¿no?, allá de Montevideo, y al poco tiempo, bueno, él ya sacó su libro, poco después vino la película, y después, bueno, todo eso se perpetuó, pero
0: ya instaló esa idea.
1: Ya instaló esa idea, ¿no? Claro, y el lenguaje que se usó para referirse a Juan Díaz también fue lapidario y condenatorio, ¿no? La fiera, la tragedia, el criminal, el demente asesino, el cómo es, la bestia,
0: el pobre hombre.
1: En su besánico furor atacó a su familia, esas expresiones eran lapidarias, y lamentablemente, bueno, después hubo
0: un arranque de locura que nadie pudo explicar
1: tampoco. Tal cual, ¿no?
0: ¿Cuál sería el motivo, ¿no? Una persona que no sufría de nada.
1: Es lo que sucede, ¿no? Cuando los imperativos del mito, ¿no?, cooptan los hechos, ¿no? Y que dan imágenes preestablecidas, asentadas, ¿no? Y lo que tienen estos relatos sociales, estos relatos míticos, es que no suelen ser cuestionados, no es la fuerza que tienen. O sea, son así tremendo. Porque son así.
0: Lo tomás como viene.
1: Lo tomás como viene, tal cual, ¿no?
0: Y es una verdad revelada.
1: Tal cual, tal cual, ¿no?
0: Qué tremendo.
1: Y en este caso tremendo. También.
0: Pero qué injusto, por supuesto, para el abuelo, que además termina muerto, asesinado, que peor no puede ser, pero además cómo tuerce el rumbo de una familia.
1: Sí, sin duda.
0: Y crea ahí un antecedente sobre una falsedad y te modifica la manera de comprender tu familia. La hermana de Dionisio es una señora que escucha siempre el programa, de acá le mandamos un cariño muy grande, y claro, para ella saber que su abuelo era un salvaje no le gustó durante muchos años, naturalmente.
1: Sin duda.
0: Eso no es una historia que tú querés, y sin embargo no era cierto, imagínate.
1: Sí, lamentablemente es como tú dijiste, esa imagen se asentó de una manera que no fue cuestionada, y como es determinó la condena a una persona sin ningún tipo de pruebas, ¿no? Que en la jurisprudencia uruguaya, la prueba para condenar a alguien, para establecer la culpabilidad, es fundamental, y en este elemento no hubo ninguna causa probatoria, ¿no? Lo maravilloso de Marina, de escucharla hablar hoy en día, de tener contacto con ella, ¿no?, de las entrevistas que le han hecho, es que cuando ella dice, no, yo a mi abuelo quiero mucho, dice, bueno,
0: es
1: increíble, y si dice, si él dicen que hizo lo que hizo, bueno, yo lo perdono, dice, lo perdono porque habrá sido un mal momento de él, y yo lo puedo llegar a entender porque las cosas capaz que no estaban saliendo bien, no se sentía bien, pero ese acto, ¿no?, de comprender al otro, ¿no?, y no teniendo ningún elemento, sin juzgar, ¿no?,
0: claro,
1: o sea, entender sin juzgar, ¿no?, eso es increíble, ¿no?, lo que ella dijo fue cuando tomé contacto con esas entrevistas, fue increíble, ¿no?
0: Porque, ¿eso se tiene o no se tiene?
1: Sí.
0: No, la
1: grandeza humana, ¿no? Decir, bueno, está, si él hizo lo que hizo, yo lo entiendo, lo perdono, pero yo lo quiero mucho a mi abuelo, entonces eso, ya con esa situación. Y también contarte algo, que la gente con la cual tuve contacto acá en El Oro en 33 y en Vergara, eso que los querían tanto a ellos, que de un primer momento me dijeron que la condición básica para ayudar en este libro era el tema del respeto. El tema del respeto y cómo es, y mantener una línea de lo que me dijeron con frases literales fue: esta historia fue muy manoseada, esta gente fue muy castigada, te pedimos respeto, te pedimos que seas como es, que seas comprensivo también, que acá te ayudamos todo lo que quieras. O sea, se corrigió mucho esto. Se revisó mucho también con muchos vecinos de acá del lugar, y siempre eso, ¿no?, tratando de no juzgar ni condenar a nadie, sino de comprender cómo se expresó la naturaleza humana de esas personas en esas condiciones que les tocó vivir, ¿no?, en ese entorno, en ese contexto, ¿no? O sea, remontarnos a su época.
0: Claro, ¿no? Claro. Entonces, ¿podemos decir que se ha creado un mito?
1: Sí, sin duda. Y el mito fue, sin duda, que fue un mito que fue utilizado también por determinados sectores, determinadas personas, ¿no?, para así diluir sus responsabilidades. Y bueno, también, ¿no?, que Dionisio, ¿no?, por más que desmitificamos muchas cuestiones, ¿no? Lasaña nunca, Dionisio nunca es desmitificado. Lo que él hizo es increíble, ¿no? O sea, haber salvado a su hermana.
0: No, claro, eso está fuera de
1: discusión. Pero el mito, sí, sin duda, y el mito encarnado de Dionisio, sin duda, que sí, que pudo haber sido utilizado, sí, por estos sujetos de poder que estaban vinculados con su familia para alguna manera ocultar. enfrentarse, sí, ¿no? Sí. Y cubrió el trasfondo de la tragedia, ¿no? Que muchos años después, casi 80 años después, el periodista y escritor Matías Castro planteó una versión distinta, que luego, como tú dijiste, nos abrió la puerta para que muchos otros investiguemos y sigamos avanzando. Sin duda que alguien dentro de poco tiempo va a estar con otro investigador y otro escritor que va a avanzar este estudio y por suerte va a aportar más luz.
0: Va a decir, tomé datos de Enrique Martínez.
1: Sí, sí, lo escuché en la radiodifusora, pero eso es lo sano también y ojalá que bueno, que también por el bien de nuestra sociedad, ¿no? Que podamos seguir contribuyendo, ¿no? Y avanzando nuestras historias y conociendo cada vez más y bueno, que se siga sabiendo sobre este tema y que siga creciendo la figura de Dionisio, ¿no? Poder transmitirla, claro, difundirla.
0: Claro que sí, cada vez con más justicia.
1: Cada vez con más justicia, con más elementos, con más estudios, ¿no? Y con un criterio, ¿no? Distinto, ¿no?
0: Pero muy bien. Bueno, muchas gracias por haber venido hasta acá y muchas gracias por haberte dedicado al tema.
1: No, al contrario.
0: Haber estudiado y trabajado tanto para lograr este libro que está hermosísimo, con una tapa divina. Uno se lo imagina así, el
1: escenario. ¿Viste? Sí, tal cual.
0: Uno
1: tal
0: se
1: cual.
0: Lo imagina así, sí, como sí. Lo representa la tapa del libro.
1: La chica que lo hizo estuvo mirando fotos de ahí del paisaje acá de 33 y eso le dedicó mucho también. Y sí, fue hecho con mucho apoyo de gente de acá y también con mucho amor de gente de Montevideo.
0: Representa bien la pequeñez del entorno, ¿no?
1: No, imaginar ese escenario, ¿no? Y luego hay que pensar también lo que debe haber sido esa caminata, ¿no? O si lo llevó el abuelo en caso contrario, pero lo que debe haber sido esa caminata, luego de haber morido a su familia, ¿no? Esa noche de espanto, o sea, ¿en qué condiciones pudo haber llegado ese niño, ¿no?
0: Tremendo, tremendo. Enrique, muchas gracias.
1: A ustedes,
0: mucha suerte con este libro.
1: Un placer inmenso, muchas gracias.

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8: Es la hora 17, 13 minutos.
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Los terrones dan tallos y dan canciones de patria amarga y sufrida, dolor de hombre la herida que alivia un poco la caña, de sol a sol, dura hazaña que nos consume la vida. 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

hizo que se abriera la tranquera. Todo un tema la frontera que por tiempo no detallo, y dejando atrás el playo de toda la patria mía, con una gran alegría pisamos suelo uruguayo. Y como dándole vida al panorama rural, un fuerte sol oriental nos daba la bienvenida. Cada ciudad se alza erguida, pero en una que crucé, estando allí imaginé que andaba por todos lados el alma de Wenceslao vagando por San José. Llegamos con emoción a lo de un Pierre el Tata. Sabiendo de quién se trata, me entró a temblar el garrón. Revive la tradición en cada cosa que diga, y al darme su mano amiga tan campera, tan humano, sentí el calor de la mano de José Gervasio Artigas. Montevideo nos recibe con sus calles y su gente. Hay un algo en el ambiente que mi mente lo percibe. De la Valleja, de Uribe y de tantos nacionales, de laboriosos rurales que alzan su brazo imponente, y de la gesta valiente de 33 orientales. Hay un vientito costero como arrancado de un valle que cruza apurado la calle para romperse en un alero. Llega a mi oído viajero una música grandiosa que en la noche silenciosa va a posarse en las estrellas, porque canta en una de ellas el alma de Zita Rosa. Sauce es todo natural con viñedos y palmera, como una pluma viajera que va pintando un mural. Va y viene el hombre rural, por allá blanquea un trigo, y si convencido digo donde hay fuego, vino y carne, ahí anda el Vasco Echevarne atendiendo los amigos. Estuve en los Cimarrones y acá les puedo decir que es pa' quedarse a vivir con todas las atenciones. Se encendieron los fogones, corrió la cerveza fría, y al asado del mediodía le hice unos versos sencillos en donde Usiris Castillo supo escribir sus poesías. También estuve en el Prado mirándolo desde adentro, y vinieron al encuentro los recuerdos de alto grado. Ve al jinete preparado con todo el que llegue y canta, el payador que se planta bien repleta la tribuna, a la espera de las lunas que traen la Semana Santa. Jorge Lande, Montes de Oca y el mismo Vasco Chipía, mil gracias por este día que de tan cerca me toca. Gente de aire que provoca más de una satisfacción, con la única intención de izar el mismo cartel, llevar la radio en la piel con íntegra vocación. Como el tiempo se redujo a la visita oriental, fuimos a Radio Rural que el Gran Vasco nos condujo. ¡A la pucha, cuánto lujo, qué manera de informar! Y cuando me invitó a pasar a la sala de comando, me lo imaginé cantando a don Santiago Chalar. Allá cuando el sol se inclina sobre el Río de la Plata, nos despedimos del Tata para seguir a la Argentina. Más de un charrú imagina que vendré por otra cita, pequeña tierra bendita pa' todo aquel que la ande. No hace falta país grandes cuando es grande el que lo habita.

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8: Es la hora 17:40.

De tacuara y con tijera se componían las armas de aquellos que defendían el patio ideal de Sarabia. Era tiempo que el cuicaje donde quiera patronaba. Había que ser agalludo para andar de golilla blanca. Por eso fue que salieron a las cuchillas, las lanzas, de Aparicio reclamar lo que disfruta la patria, que son elecciones limpias con las urnas custodiadas por las leyes que reafirman nuestra oriental democracia. Y todavía falta mucho para llegar a Sarabia. Los que podían hacerlo dejan que corran las aguas, arrastrando a la miseria como resacas humanas. Esos que los cantegriles van a vivir en covachas, y esa miseria las usan de látigo en las campañas. Cuando van a reclutar voluntades para sus causas, gritan que terminarán con tanta miseria humana, prometiéndoles viviendas y protección a la infancia. Pero después de lograr el partido de una banca, hasta el otro carnaval no se ve mala comparsa. Aguardemos con paciencia, no perdamos la esperanza. Vaya que un día aparezca otro Aparicio Sarabia y se paren las cuchillas como en tiempo de las lanzas, con gesto de patriotismo para emparejar las cuartas. Salga derecho al Estado para aliviarle la carga de tanto en tanto amiguismo con sueldo de clines larga. Tendrá que entrar cerdeando igual que el viejo Vizcacha y usar para las evasiones crudas maneras de traba y gritar.

de sueldo, licencias largas, y de venir a trabajar cuando se les dé la gana, o salir en comisión integrando la comparsa tremenda del ñoquerío que cobra lo que no gana, como la ley que permite que aquel que pierda su banca puede seguir ordeñando la lechera de la patria. Con esa ley la torta del Estado despedazan entre todos los de arriba, pa' los de abajo no alcanza. Vaya que un día con hambre los de abajo griten basta, no va más y no va más, y como una tropa se alza, endereza las tranqueras haciendo volar las trancas, que el hambre lo almite espera cuando los pobres atacan. Pa' mejor no hay ninguno, no hay ninguno, y por desgracia, que le corte de un hachazo la cola a la burocracia, que como mula mañera duerme echada en la retranca. Por su culpa que tenemos a la patria empantanada, sin trabajo y sin pan, ¿quién va a quedarse en las casas? Lo justifican aquellos que se fueron en bandada, buscando el pan y el trabajo que no tenían en su patria. Puede que vuelvan un día si en nuestro suelo se instala esa justicia social que tanto sin pan reclama. Para eso precisamos venga un caudillo de agalla, bien corajudo y patriota como Aparicio Saravia.

ese día, fiestas patrias viviría un gran número especial. La yegua, la despreciada, de Osvaldo Arzú y un señor.

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1: La asamblea se reunió.

La abejita dijo, no, no me van a convencer. 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

0: desmayé.
1: El relato se cortó justito en este lugar, porque el tatú se mandó un traguito de arasá. Cuenta que se desmayó viendo al lobo masticar. No sabe cuánto durmió, ni recuerda nada más. En el lugar nada crece, ni el pasto volvió a brotar. Flacos palos de eucaliptus escoltan la soledad. Y el tatú vuelve a la vida como cualquier oriental, echando un trago de caña, echando un trago de caña y un relato pa' escuchar.
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9: Es la hora 18:20 minutos.

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10: Es la hora 19 en punto.
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11: A esta hora en 33, 17 grados, 13 décimas de temperatura. En el marco de la información deportiva destacamos, se reúnen los distintos consejos de la Liga de Fútbol de 33. Dentro de media hora se reunirá el Consejo Juvenil. A la hora 20 se reúne el Consejo de la Divisional B y a las 20:30 se reunirá el Consejo Femenino. Se estará abordando detalles de las próximas fechas de los torneos. A nivel de Montevideo, hoy culmina la 14ª fecha del torneo de apertura con el partido entre Peñarol y Defensor Sporting. El encuentro se juega en el Campeón del Siglo a la hora 19:30. Con más noticias a las 20. Hasta luego.
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15: Amigos oyentes, tengan todos ustedes las muy, pero muy buenas noches. Estamos en estudios de Difusora 33 en la jornada de hoy lunes. Bueno, una jornada en la cual temperaturas agradables, amaneció frío en definitiva, después calentó el ambiente hasta la media tarde pasada. Ahí va Bayway. ¿Qué puede pasar en las próximas horas y días en cuanto a la lluvia, Roberto? ¿Cómo anda el hombre?
16: ¿Qué tal? Buenas noches. Bueno, para esta noche cielo parcialmente cubierto, mínima 11 grados. Mayormente soleado, mayormente nublado para mañana, tormentas matinales el miércoles, tormentas el jueves, chubascos matinales, viento el viernes, parcialmente nublado, viento el sábado, domingo parcialmente nublado, lunes mayormente soleado.
15: Magalú, esas tormentas, esas cosas de agua no dicen nada.
16: Sí, pero he estado mirando hoy hasta el mediodía. El pronóstico de que manejamos en campo abierto estaba dando lluvia importante, si no ha cambiado. Mire, tal es así que dice que mañana puede llover 7 milímetros y medio. El miércoles 67 milímetros. Y el jueves 51 y el viernes 26. Vamos a esperar si no cambia, ¿verdad?
15: Oh, sí. Qué lujo de agua. El ojito de agua, si es que vienen. Todas de dos cifras, pero seguiditas, una a la otra. Bien. Vamos arriba. Este gobierno, sí. Sí. ¿Cómo dice Yamandú Orsi? ¿Tanto te subo los combustibles como me subo un avión de guerra de Estados Unidos igual? Sí. Abajo el imperio. No el bloqueo. Préstame el avión. Menos mal que no fue el Cuquito, si no, Dios me libre. Si hubiera sido el Cuquito que hacía eso, nos carneaban, ya mandó, no pasa nada. Bueno, seguimos la audición. Hay que llamar a Perico Pérez, que tiene Feria Granja con bicho de pluma el domingo. Le voy a ir diciendo a la Feria Ganadera. El viernes, Vidiella tiene su feria mensual con 80 lanares, 15 ceguarizos, 300 vacunos. Esa es la inscripción primaria de Vidiella para el próximo viernes. Reiteramos, 80 lanares, 15 ceguarizos, 300 vacunos. Y el 14, eso es el viernes 8, el 14 vamos a estar en José Pedro Varela con Miguel Ángel Ismendi Limitada en su feria mensual también. Bueno, eso es la actividad. En cuanto a las ferias granja, el 10 estamos en local Don Manuel, en Varela, y el 24 es que estamos acá con Perico Pérez en Las Carobas. Hacemos el contacto con Perico cuanto pueda, Roberto. A ver si nos, o sea, que le permiten vender bicho de pluma. Le permiten vender bicho de pluma, entonces él va a ser el 10 en José Pedro Varela, entonces, esa actividad. Pero muy bien, bueno, mire que se ofrece un herrero con todo lo que tiene que tener un herrero para irse para campaña a trabajar, ¿no? El herrero se llama John César, vive en el barrio Abreu, 4452-5661 el teléfono, y tiene toda la herramienta, toda. Sí, señor. Y vaya a hacer los labores que siempre hay en campaña, algo en fierro para arreglar, que una puerta, que un martón, que aquí, que allá. Ahora sí, Perico Pérez, ¿cómo anda el hombre?
17: ¿Cómo estamos? ¿Todo bien?
15: Bueno, todo por ahí. ¿Cómo la cosa? ¿Podemos vender bicho de pluma?
17: Lo debemos vender, exactamente. Esa es la novedad. Se habilitó la venta de los plumíferos. De todo tipo de aves, así que bueno, el domingo 10 en Varela vamos a arrancar, en Varela el domingo 10 y después la feria 33 va a ser para el domingo 20 y pico, por allá
15: 24,
17: bueno, ahí así que bueno, se ha habilitado ese tema de las aves, ¿tá? A la gente que va a llevar aves para Varela que me avise con tiempo está, porque todo tiene una organización, porque ahora hay que hacer una planilla de dónde vienen las aves, y después nosotros tenemos que hacer una planilla para dónde van también. Por eso tenemos que tener una organización de que llegar lo más temprano posible al local, porque así hacemos todo ese planillado, que son las exigencias que nos pusieron ahora. Pero ya, avisándome, me inscriben las aves, así como si me llaman por oveja o por cerdo, que me llamen por aves también.
15: Claro. Que es una cosa que está bien, porque si salimos de una peste esa, hay que tener un controlcito que tener.
17: Seguro, exactamente. Ya nos pasó a nosotros aquella vez que...
15: Sí.
17: Que hubo, se hizo eso, es una planilla sencilla, simplemente de qué lado vienen las aves y ya está, y después hacia dónde van cuando después de la venta. Pero es simplemente que lleva trabajo eso, pero por eso queremos que la gente nos entienda que tenemos una hora para ingresar las aves, que siempre hasta el mediodía, ¿entendés? Hasta porque en esta época arrancamos a rematar temprano también. Ahora a las 2 de la tarde ya estamos rematando, ¿viste?
15: Y digo yo, si a las 5 y media ya entra el sol.
17: Pero por eso mismo, entonces a las 2 en punto ya estamos rematando y nosotros tenemos que hacer todo ese papeleo antes de arrancar la feria, ¿no?
15: Bueno, Perico.
17: Así que está, pero lo importante es eso, que se movió eso, que es otro duro, que nosotros trabajamos mucho y que todo el mundo trabaja y se revuelve con eso, así que bueno.
15: Que no es mucha plata, pero es mucha gente.
17: No, pero suma todo. Y es todo un mercado que sirve para todos lados y lo hemos hecho siempre y lo vamos a seguir haciendo.
15: Y ni que hablar.
17: Bueno, así que un saludo a todos. Tenemos muy linda, desde ya te digo, tenemos muy linda inscripción de lechones y cerdas con lechones al pie, cerdas de criadero, muy buenas cerdas con lechones al pie vamos a vender, y después todo tipo de cerdo, que ya tenemos bastante inscripción, o sea que va a estar linda la cosa.
15: Nos vemos entonces, Perico.
17: Nos vemos, vamos arriba, los saludos, chao.
15: Gracias, Rodrigo Pérez Coya. Bueno, la novedad, se le dio libertad a la comercialización de bichos de pluma. Gallina, pato, pavo, ganso, pavo real, avestruz, sin ofender a nadie, pero avestruz también. Bueno, en fin. Bueno, Roberto, ahora sí que nos vamos a... Ya dijimos lo que teníamos que decir en esa primer tanda. Ahora sí nos vamos a reencontrar a las 10:30, que hoy capaz que le damos el final a Wenceslao. 19, perdón, dentro de 21 minutos, que 19 minutos. Dentro de 21 minutos nos reencontramos.

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2: De este libro, 10 años sobre el recao, de Wenceslao Varela, nos está faltando, es decir, debemos de terminar los versos referente a las carreras que se presentaban. Carreras muy de por allá, con todo Wenceslao. Y haciendo la narración de las carreras que se armaban en la pulpería, y empezó a mostrar todos los personajes que llegaban para esas carreras. Quilemo panta, mellao, como si tropeando fuera, traipaba la barriguera y a los tientos el trenzao. Un mate guampa bordado en el fiador balancea, y aunque parece que esté avalando en la boca el cojudo, le hace señas como a un mudo, y a veces hasta lo cachetea. En su tubiana, Carballo, buscando timba sin duda, lleva en la maleta peluda de cada descostado un gallo. Mira siempre esos layos y escucha el juego hablar. Se para arreglar, ya una espuela, ya la cincha. Creen que no corta ni pincha y él corta, suele pinchar. A un negro de la manguera, una estancia aquella zona, le habían terciado la patrona dos porongos en collera. Muy práctica mantequera que se usó en la tierra mía, que el campo recorría, un redomón galopeaba, a los tientos los ataba y la manteca salía. Prudencio Santa María, aunque muy meme andaba, ni jugando se acercaba donde yeguas había. Su hermoso pingo lucía la gran marca de la grulla, y para salir con la suya baboso el toruno andaba con el huevo por la taba de bocao y arrienda cuya. Un colla que hasta Misiones cada tarefa subía, cantaba su mercancía por ramada y fogones. Yuyos yaqueños, corones, panchitos de malla indiana, pomitas cordilleranas y obeayos de madura, el nacido de la ura, para el pique del vaso aizana. Una mujer entrerriana, rubia como una magdalena, triste como un alma en pena y fresca como mañana. Sobre un cuero que una ruana llevaba la cola tau, vendía ponchos bordados, mandiles, peguales, velos, sobrepuestos y pañuelos celestes y colorados. La tortera sinforiana, que andaba de vieja gata en la ollita de tres patas, freía sus entrerrianas. Llegó la única fontana y la agarró de una brecha. ¿Tenés torta, china vieja? De ande torta no yunica, ni yerga ni curevica, este gauchaje maideya. ¿De yegua la grasa, che? O el seo franquero, le preguntó un estanciero de Punta Larapey. De pella pura de guay, bien chef frisina, año mancilla. Y un mate cascarilla, le dio el gaucho de la broma. Sobaba una carona, la extendía en la rodilla. El yuyero Filomeno, con 80 en la mochila, rengueando, ofrece la fila su remedio y su veneno. Yuyito, pastito bueno, medio.

0: Corría el calate, pa'l veneno tengo che, y si poco lengua de vaca, pa' víbora yaraneca, cascabelo ñando iré. Además tengo, gritaba, pa'l amor un propio arau y pa'l juego un santiguau, carreras naipes estaba. Y el moreno Juan callaba, que iba rastreando el carpido, le gritó: ¡Ejo atrevido, tu pata hubieras curado! Y pa'l juego, desgraciado, si andas pobre de bandido. El ciego Casildo Fría, con la guitarra templada, en una larga payada la gran reunión recorría. Blanca la barba tenía la melena y el montao. Blanco el ponchito y sentado como china en el lomillo, llevaba de lazarillo un cusco blanco enseñado. También enseñado que guiaba al tordillo del cabresto, como un lazarillo presto un lado y otro lo ladeaba. Si alguno al ciego admiraba su triste zafaduría, de su lado no se movía y con la misma milonga lo tenía meta y ponga hasta que al fin lo aburría. Gusta adornar sus versadas con lo sucio de la vida y la palabra prohibida de intento mal disfrazada. Si escucha una carcajada o unas manos golpear, se acerca sin titubear, siempre en el tema escabroso. Y es como parche poroso, difícil de despegar. Al bajar se le acercó y le dijo despacito: Ante otras cosas, cieguito, que una moza se ofendió. Y vengo a pedirle yo que diga cosas bonitas. Pericono, Vidalita, aquel de Airala y Justino, Moreira, Martín Aquino, o el vals, la comparsita. Sargento, le contestó el ciego de mala gana, esta milonga entrerriana el diablo me la enseñó. San Martín la ejecutó en el distanciado confín. Tienen mucho de clarín, por eso la canto yo. El sargento se cuadró al nombre de San Martín. Un paisano se enojó, lo pechó en su redomón y de un tajo de facón las 6 cuerdas le cortó. El ciego se balanceó y como andaba sentado, a la guitarra abrazado quedó en el suelo tendido. Lo vieran llorar dolido añadiéndole encordado. No ha de ser poeta aquel que pa' que el necio lo admire y un triste aplauso le tire mezcla su almíbar con shell. El verso inmoral y cruel mueve el instinto animal y solo un ser anormal transforma el canto en bramido. Siento en el alma graznido quien se inspira en lo inmoral. Juliana, la tercerola, la famosa galarcera, que escondía 2 basteras de la cruz a la cola, daba cortada sola contra los andaribeles, dibujando redondeles con su vallo rodilludo, las cáscaras de peludo tendidas con los pasteles. Prémenme las empanadas, barriguitas de natilla, con canela, cascarilla y con miel de avispa untada. Ricaza por una empachada, entre el dedo de blandita, con hojaldre y azuquita por dentro y por afuera, como china misionera, corona y calientita. Deme una caña pulpera, usted que está para servir, de esas que dan para escupir bien grande y bien brasilera. Él demuestra mi pollera, mi alta feminidad. No soy de la calidad de esas hijas del señor que usan pa' tapar jedora a los machos chiripá. Muy borracha, la María Chiripá, el facón se acomodó, ni a pararse se animó con la tranca que tenía. Si vos sirvieras pa' cría, te juro de corazón que en la primera ocasión que empiece un menguante sano, te echaba mi porcelano pa' sacarte un lobizón. Y soltó una carcajada larga, histérica y felina, le hizo abrir a la china su ancha boca desdentada. Un macho muy pelado haciendo en celo parecía. Llorando se retorcía un extraño ay de mí, como el llanto del cuaquí que asusta la selva umbría. Como Juliana se bajó con intención de pelear, la llegó a mañar, la pulpera le gritó: Aquí nadie te llamó, y menos a camorrear. Si lo llamas a malbajar, te enseñamos a mojar la oreja. Tomó la caña la vieja, tranquila, volvió a montar. Eu sou de Foz de Iguazú, de ande la gente no arrolla, y a la mensurada criolla del gran Pucurucuazú. Para ese moriño ñandú es traído servo en Silau. Y pasaba por el gateado, espumoso y reluciente, que pa' mi ver en creciente había sido enfrenado. Portugués fanfarrón, ya me tenía cansado, porque me había tratado el moro de mancarrón. Usaba un pegual punzón y un sobrepuesto cortito, y aquel gateado armadito lucía en su hermosa facha un tuce de cabo de hacha que nunca vi más bonito. En cuanto a lo de sencilla, el fanfurriña entonado, sentándose en el recreo, tiende el poncho en la gramilla, volca una olada amarilla y echó el sombrero para atrás y gritó: ¡Cuenten nada más que vayan poniéndose, que es nido de caburé este poncho bichará! Por aquella lejanía, la fama del moro mío llegaba de río a río igual que el ave María. En todas partes se oía mentarlo la gente sana sobre la manta ruana que el varias leguas tendió. Bien la pasada yo, hasta una de tribu de campana. Le ganamos yo era ju al moro del oriental, pues pa' mí ese animal mezcla tatú y tatú. El nuestro en Gualeguaychú le ganó al vaso estrellero, ligerazo el parejero en ese poncho tendido. Póngalo, garza al bandido, que le gusta del tropero. Vamos a entrar, córrase. Así ve un conocido en la orilla del carpido, le gritó yo a ese giré. Ya se le hace el pangaré paisando la tierra extranjera. Y al verlo de tal manera triste, solo y achicado, le tiré sobre el recao mi chifle con brasilera. Como era guapo el gateado y veloz como un suspiro, por traerlo abajo el tiro andaba yo preocupado. Para no hacerle un trampeado, evitar un pericón, a Trabuco y a Facón, pues no me gusta el barullo, pero vi hiriendo el orgullo el vallano fanfarrón. Usted se empaca clavado en el tiro de ganar y no se anima a aflojar un metro para ningún lado. Yo a mi moro lo he sacado de su tiro muy afuera para no trabar la carrera al verlo con tanto susto. Hay que andarle haciendo el gusto como a China que abortera. Surgió el vallano enojado y le habló a su parcería. Dijo que le gustaría modificar lo tratado, que tenía pingo sobreo y por miedo no aflojaba, que si perdía él pagaba, cosa que no permitieron, que eligiera el forastero el tiro que le gustaba. Le agradecía el entonado sus humanos sentimientos y justito en 400 quedó el nuevo ñudo atado. Saltó al caballo gateado un morochito entrerriano que me dio el montar la mano altamente caballero. Se mostró en el partidero como poco el paisano. Las de perder, de mi lado, las veía amontonadas y con mañas entusiasmadas pensé cargarlo cansado. En amag, con cuidado, se lo hacía embravecer. ¡Largamos! Y al comprender que era ligero y de aguante, me le manderé adelante para no dejarlo correr. Arriba se me venía, pero si el chiripá leteaba, el caballo se espantaba y el moro lo despedía. Me valió la picardía y a tirones lo llevé. La intención le adiviné y eché de arriba con ardor, pero así todo al fiador. A gatita le gané. Sujetamos por allá y medio disimulado. De un tironcito apurado me repartí el chiripá. Me habló el mozo con bondad. Me ha trampeado, hermano, usted. Sin querer le contesté. Y me di vuelta al tranquito, desatándome un tiantito que en vez de vincha me até. Se armó un tremendo revuelo entre montarás gauchaje y un griterío salvaje se asó del llano hasta el cielo. Antes de tirarme al suelo, cobré plata en cantidad. Y uno de campo por alegaba acalorado que yo me había dejado muy corrido el chiripá. Queriéndome apaciguar, que era muy sabido que queda un poco corrido, siempre para el lado de montar. Me dio pesado para saltar, expliqué. Se me corrió. Y si el otro se asustó de arisco de cabortero, no estoy para cuidar maniero. Ni el viento lo soplo yo. Algunos al oírme hablar, oportunos y vaquianos, y lavándose las manos se negaron a pagar. Yo lo empecé a amansar con palabras mesuradas. Embrollar una parada deja siempre en cualquier lado el prestigio bien parado en un pago de gente honrada. Y vecinos del lugar terciaron a mi favor diciendo que el perdedor se ve en la raya al llegar. Empezaron a pagar algunos muy encrespados, con los pelos erizados. Ahí les gritó Yesiré: ¡El malo que se relee, que se vaya haciendo a un lado! La cosa quedó que ardía y le hablé a mi compañero: No nos conviene, parcero, volver a la pulpería. Él cobró lo que tenía, unos pocos jugados. Le puse al moro el recao y salimos al tranquito, huyéndole calladito a ese camo a ti alborotao.
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0: Pero muy bien. ¿De fútbol cómo andamos, Roberto? ¿Qué hablamos? Pa.
3: Yo... Ahora juega su equipo, está jugando ya.
0: ¿Ya? Ah, bueno, búsqueme. Dios me libre. Otra vez. Ay, mi Dios, nos ha sucedido de todo. Lo peor nos va a suceder Si el técnico de la selección argentina nos pide el half derecho y el puntero izquierdo de nosotros para la selección, ahí sí, ay, no sé qué hacer, no sé qué hacer. En fin, mirá que uno se entusiasma, ¿no? El otro día el Cielo Pereira, que vive cerca al mar, me avisaba, y mirá que había un avión de guerra, y ¡pah! Digo, támelo. Trump me lo mandó para llevarme a Diego Aguirre, y ya me lo... No, era para llevar a Yamandú a pescar. ¿Está? No bloqueo, dice Yamandú. Me voy en el avión de guerra. Nos vemos mañana a esta hora, si Dios quiere.

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10: Es la hora 20 en punto.
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0: Buenas noches, bienvenidos a la edición nocturna informativa correspondiente al lunes 4 de mayo.
1: El tiempo.
0: Ahí está ahora en 33, 14 grados, una décima de temperatura, 75% de la humedad. La presión atmosférica 1012 decimal 2 para mañana, 8 de mínima, 23 de máxima. El presidente Yamandú Orsi junto al canciller Mario Lubenki viajan este martes a San Pablo para reunirse con empresarios brasileños con el objetivo de captar inversores para Uruguay. Fuentes de presidencia indicaron a los colegas de Subrayado que el viaje se da por el día y es similar al que realizó a principios de marzo a Buenos Aires, donde asistió a un almuerzo organizado por el Consejo Interamericano de Comercio y Producción, oportunidad en la que expuso ante unos 200 empresarios argentinos. Orsi vuelve a Brasil luego de que en diciembre participara en la cumbre de presidentes del Mercosur en Foz de Iguazú, instancia en la que Brasil le traspasó a Paraguay la presidencia pro tempore del bloque regional. Debido al frío, el Mides adelanta acciones del plan invierno. El ministro de Desarrollo Social, Gonzalo Sibila, dijo que todas las capacidades están activadas. Asimismo señaló que desde la cartera se comunicará en las próximas horas a partir de cuándo se activará la alerta roja por frío. El año pasado, mediante esta instancia a iniciativa, se trasladó de forma obligatoria a personas en situación de calle y sus mascotas, siendo alojadas refugios del Mides y espacios acondicionados para este fin. En las próximas horas habrá novedades en cuanto al Mides para lo que tiene que ver con el asentamiento, alojamiento de personas en situación de calle. Está reunida la Junta Departamental de 33 en sesión extraordinaria. Llegó el dictamen del Tribunal de Cuentas sobre el presupuesto quinquenal de la Intendencia Departamental. El mismo tiene observaciones que en principio no serían graves. Para conocer detalles de esta sesión de hoy, hablamos en esta jornada con el edil del Frente Amplio, Diego Brun.
2: Sí, hay sesión extraordinaria. Supongo que se pasará a Comisión de Hacienda el tema para que la Comisión aconseje al cuerpo que sobre qué realizar. Si es así, no sería lo correcto, porque, es decir, hay una serie de observaciones, si bien en general el tribunal acepta que el presupuesto está bastante bien realizado, hay varias observaciones de inconstitucionalidades que justamente las estaba leyendo recién, que se hace necesario estudiarla y, a mi entender, consultar con la intendencia, con el contador de la intendencia, qué van a hacer al respecto, es decir, cuáles son las soluciones al respecto, ¿no? Entonces creo que lo correcto sería pasarlo a comisión el tema y que en la Comisión de Hacienda se estudie junto con los contadores.
0: Claro, claro. ¿Qué observaciones son las que a usted le ha llamado la atención?
2: Digamos, en las proyecciones de gastos y en las proyecciones de ingresos, el rubro cero que se presenta como reforzante, que no puede, constitucionalmente el rubro cero no puede ser reforzante, es decir, tiene que utilizarse solo para salario, digamos, para sueldo. Ya te digo, yo recién las estoy leyendo, ni las he terminado de leer todavía. Creo que son, en principio, bastante normales las observaciones que se presentan. No es que sea un desastre el presupuesto.
0: La policía comunitaria en 33 inicia acercamiento con la población en territorio. Se realizarán distintas charlas y talleres sobre variada temática. Por ejemplo, problemas de seguridad, violencia doméstica, drogas y animales sueltos. Para conocer detalles de esta actividad que ya comienza esta semana en el barrio Nelsa Gómez, hablamos con la oficial ayudante Cecilia Olivera.
3: Bueno, sí, miren, a partir del miércoles próximo, ya a las 10 de la mañana, tenemos fijada nuestra primer reunión en el barrio Nelsa Gómez, en donde vamos a estar realizando diferentes tipos de talleres, ¿verdad? Van a ser talleres ciudadanos. Bueno, para este primer taller nosotros llevamos la propuesta de primeros auxilios, en donde vamos a llevar personal idóneo en el tema. Van a ir enfermeras y capaz que podemos conseguir algún médico también que concurra. Bueno, en primer lugar va a ser un taller de primeros auxilios, pero también vamos a dar una charla, un inicio ahí sobre, bueno, contarle un poco sobre la policía, principalmente enfocado en comunitaria. Vamos a tener también, como bien lo dice la palabra, un acceso directo a la ciudadanía, ¿verdad? Queremos que también la ciudadanía nos plantee problemas que muchas veces no son llevados a la seccional, porque sea por un tema de que los vecinos a veces no quieren concurrir porque piensan que son de menor gravedad, o por diferentes motivos no concurren a la seccional. Entonces nosotros ahora vamos a estar realizando estas mesas ciudadanas, que le vamos a llamar, para eso, para enfocarnos en la parte de barrios, en la parte de qué problemas se están generando en los barrios.
0: Uh-huh. Lo importante, Olivera, es el acercamiento de la policía a la ciudadanía, ¿no?
3: Exactamente, de ambas partes, ¿verdad? Tanto de la policía comunitaria, como siempre decimos, que nosotros estamos para la comunidad, nosotros nos vamos a acercar a ellos, y también está bueno que las personas también se acerquen a nosotros y nos puedan plantear sin problema lo que está sucediendo, ¿verdad? Nosotros, como siempre les explicamos, lo que nosotros, las charlas o los talleres o demás vínculos que tenemos con las personas en diferentes barrios que ya hemos hecho, eso muchas veces queda ahí. No es que porque nos den información o algo nosotros salimos a divulgar el nombre ni nada de la persona, porque no es así. Nosotros tratamos de ir para ver las problemáticas que tienen cada barrio, para poder dialogar y poder traer información y obviamente que analizarlo y poder solucionar esos problemas que muchas veces los vecinos tienen, que no son fáciles de solucionar, ¿verdad?
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0: Mevil se reúne con vecinos en Cerro Chato, será el viernes a las 10 de la mañana. En la oportunidad se informará sobre las bases para la inscripción a los interesados. Habrá nuevo formato y la construcción tendrá una nueva modalidad. Sobre el tema se refirió hoy, para Difusora 33, el diputado del Frente Amplio Nino Medina.
10: Mevil ha definido construir en el departamento de 33 y comienza por Cerro Chato. Es más, es la primera intervención en este actual gobierno que se hace por Mevil y que comienza en Cerro Chato 33. Para esto, este viernes próximo, hora 10, allí en el Salón Comunal de Mevil de Cerro Chato 33, va a estar presente el equipo técnico de Mevil y el presidente de Mevil, Andrés Lima, para entrar en contacto con vecinos y vecinas interesados en las soluciones habitacionales que tiene previsto construir Mevil, los nuevos requisitos que se van a presentar y evacuar dudas y consultas. Yo reitero y reafirmo, hemos venido trabajando junto con Mevil hace más de un año en la necesidad de que se intervenga en distintas localidades de nuestro interior en 33. se ha comenzado con Cerro Chato y nos parece una señal maravillosa. ¿Por qué razón? Porque en Cerro Chato hay una serie de familias que necesitan esta solución y que habían venido quedando fuera de los llamados anteriores. Por eso se van a presentar los nuevos requisitos, que son varios, y que incluyen, y voy a comentar solo dos, en primer lugar, ya no se le pide el monto de dinero que tenía que tener como ingreso a la familia para presentarse, es menos. Y esto va de la mano con algunos planteos que hicimos en el gobierno anterior, desde esta diputación, sin éxito, en el cual lo explicábamos, no se le puede pedir a una familia de nuestro interior más profundo que junte una serie de papeles y recibos de sueldo cuando, por lo general, a veces ni siquiera se le otorgan recibos. Y ni que hablar, llegar al monto que se pedía para poder participar. Bueno, esto ha bajado, esto ahora es lo que es parte de lo que se va a comunicar. Y lo otro que quería contarles es que Medir ya no va a construir bajo la modalidad de cámara séptica, pozo negro. Donde Medir se instale, viene el saneamiento, lo cual es una gran noticia y novedad, porque hemos recibido y seguimos recibiendo planteos en relación a problemas de todo tipo en los complejos de Medir de los últimos años, que se hicieron los pozos más chicos de lo que era necesario.
0: El gremio de ANCAP alerta que no alcanza solo con la planta de producción de minas para producir el Portland necesario. Los trabajadores de ANCAP, que se oponen a la planta cementera de Paysandú, se reunieron con la ministra de Industria, Fernanda Cardona. El presidente de FANCAP, Salvador Espolvieri, destacó que para sostener el mercado se necesita una inversión grande en esa planta, por lo que no tiene futuro así como está, se tensió. Explicó que son dos las posibles salidas a la solución cuando ANCAP no logre cumplir con la producción o le compra materia prima a la competencia o le termina dando al mercado, dijo el sindicalista.
11: No lo vemos viable, hoy, sobre todo también por cuestiones técnicas, que Minas no tiene la técnicamente para sostener el mercado, necesitaría una inversión también grande para lograr sostener el mercado, que implicaría funcionar 280 a 300 días a máxima capacidad, y el promedio de los últimos 15 años es de 140 días, o sea que así como está, no tiene mucho futuro. Sí entendemos que Minas necesita inversión, obviamente, para sostener un nivel de producción de ese estilo, y bueno, y Paysandú también. Yo creo que ANCAP tiene toda la potencialidad en sus plantas para crecer en el mercado, conquistar el mercado que dejó escapar a los privados. Falta también ahí la decisión también de hacerlo, pero materialmente tiene potencial importante.
12: ¿Cuáles son las salidas que le ven viable para este proyecto?
11: Y bueno, yo creo que lo lógico acá va a ser centrarnos en encontrar las ineficiencias de la industria, ver las que se pueden corregir rápidamente, ver ahorros que se pueden hacer en cuanto a las empresas que suministran mano de obra. Que acá el planteo es muy concreto, es mantener a todos los trabajadores especializados como están, pero que que dependan de Cementos del Plata y no dependan de las empresas suministradoras, porque obviamente la empresa busca la ganancia y te va a encarecer siempre sus costos. Entonces, al pasar esto a Cementos del Plata, se harían unos ahorros importantes, no obviamente lo que se necesita, ni mueve la aguja, pero por lo menos empieza a marcar la cancha en cuanto a disminuir las pérdidas y ahí a generar ahorros.
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17: Deportes.
0: Cuando está finalizando el primer tiempo, en el campeón del siglo está ganando Peñarol 1-0 al Defensor Sporting con gol de Leandro Umpierrez, convertido a los 18 minutos de este primer tiempo. Esta noche aquí en 33 hay varias reuniones de la Liga de Fútbol de 33, se reúnen los distintos consejos. Estaba reunido hace poco rato el Consejo Juvenil, armando la agenda para esta semana de los campeonatos inferiores, sub-15 y sub-20. Comienza ahora la reunión de la Divisional B del fútbol orimareño. Hablando de la B, ayer se cumplió una etapa completa, la cuarta. Las victorias fueron de Orimar, Nuevo Amanecer y Peñarol. Orimar está con puntaje perfecto, 12 unidades en 4 partidos jugados. Está segundo Nuevo Amanecer con 9 puntos. Tercero está el Club Unión Barrio Artigas con 7 unidades y Peñarol con 6. Es un campeonato que aparece, por lo menos en estas 4 instituciones, bastante parejo. Y los resultados, salvo algunas excepciones, han sido ajustados. Ahora, esta noche la Liga va a ajustar detalles de la agenda para la quinta fecha del torneo de la Divisional B. También, dentro de un rato, se va a reunir el Consejo Femenino, el cual ya tiene fijado para mañana la segunda fecha. Van a jugar en el Estadio Municipal, a primera hora 33 ante Olimareñas, a segunda hora Barrio Artigas ante Danubio. Y seguramente se va a fijar para el fin de semana la tercera fecha del torneo femenino, que en este caso es auspiciado por la Organización del Fútbol del Interior.
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0: El dólar cerró a 38.95 a la compra, 41.35 a la venta, el euro 44.46, 49.75, argentino 0.02.020, real 7.40.9.10, compra y venta respectivamente. Al número 120 correspondió el primer premio del sorteo de quiniela vespertina de hoy. Del segundo al décimo, 676, 525, 084, 613, 141, 410, 922, 983, 405. Del undécimo al vigésimo, 334, 065, 339, 687, 748, 084, 011, 590, 343, 321.

0: Tiramos 1-2-0, 120, primer premio.
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0: 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En Barrio Artigas atiende la doctora Puentes y de 13 a 15 horas en Barrio Libertad atiende la doctora Abogadro.
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0: Noticias ecológicas: falleció el 4 de mayo en Los Higuerones el señor Juan Ángel Guillermo Telis. Velatorio: Emanuel Cacheiro, 599, sala 4, de empresa Pintos y Mieres. Sepelio mañana a la hora 9 en la necrópolis local. Falleció hoy 4 de mayo en 33 la señora Mari Perla Moreno Arnó. No se realiza velatorio. Se pide mañana a la hora 11 en la necrópolis de la ciudad de Vergara. Falleció hoy 4 de mayo en Melo la señora Noemí Alaides Sosa Márquez. Se pide efectuado hoy en la necrópolis de Río Branco. Vamos a actualizar los datos del tiempo hasta ahora en 33. Está fresco y húmedo. 13 grados 6 décima temperatura, 77% de la humedad, la presión atmosférica 1012.2 para mañana. Estará fresca la madrugada, algo fría quizás por la humedad, pero estará templado en la jornada de mañana, en el día de mañana. Mañana hay una mínima de 8 grados, una máxima de 23. Señores, de nuestra programación destacamos a las 9 de la noche, como siempre aquí en la radio, todo el equipo deportivo para una nueva edición de Deporte al Día. Con noticias estaremos en la próxima jornada. Hasta mañana.
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0: Notas necrológicas. Juan Ángel Guillermo Telis, que en paz descanse, falleció hoy en Los Higuerones. Sus hijas Estela y Cristina Guillermo, hijos del corazón, Betina Sosa y Claudio Barreto, sus nietos, bisnietos, hermanos, sobrinos, demás familiares y amistades, participan con profundo dolor dicho deceso y comunican el actual sepelio a realizarse mañana a la hora 9 en la necrópolis local. Velatorio en Manuel Cacheiro 599, sala 4, de empresa Pintos y Mieres. Mari Perla Moreno Arnó, que en paz descanse, falleció hoy en 33. Sus hijos Serrana y Ángel Fabián Barreto Moreno, su hija política Silvana Pérez, sus nietos Franciné, Ana, Taina e Imanol, su hermano Walter Moreno, sobrinos, demás familiares y amistades, participan con profundo dolor dicho fallecimiento y comunican el acto del sepelio a realizarse mañana a la hora 11 en la necrópolis de la ciudad de Vergara. No se realiza velatorio, servicio a cargo de empresa Pintos y Mieres.
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6: Es la hora 20, 28 minutos.

0: el saludo cordial, deseando que en toda la familia reine la paz, la dicha, la prosperidad, que haya luz y entendimiento para quienes conforman tu hogar, y buena salud, ya que la salud es lo más importante para luchar y ejercer todo cambio en nuestra vida. Con salud logramos todo. Lo demás viene por añadidura. Fe, fortaleza y positivismo para encarar situaciones. Tenemos mensajes. 52 años, el señor Lucas. Le debo a medio mundo. Amigos, créditos, familiares, no he podido cubrir y no confían en mí. Quisiera saber si usted me puede ayudar. Amigo Lucas, el problema no eres tú, el problema es que te creo cada vez que tú me mientes. Usted ya mira a su familia, a su gente, y ya usted trata de ver si le prestan, pero no le creen nada. Y con todo respeto, si su palabra no vale, entonces ¿cuánto vale usted como persona si no hace valer su propia palabra? Dices que vas a cubrir en tiempo y espacio en tal fecha. Llega esa fecha, ni siquiera contestas el teléfono, te borras, te pierdes, te buscan, te llaman y no estás. Pero cuando usted necesita, ahí sí está detrás de la gente. Entonces se han cansado y tenemos que ejercer un cambio responsable en nuestra vida y que la palabra valga para que las cosas se den en armonía. Es un flujo. Si usted corta ese flujo al no cumplir ni años, usted no cumple su palabra. Entonces es fundamental que realmente, si quiere ejercer un cambio, visítenos, le podemos ayudar. Hay trabajos de ayuda, pero también para la suerte, para que pueda pagar, cubrir y que le vaya mejor. Consúltenos. El campo energético que rodea a todos los seres vivos es una energía que, aunque es invisible, se puede percibir. 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Es por eso que no conectamos, se nos alejan las personas, se nos retiran hasta los familiares, y muchas veces las cosas buenas que a usted le pueden llegar no le llegan porque la misma energía rechaza o repele todo lo positivo que puede llegar. 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Gracias a una liberación hemos descargado una mala energía física que el cuerpo había recibido. Justamente en su propia mano había tocado una brujería, una maldad, y eso ingresó. Cuénteme, hermano, ¿cuánto hace que se viene sintiendo mal?
1: La verdad que hace muchos años que me he sentido mal, pero hace unos 15 años más o menos que estoy en una casa que me prestaron para vivir. El hombre falleció y se metió en un atrevido, me quiere correr, me hizo la vida imposible.
0: Pero son maldades, son gente mala que le ha querido hacer siempre la vida imposible.
1: Claro.
0: Mi pregunta es, ¿usted cuántos años tiene?
1: Sí, 57.
0: 57. ¿A sus 57 años se hizo curar en algún lugar o solo acá lo que acaba de ver?
1: Sí, he visto, sí, algunas personas, pero solucionaron los problemas por ahí rápido y nunca...
0: Pero no de la magnitud de lo que liberamos hoy. ¿Usted nunca había visto una brujería como eso?
1: No, sinceramente que no. Sinceramente que no.
0: Bueno, dele gracias a Dios, bueno, la voluntad, la fe,
1: y luchar. A ustedes que me han ayudado así, me abrieron las puertas y
0: le vamos a seguir ayudando. Un abrazo, hermano.
1: Muchas gracias, le agradezco mucho.
0: A muchas personas que están intentando llamarnos, comunicarse, recuerden, no nos da el tiempo para ingresarlos a todos, pero siempre le daremos espacio a una que otra llamadita de ingresar dentro del programa. Tenemos una comunicación.

0: Sí, hola, deme la fecha de nacimiento.
1: Sí, ¿no me puede atender, por favor? Ahí es una consulta para a ver si puede remediar que mi marido mejore en estado de ánimo, que se extrañó y no ha vuelto.
0: Deme la fecha de nacimiento de él y la suya.
1: El nacimiento de él es el 24 de septiembre y el mío es el 13 de octubre del 44.
0: Pero aquí marca un alejamiento, él se retiró, él se fue de la casa, él prácticamente dijo que ya no iba a volver más ni avisó para cuándo, ¿verdad?
1: Sí, dijo eso, pero no discutimos ni nada.
0: No hay discusión porque los están alejando, los están apartando con trabajos, con trabas.
1: Dígame, ¿no puede hacer algo por lo menos para que vuelva esta vez y yo voy a verlo, vea?
0: La vamos a dejar en una cadena de oración esperando que él regrese, ¿de acuerdo? Pero recuerde que la solución está en visitarnos.
1: Sí, yo sé eso, pero por lo menos que él vuelva. No he tenido noticia de teléfono, de nada. Está en la casa de una hija.
0: Se lo están retirando de su lado, por eso tiene que visitarme. Dios la bendiga.
1: Y yo voy a verlo.
0: Queda en cadena de oración, señora. Dios la bendiga.
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3: En la fe alcanzamos nuestros propios designios para llegar espiritualmente a un nivel de conciencia avanzado, espiritual y tranquilo. Cuando hemos sido víctima de trabajos de ocultismo, cuando hemos sido víctima de la mirada de la envidia, nuestro ser no está en paz con nosotros mismos ni para con los demás. Debido a ello, hacemos un choque de energías que nos condena a la negativa constante en todo lo que emprendemos. Y por más que queremos salir de esa negatividad, no podemos. Debe ser incesante el pensamiento positivo que nos mueve a triunfar. La lucha diaria por la supervivencia. El esfuerzo nato del más del 100% de nuestra capacidad mental, física y espiritual. Solo así lograremos que la fe sea férrea, fuerte, altruista e inquebrantable.
0: A el señor Fito, de 74 años, nos consulta: sufro de pesadillas, casi todos los días me despierto mal, me duele todo, me enojo con todos y la verdad que la vengo pasando muy mal. Busco ayuda, pero nadie me ayuda. Amigo Fito, sus 74 años, usted se estresa y se complica la vida por cosas que la verdad no debería ser tan afectivo, tan negativo lo que le llega a atormentar. El problema de estrés, cansancio, apnea, problemas nerviosos, ansiedades, estar en estados todo el tiempo negativos, siempre enojado, siempre estresado, siempre mal, es lo que terminas llevando a la cama y te quedas pensando. Y estoy seguro que cuando usted se acuesta, usted dura por lo menos una hora, hora y media para recién inducirse al sueño. Es decir, que lo que queda pensando es solo estrés, solo problemas, y vive tan negativo que no se da cuenta que está como en una especie de bucle que no puede salir de allí. Se necesita retirar estos pensamientos negativos. Piensas mal, duermes mal, no, esas pesadillas no representan nada bueno, y allí hay algo que le está afectando en la psiquis. ¿Por qué? Porque todo lo que piensas mal en esa hora y media antes de dormir, después cuando sueñas son solo sueños de pesadillas, sueños con muertos, sueños con bichos, sueños con peleas, te levantas acalambrado como si hubieras hecho fuerza en el tiempo que estuviste dormido. No es normal. Aquí pasa algo y hay que tratar de ayudar su mente y su cuerpo a curar. Visíteme que yo le ayudo, pero hay que hacer un tratamiento lo antes posible porque esto le está restando vida y salud y por eso estás tan estresado todo el tiempo. Consúlteme. Gracias a Dios tenemos más comunicaciones, llamadas, mensajes, gran cantidad de personas que están siempre asiduos al programa número uno de consejos y orientación Brian Internacional.
4: ¿Qué tal? Mucho gusto. ¿Con quién hablo?
5: Ángel.
4: Sí, señor. Deme su fecha de nacimiento para corroborar.
5: 17/10/1954.
4: Don Ángel, hay muchas trabas, problemas y mala suerte. Lo tienen bloqueado para que logre prácticamente nada de lo que usted emprende y me marcan varias cositas delicadas en su suerte. ¿Usted cuánto hace que se siente mal?
5: Sí, hace rato. O sea que no marcha.
4: Un estado de nerviosismo, un estado de dificultad en los que por más que se concentra, por más que lucha al salir adelante, las cosas no se le dan.
5: Exactamente.
4: ¿Es así o no es así? Sí, señor, visíteme personalmente que yo le garantizo que su problema tiene solución, vamos a abrir los caminos, vamos a ayudarle en su suerte y va a haber progreso, que es lo que usted necesita, ¿de acuerdo?
5: Sí, está perfecto.
4: Lo espero, hermano, con mucha fe, concentradito, para una ayuda. Dios lo bendiga.
5: Muchas gracias.
4: Hasta pronto.
3: Dicen que todo está escrito, pero en realidad nosotros hacemos el camino al andar, dueños de nuestros propios designios, capaces de alcanzar lo más alto de nuestros niveles de conciencia y espiritualismo, libres de gobernar nuestra independencia, capaces de elegir lo que queremos y no en la balanza de la vida. Pero hacemos todo cuanto somos capaces para estar bien. Conocemos la verdadera felicidad. Nos superamos. ¿O nos estancamos siempre en el mismo lugar? Pensar en bien equivale a proliferar el bien. Pensar en mal equivale a propagar el mal. Las virtudes que poseemos como seres humanos son aquellas que nos hacen estar mejor que el estado actual en que nuestra vida o nuestra evolución se desenvuelve. Canalizar la unión familiar, la tranquilidad, el amor, el dinero, el éxito personal, la suerte y todo lo que nos proponemos no es imposible. Visítenos. Somos virtud en un mar de ausencia.
0: Gracias a todas las personas por sus comunicaciones, llamadas, mensajes. Recuerden que no tenemos el tiempo para ingresar a toda la gente, pero conforme siempre los espacios estén saliendo, estaremos dándole la oportunidad a las personas que vayan ingresando a través de una comunicación. Tenemos llamadas.
4: Hola, ¿qué tal? Deme la fecha de nacimiento.
6: 6/12/1990.
4: ¿Y su primer nombre?
6: Carlos Cabrera.
4: Estimado amigo, dígame una cosa. Aquí se detecta mucha preocupación por la parte familiar y la parte económica, ¿es así?
6: Sí, es así.
4: ¿Cuánto hace que las cosas se traban?
6: Hace mucho tiempo ya.
4: Pero yo veo que usted se antepone a las situaciones con su esfuerzo, con su sacrificio, pero nada logra, nada puede. Incluso en la familia y en la parte de los negocios se le ha dado la espalda.
6: Sí, todo me sale mal.
4: Sí, pero usted, por ejemplo, dinero que llega a sus manos, inmediatamente se desaparece.
6: Parece.
4: No surge, no progresa, han habido trabajos, han habido proyectos, pero se cortan rápidamente. ¿Sí se ha dado cuenta?
6: Sí, la verdad que sí, sí.
4: Hermano, lo veo bloqueado, cortado en todo lo que usted intenta. Y aquí me salen unas cositas a la salud. ¿Qué le han dicho los médicos o cómo se ha sentido?
6: Yo ando haciendo tratamiento porque me he sentido mal, tengo el ataque de pánico y tomo medicamentos.
4: Pero aquí me sale un estado de sugestión, como cuando uno siente que lo persiguen, como cuando uno se siente como amenazado. ¿Sí se ha dado cuenta?
6: Sí, sí, la verdad que sí.
4: Mire, aquí también estos temores no son mal infundados, al contrario, tienen un fundamento y la razón que tienen es porque están atacándole, ¿sí me entiende?
6: Sí.
4: Hermano, mire, yo ya mismo lo voy a dejar en una cadena de oración para abrirle los caminos y tranquilizarlo, porque también lo veo sin poder descansar, sin poder dormir bien, anda como estresado usted.
6: Sí, Sí, la verdad que sí, sí.
4: Una cosa que le voy a pedir que ponga de su parte, porque lamentablemente me doy cuenta que usted está cambiando en su forma de ser, anda mal geniado, anda estresado y ya no se lo aguanta nadie.
6: Sí, sí, sí.
4: ¿Sí le han dicho en la familia que ya no se lo aguantan?
6: Sí, algunos sí me han dicho, sí.
4: Lo más importante es que su problema tiene solución y le vamos a ayudar, ¿de acuerdo?
6: Sí, sí.
4: Hermano, lo esperamos personalmente porque hay que ayudarlo.
6: Sí, gracias a usted.
4: Gracias, Dios lo bendiga y gracias por llamar.
6: Que pase bien, chao.
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3: Le invitamos a conocer de enigmas, secretos y virtudes de la madre selva naturaleza, de los secretos antiguos y orígenes de la humanidad, de la más grande condensación de energía del universo, los 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
0: Saludamos al señor Luis de 36 años. 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
0: Amigos, ten compasión, enamórate de la vida, no te quedes en el karma porque estaría generando más tristeza. Que lo bueno, lo bonito y lo mejor del universo les suceda siempre. Y bueno, a toda la gran audiencia le estamos avisando que ya está finalizando nuestro espacio. Siempre hemos de pedir que aliste un vasito con agua para hacer la oración bendita. Con esta oración, al terminar, tómese el vasito con agua y el residuo que quede en el final de agua, páseselo por donde sienta un dolor, una molestia física o en la frente para aclarar sus pensamientos en forma positiva. Escuchemos la oración de fe.
9: Te purifico, criatura de agua. En el nombre de Dios Padre Omnipotente, En el nombre de Jesucristo, su Hijo, Señor nuestro.

0: virtud del Espíritu Santo, a fin de que te conviertas en agua bendecida, para ahuyentar, expulsar a el mismo enemigo por sus ángeles apóstoles. Por virtud del mismo Señor nuestro Jesucristo, que ha de venir a juzgar a los vivos y a los muertos. Dios, que para salud del género humano pusiste la mayor parte de tu sacramento en las sustancias de las aguas, atiende propicios nuestras invocaciones y a este elemento preparado con diversas purificaciones, infunda la virtud de su bendición, al fin de que tu criatura, sirviendo a tus misterios, reciba el afecto de tu divina gracia para arrojar los demonios y quitar las enfermedades, para que en cuanto a las cosas o los lugares de los fieles esta agua rociase, perezca toda inmundicia y se libre de todo mal. No resida allí el espíritu de la peste ni el alma corrupta. Se aparten todas las acechanzas del enemigo oculto, y si nada hubiese que amenazase la voluntad o el sosiego de sus moradores, huya y se aleje por la absorción de esta agua, para que la salubridad pedida por medio de la invocación tu santo nombre se vea libre de toda impugnación.
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11: Es la hora 21, un minuto.

0: ¿cómo anda la barra? Ya estamos al aire acá en la 1390 AM en Difusora 33. Ya estamos en las redes, ya estamos en Facebook, en la página de Fuera de Juego. Ya estamos en YouTube, en Fuera de Juego TV. Cuando pasan 3 minutos de las 9 de la noche, arranca una nueva edición del Deporte al Día. Edición lunes 4 de mayo, ya con la mesa redonda, nutrida. Me voy a la sala de mando, me voy allí timoneando la máquina. Allí, con la cinta de capitán. ¿Cómo anda Rorro? ¿Cómo anda Roberto Sagrera?
1: Buenas noches, un gusto, saludo para todos los amigos del Deporte al Día. Me sigo manteniendo que va a haber novedades esta noche en la liga. Lo tengo confirmado que un neutral renunció, pero tengo información que también el presidente podría irse esta noche.
0: Bueno, entonces estar atentos entonces a lo que puede pasar en la liga. Ya bueno, un cuerpo de neutrales.